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Bueno, éxitos para recordar retrospectiva de los 90 que estamos escuchando en esta jornada el día jueves 13 de agosto del 2026. Hoy jueves de TVT, jueves del retro, sí señor. ¿Cómo están? Buenas noches ya. Estamos en vivo aquí por la 101.7 Capital FM para poder acompañar.

Como también las personas que hoy están de parabienes en esta fecha, muchas, pero muchas felicidades. 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Tenemos 12 minutitos para alcanzar las 9 en toda la geografía nacional. Arrancamos esto que es la movida sin tono, ¿no?

buen tema, matizando a las 12, tenemos 15 minutitos para alcanzar a las 12 en todo el país. Segundo bloque del programa. Bueno, recién se terminó mi saldo de gol de ese año. Caru, será, Sí, me quedé sin saldo. Bueno, a mí te ya agrada. 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

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Bueno, colecciones de los 90. Éxito que nunca pasan de moda. 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

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Tenemos 21 minutitos para alcanzar las 9 en todo el país. Seguimos avanzando de más sonido.

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1: Bueno, visitando otro de los colecciones de los 90, tenemos 30 minutitos de la hora 9 en Paraguay. Están llegando los mensajes. Bueno, ya han desalado yuga. Hola, ¿qué tal? Buenísimo el programa. Puede ser la música de los charros, dice. Bueno. Hola, puede ser el tema de Vaivén del Amor, el pasadico. Somos de Caguazú. Bueno, saludamos a la gente hermosa de Caguazú. Gracias por la sintonía. Hola, poneme Tarzán Baltimora. Espectacular el

programa, amigo. Te estamos escuchando desde Yataytub del Guaira. Muchas gracias a la gente hermosa de Yataytub del Guaira. Vamos con otro. Hola, queremos escuchar la música No Soy Monedita de Oro de Espartaco. Éxitos. Bueno, muchas gracias. A ver, ¿qué más tenemos? Hola, ponemos un poquito de Ratatón. Buenísimo el programa, dice Cari. Salud para Cari. Hola, me encantan los temas de los 90 que está pasando, dice amigo. Bueno. Hola, quiero escuchar Babilonia. Está a 10 puntos en el programa, amigo. Saludos desde Villarrica. Muchas gracias, gente hermosa de Villarrica. Abay, dupla y ya vio Banditaré. Bueno, genial el programa. Ya enseguida hacemos un bloquecito de la música bandita. Hola, ¿qué tal? Pásame Lobby Lobby. Buenos temas también. Ya enseguida. Hola, ya anduve la cachaquita. Sí, ya enseguida entramos un bloquecito de la cachaca. Sin problema. Hoy jueves de TBT. Vamos a recordar, para rememorar un poquitito, sonido de la música tropical. 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Está en compañía con el amigo. Bueno. El amigo Liborio Duarte está en compañía con el amigo Liborio Duarte. 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Sí, San Juanico tiene mototaxi. El amigo Liborio Duarte está en compañía con el amigo Reinaldo Urán. Está el saludo. Hola, está por el programa. Pasamos la música Naila de Bronco. 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

más de Radio Fiesta. Hola, ¿qué tal? Muy lindo el programa. Pasamos la música contigo, yo son dos de los rehenes. Bueno, super clásico, ya enseguida. Todos los pedidos de usted, lo que te la cancha aquí, por ser jueves de TVT. Hola, pasamos la música por el tonto enamorado de los temerarios, porfa, dice que siga adelante. Somos la gente de Repatriación. Bueno, muchas gracias a la gente hermosa de la ciudad de Repatriación. Tenemos 41 minutitos para que sea las 9 en todo el país. A ver qué te pasa bien, ¿eh?

bonito tema del Lobby Lobby, complaciendo los pedidos. Tenemos 49 para que sea las 9 en toda la geografía nacional. 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

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Tenemos 56 minutitos de la hora 9 en Paraguay.

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1: Qué lindo tema junto a los bloques de música tropical, complaciendo los pedidos, 12 minutitos para que sea la 10 en todo el país. 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

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Qué lindo tema, Clavelitos. 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

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Y si no, un tiro para alcanzar a 10 en toda la geografía nacional.

Oviedo, o mejor. Y si no, mira, tiene para alcanzar la...

Qué linda canción junto a Bronco, el gigante de América, clásico tropical. Es bueno, parte final del programa. Gracias por la sintonía. Adiós mediante, será hasta mañana.

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1: Evangelio y lecturas de la Eucaristía del día de hoy, viernes 14 de agosto. En este día tan hermoso, recordamos a San Maximiliano María Kolbe, que fue un sacerdote franciscano de Polonia, gran devoto de la Inmaculada Virgen María. Fundó la Milicia de la Inmaculada para evangelizar en el campo de concentración de Auschwitz. Ofreció su vida para salvar a un padre de familia. Él fue canonizado por el Papa San Juan Pablo II. Y el día de hoy aprovecho para dar las gracias a todos los bienhechores de la parroquia digital. Gracias por sus oraciones. Gracias por saludar a Jesús de mi parte y gracias también por sus donativos. Que Dios les pague por su caridad y les premie muchísimo. Les mando un gran abrazo. Y ahora sí, vamos a por comenzar. Vamos a escuchar la palabra de Dios. En el nombre del Padre, del Hijo y del Espíritu Santo. Amén. Primera lectura del libro del profeta Ezequiel. Esto dice el Señor: yo te trataré, Jerusalén, conforme a tus acciones, pues despreciaste tu juramento y quebrantaste mi alianza. Pero yo tendré presente la alianza que hice contigo cuando eras joven y haré contigo una alianza eterna. Tú te acordarás de tu conducta y te avergonzarás al recibir a tus hermanas, las mayores y las menores, pues yo te las daré como hijas, pero no en virtud de la alianza hecha contigo. Yo mismo haré una alianza eterna contigo y sabrás que yo soy el Señor, para que tengas presente tu pasado, te avergüences y no vuelvas a abrir la boca para presumir cuando

perdone todo lo que hiciste. Esto dice el Señor Todopoderoso. Palabra de Dios, te alabamos, Señor. Al Salmo responsorial, cantemos con fe. El Señor es mi Dios y Salvador. El Señor es mi Dios y Salvador. Con Él estoy seguro y nada temo. El Señor es mi protección y mi fuerza, y ha sido mi salvación. Sacarán agua con gozo de la fuente de la salvación. Todos, el Señor es mi Dios y Salvador. Den gracias al Señor e invoquen su nombre. Cuenten a los pueblos sus hazañas. Reclamen que su nombre es sublime. Todos, el Señor es mi Dios y Salvador. Alaben al Señor con sus proezas, anúncienlas a toda la tierra, griten jubilosos habitantes de Sion, porque el Dios de Israel ha sido grande con nosotros. Todos, el Señor es mi Dios y Salvador. Aleluya, aleluya, reciban la palabra de Dios, no como palabra humana, sino como palabra divina, tal como es en realidad. ¡Aleluya! Que el Señor esté con ustedes. Proclamación del Santo Evangelio según San Mateo. En aquel tiempo se acercaron a Jesús unos fariseos y le preguntaron para ponerle una trampa. ¿Le está permitido al hombre divorciarse de su esposa por cualquier motivo? Jesús les respondió, ¿no han leído que el Creador desde un principio los hizo hombre y mujer? Y dijo, por eso el hombre dejará a su padre y a su madre para unirse a su mujer, y serán los dos una sola cosa, de modo que ya no son dos, sino una sola cosa. Así pues, lo que Dios ha unido, que no lo separe el hombre. Pero ellos replicaron, entonces, ¿por qué ordenó Moisés que el esposo le diera a la mujer un acta de separación cuando se divorciara de ella? Jesús les contestó, por la dureza de su corazón. Moisés les permitió divorciarse a sus esposas, pero al principio no fue así. Y yo les declaro que quien quiera que se divorcie de su esposa, salvo el caso de que vivan en unión ilegítima y se case con otra, comete adulterio, y el que se case con la divorciada también comete adulterio. Entonces le dijeron sus discípulos, si esa es la situación del hombre con respecto a su mujer, no conviene casarse. Pero Jesús les dijo, no todos comprenden esta enseñanza, sino solo aquellos a quienes se les ha concedido, pues hay hombres que desde su nacimiento son incapaces para el matrimonio. Otros han sido mutilados por los hombres y hay otros que han renunciado al matrimonio por el reino de los cielos. Que lo comprenda aquel que pueda comprenderlo. Palabra del Señor. Gloria a ti, Señor Jesús. Queridos hermanos, estoy convencido, como dice nuestro Señor, que no todos están hechos para el matrimonio. Estaba revisando algunas estadísticas de la ONU, de hecho te compartí, me parece que la semana pasada, y resulta, acontece y sucede que en América Latina y la parte latina de los Estados Unidos tiene el mayor número de abandono de los hijos en el mundo. ¿Qué significa? Que es donde más mamás solteras, mamás cabezas de familia, están solas trabajando para cuidar a sus hijos. ¿Por qué sucede esto? Bueno, pues es multifactorial. Son muchas las causas. Entre ellas, yo les pedí a ustedes, papás, que eduquen a sus hijos varones, porque a veces desde pequeños los educan como si fueran los principitos. No lavan los trastes, no tienden su cama, no barren, no planchan. Hermanas y hermanos, si no los preparan para esa vida, al rato van a fracasar como esposos, porque las cosas ya no son como eran antes. Antes, ¿verdad? La mujer pues cuidaba la casa, cuidaba a los niños y hacía todas las cosas del hogar.

0: ahora el dinero ya no alcanza y los dos tienen que trabajar. Y me ha tocado ver, ¿verdad?, matrimonios donde los dos trabajan, pero la esposa llega a hacer todo el trabajo y el señor a ver el fútbol con una cerveza en la mano. Espantoso, espantoso. Y pues sí, al rato comienzan las reclamaciones, ayuda, colabora, y los muchachitos, como fueron educados para estar cómodos, pues lo mejor, lo más fácil, salen corriendo del hogar, salen en estampida, dejan a la mamá, dejan a los hijos totalmente solos y no se hacen responsables. Otra razón, hermanos y hermanas, es que también educamos a nuestros hombrecitos en la irresponsabilidad. ¿Qué significa esto? Platicando con algunos profesores, ellos me dicen, pues nosotros ahora le tenemos más miedo a los papás que los alumnos, porque apenas decimos algo, los papás los defienden. Incluso una maestra me decía, un papá me dijo, la voy a golpear, porque si usted no pasa a mi hijo, que es muy estudioso, la voy a golpear. Imagínate nada más. Desde luego esta maestra denunció y se arreglaron las cosas. Pero ¿cuántas veces, en vez de decirle a nuestros hijos varones, ¿reprobaste? Bueno, pues te toca. A ver cómo le haces, pero tienes que pasar. En lugar de hacer eso, vamos a la escuela, reclamamos, amenazamos y demás situaciones. Hermanos y hermanas, eso no está bien, no es correcto y no agrada a Dios. El día de hoy te pido, por favor, que eduques a tus hijos en la responsabilidad, que desde pequeñitos, ¿verdad?, asuman su responsabilidad. Si reprueban, pues que ellos solitos lo arreglen. Si hicieron algo malo, que ellos solitos pidan disculpas. Si no hicieron sus labores, no se las perdonen, que las hagan, porque todo eso forma el carácter. Y cuando crezcan, pues irán descubriendo que no es nada más de escaparse, que no es nada más de decir yo ya no quiero, que no es nada más de decir tú te haces cuenta, son tus hijos. Hermanos y hermanas, por eso hoy nos dice nuestro Señor, hay personas que no nacieron para el matrimonio. También quiero pedirles con todo cariño y respeto, si ustedes tienen hijas, mujeres, edúquenlas también. Háblenles, por favor, sobre el noviazgo, sobre cómo tiene que ser un buen joven, un buen novio, un buen esposo. Porque también ustedes, mujeres, tienen que aprender a elegir. Yo estoy seguro, porque muchas me han dicho, que ya desde el noviazgo se le veía el modito, ¿verdad? Medio groserito, medio irresponsable, medio que no quería hacer las cosas, medio violento. Pues hermanas, eso no está bien. Pero educa por favor a tus niñas, porque definitivamente nadie nace sabiendo. Así es que si queremos evitar los fracasos matrimoniales y que los pobres niños estén con sus mamás, que ni pueden trabajar tanto para cuidarlos y están solitas, pues entonces hay que educar a niños y niñas y mostrarles cómo es el amor, mostrarles qué significa la responsabilidad. ¡Aleluya! Si tú estás de acuerdo conmigo, te pido por favor, hermano y hermana, que me regales un amén en los comentarios. Me gustaría también recibir un poquito de retroalimentación. ¿Qué te parecen los consejos?
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1: De compadre, hey. Hablando un poco de todo un poco. 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
2: Buenos Aires.
1: Alejo de Buenos Aires.
2: Buenos Aires, Ángel Alberto.
1: Alejo de visitar.
2: Dice, Alejo era triunfamos. Luego calle Corriente, pero está en Bajapos. Ajá, por la calle Corriente.
1: Ah, de Altuau, bebé.
2: No, ahí tú veis, calle Corriente. Corriente y 9 de julio, Moite Corriente y Esmeralda, ¿verdad?
1: Éxito,
2: ¿verdad? Ese es éxito.
1: Jamás te colaba mi culetín, ande por hoy.
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La de Moel y Pitu Acuestería. 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

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Hablando de folclore, ¿ya imaginan el mes del folclore esa? 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

0: Hablando de ovejas, ¿sabes de ahí? Cuidador de ovejas, Carlos Farnal, pero... Oye, yo jugué este cuento. La doctora inversionando y muerte súbita, mano. Y antes ya eso fue infarto. Raíz de 53 años, man. Cuidador de ovejas, Carlos Farnal. Y bueno, a veces a cogitarle ya jatábamos. Ni es al centro. 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

0: ¿Cuál rubio el día?
1: Que se fue. Dale, no te sabe, ya vas a ver.
2: Se abre un rubio.
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0: 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Hasta cierto punto. Mira, fin de semana a veces. Viene soltero, la solterita de sombrero. ¿Qué es esto? Ya va y tengo. Y bueno, Radio Capital, BFS Originación, güey. 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Gracias, Señor Jesús. Gracias, mi buen Jesús, por brindarme agua viva, linda, fresca, cristalina, sana, limpia que tomar, que sirve para curar enfermedades bravías, con prodigiosa divina, por milagro celestial. Gracias, mi buen Jesús, tolerante, compasivo. Perdona mi pecado que cometo día a día. Hoy prometo fidelidad, ya soy redimido. No seré más un cautivo del Edén infernal. Gracias, mi buen Jesús, por darme plena vida, rico pan para comida con dulcísimo manjar, por mi paz espiritual con mi ruego conseguida, plenitud y alegría son regalo celestial. Dios Padre, su Hijo Jesús y Espíritu Santo, líbranos del pecado de la mala tentación. Escucha mi oración y mi ruego le imploro. Libranos del infierno, Dios Hijo y Salvador. Amén. 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Gracias, Señor Jesús. 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Buenos días.
3: Buen día, Cayelín Palma. Se pone coena, anduvo hoy en el cuerpo a Cayelín.
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3: El cuerpo a Cayelín, se aguapuea, Cayelín, se cocinaba ahí, que mira, y nace el don Paraguay, Cayelín.
0: Ya, ahí pues vamos.
3: Que país donde ya hay que

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0: Buenos días. 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
1: 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Yo te lo hice bien.
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0: Sí, señor.
1: Con Domingo Araguazú, hermano, día del niño.
0: Día del niño.
1: Entonces, es una gran invitación. Ya a mis amores, ya con ellos, frente a la municipalidad, hasta aquí a las 4 de la tarde.
0: Sí.
1: El chiquito de Rosales, la festejo a Catabela, mi camino, y bien, ya. Si te vas a hacer, ya que te vas a hacer, ya que ya, ya, muchos regalos, juegos, mucha diversión, payaso, la misma familia, ya que sí. Entonces, a poder que hacer con los medios hindú, con los medios programas, ya que van a mi cartera.
0: Sí, señor.
1: Que, si están felices, nosotros también.
0: Paypal.
1: Entonces, frente a la municipalidad, repito, a partir de las 4 de la tarde, todo domingo.
0: Domingo. Sí.
1: Muchísimas gracias,
0: Va a leer la candidatura a Joina Luis.
1: Y ay, Lucia, pues cada día me hago la muchas gracias a todos los amigos, a las amigas, a los barrios, a Jape, gracias a Dios. Yo sí puedo increíblemente mando candidato, Rosana Abogado, que soy intendente, que sea ahí. Y yo tengo el portillo de Borjorilo, está la lucha, la trayectoria, ya, y sobre todo ya el acompañamiento sincero, ja, porque con la esperanza, algunos, de manera, especial y simpatía, ya, otros llevan con prudencia, porque se están en situaciones, ya, ya, pero, lo mismo, ya, el camión va a la violencia, el cuerpo va a la violencia, o la gente ahora joven, que tuve, y este 4 de octubre, vamos a hacer. Un año ya de Jota Paraguay en Aro Bebel. Así que mucha fuerza, mucha esperanza a todos los amigos, a los oyentes. Cuando vuelta aquí, Jota la cambia de mitad. 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
0: Exacto, lista 123, opción 11.
1: Lista 123, opción 11, y dote al poder. Fuerza y Elín.
0: Vale. Gracias. Suerte a vos también, Luis Portillo. 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Voy a leer, traje un mensaje de escuela, gina. Saludos, don Maiseco.

Ojeda, pues, Mario Ojeda, y en el Duomo Barrio Marista, pues. Las 4:54 minutos, ¿no? Ya en tu pura gemitoria. Polca paraguaya.

0: Las 4:57. 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
1: 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Las 4:59 ya en Dumiena, pura gimitoría. 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

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Buen día, Unidelín, en sintonía de tu programa, muy cierto lo que decís con relación al voto, ojalá que le llegue intérprete bien antes de dar, su voto al candidato sin tener en cuenta el color, ¿cierto? Y te da una cota. Familia Acosta de Santa Catalina, Arroyo Guazú. 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
0: Las 5:23 minutos. Va después cosa caría, güey, por Andrés Lomita. Va después cosa caría, güey. Lomita, no aparece, sacamos un galo en Bacue, y nos sacaría un apoyo. La impulsa una indígena. 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Ya el cuerpo está pensando en comunicación. Ya recibí mi nave, pues ya en tu. Ojo, bueno. Hola, buen día.
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0: Sí.
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0: Rosano, hola, ¿quién es intendente?
3: Sí, señor.
0: Hola, buen día.
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3: Don Eusebio González, ABI, más vale tarde que nunca ese tío Lorenzo, mi Coronel Martínez, ¿verdad? 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

0: Ahora le capté a saludar, ¿verdad? 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
1: 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Está pensando por ahí te que no es tu familia. Bueno, Eusebio González, hermano. Un año.

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Oiga, tú ya que irás a su peinación. 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Las 4:34 ya le co. 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Barcelona, pues, ya en Enduina. Fermina Alarcón. Juan Pereira, pide de mini República Argentina, pues. Un oyente de siempre. Abey. 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

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Bueno, ya le puedo imaginar. Las 5:44 minutos, ahora voy a imponerte a Paraguay. 5 de la mañana, 44 minutos. 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
3: Entonces, ¿un día te idea de lo crea o eres la animal cuera me mete o crea?
4: Un día.
3: Un día. A primero ya puedo tener el animal ha, o ya po paja y supe, tú trabajarás incansablemente de sol a sol, cargarás bolsa sobre el hombro, comerás pasto, no tendrás inteligencia alguna, vivirás 30 años, y supe. Animal bande va a ser
4: 30 años cobea.
3: 30 años cobea.
4: ¿Cómo se ve?
3: Vale.
4: Ya tengo.
3: No, no, no se ve. Es el burro.
4: Mañana te va dejando y ahí nadie me
3: cuenta. 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
4: Está por la burro ahí.
3: Está, pero lo ya puedo ver.
4: Hoy toma burro, y Alfonso burro, y Mariano burro.
3: No me hago burro humano. Los peños y supe la burro y supe. Está bien, señores, y supe. Seré burro. Trabajaré de sol a sol. Cargaré bolsa en el hombro. Comeré pasto. Pero 30 años con mi setere y supe. O sea que ya está más y supe. Ahí con ese menos bebo. 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
3: 10 años de cobece.
4: 20 años menos de lo que.
3: 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O veo ya por otro animal.
4: 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Colectivo Ikea. 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
3: ¿De qué sirve la taxi burro?
4: 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Yo tengo el taxi burro cargado. 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

0: Pues ahí voy a llegar.
1: 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Ya vacía también está de boleta, mi hermano la pende pasada, en Baburro y coge, y yo a la pata yo, weón. A la ñande cargado.
0: Bueno, a continuar, ¿dónde?
1: ¿Qué
0: te ya por otro animal.
1: ¿Qué hay, weón?
0: Va a mí si mi hermano, pey. No, otro tema, otra especie. Y cuidarás la casa del hombre. Serás tu mejor amigo. Comerás los huesos que te den. Vivirás 20 años. Y te llamarás perro.
1: Ya va.
0: Entonces, baila.
1: Ten ya guacha, amigo, pues me andan ni siquiera la que
0: no, veía ahí la. Yo la llevo ahí, yo llamo mamá, y dice, bueno, estoy de acuerdo, yo cuidaré la casa y seré el mejor amigo del hombre, comeré lo que me dé, pero ¿no le parece, señor, que 20 años ya es mucho? Y ahí yo.
1: Digo, sí.
0: Hoy con se menos ve ahí. Ahí son muy años, digo, sí, soñando ya. Ahí yo es a 10 años de ahí, no está ahí, a pedir eso.
1: Burro ya me guaitera.
0: Entonces dice, bueno, 10 años le cuesta. Usted ya por otro animal llega.
1: A la gran.
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0: Añado socio, güey, mene. Usted vaya por la animal, vete, hija, simpático. Y supe, tú saltarás de rama en rama, haciendo payasadas simpáticas. Serás divertido, vivirás 20 años y te llamarás.
1: Ñaquena.
0: Mono. Ella fue genita acá. Entonces,
1: arena
0: acá. ¿Y cómo te está bien?
1: Hay trampa hoy, cojado, bien engañado.
0: Trampa, un momento. Y Rebeca, y está bien, señor. Saltaré de rama en rama, haré payasada simpática, seré divertido. Pero y Pucumá es la 20 años y coge nada que haya hecho. Sí, la y coge 6, pues a 10 años de ahí.
1: Oye, ya veo 20 y todos los animales.
0: Entonces, hombre, eso es bueno, 10 años le dijo Beta.
1: Sí.
0: O veis otra, o ya pues llegó otro animal.
1: Yo voy.
0: O veis diferente mi hermano. Ah, güey.
1: Mene, vea el hombre.
0: Ahí sube, ya la ya por Paula, o vea, y sube. Tú serás el único ser racional sobre la faz de la tierra.
1: Nacional de...
0: ¿Usarás tu inteligencia para sobreponerte a los demás animales? Y la naturaleza. Dominarás el mundo y vivirás 30 años. Te llamarás hombre.
1: Dios no abre.
0: O pega tú, o pensa, y mí, el hombre ahí. Ay, yo, va, Dios, pega a mi jefe. Va, yo, la... Sé tal el único ser racional... Ari, Ari, cota inteligencia manejata, Ari, cota poder sobre la naturaleza, dominata el mundo. Mi siete, con las 30 años, es mi ena seis.
1: Ay,
0: cómo es,
1: ¿verdad?
0: Ay, yo ya, bueno, jamboila, y cómo es eso. Bueno, ya pongan lo siguiente, Anila, lo complicaba y este ahí. Me nace de 20 años rechazado de burro. Pedí años rechazado de yagua. Pedí años rechazado de pescaí.
1: 40 más. Años, manda. 70 años.
0: ¿Cómo no es eso?
1: A mí
0: me tende un mil. Entonces, 70 pues ya sube. Eres comparado en la vida real. Déjeme esta vaina, pues en cuenta.
1: Sí.
0: El hombre. Vive 30 años como hombre.
1: ¿Y el resto?
0: No, jopeo un menda.
1: Jopeo ya, yo me tengo ese combate.
0: No, jopeo ya pasamos a vivir 20 años pues, burro más después. Tanto yo voy a cargar y ya te ve.
1: Ay, vamos, pues yo voy a perro, Roberto, viviendo pues estamos
0: perros. Bueno, jopeo. O pega tu con oye jubila.
1: Oye jubila.
0: O pepe que tú ya o viví 10 años pe, ya guamba después.
1: Oye, no,
0: no. O peñe no todo.

0: Ya, venga tú ya, apretándome más a cuidarla. Oh, es mi hijo, ya llega, cuidado, mi hija, ya ojalá, a ver.
1: La de Ocan, güey. Y no me asojo.
2: Y no sé, Dios mío.
0: A ver, a saber, esa es la cosita. Yo
1: me iba a leer con mundo.
0: Ah, venga tú, Oruya, ¿y tú llamo? ¿Cómo se acuerdo?
1: Pues ve, yo estamos jóvenes en la vida de...
0: La etapa del mono. 10 años, beca, y más, después más vividita, ¿sí? Hoy como ánimo simpático o saltar de casa en casa de sus nietos, de su hijo, ¿cuera? Ay, ya poco es que payasada simpática divertida, con la nieto, ¿cuera?
1: Se mandó el té, o sea, no la...

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0: Maravilloso, excelente día para hoy, viernes, viernes, viernes, viernes, por fin viernes, ya llegó viernes, viernes y mi cuerpo lo sabe, mi espíritu también, sí señor, viernes. Bate como lo instao, vete como por ante va. Buen día para todos. Baiseiko, peneco en mi gina, lo mitad, arriba, arriba, arriba, arriba, arriba, arriba, arriba, los corazones.
1: Buen día, don Toribio, a la puerta, amigo, vayan de con Toribio, Pocoyuma, sin Tawi.
0: Bienvenido al programa, ya es viernes, lo hice guapa y temo, y personas de Noia, buenos días.
2: Buen día, Torino, va, Roda.
0: El aporte de...
2: Ese fue el tema de acá y...
0: De...
2: Año fue.
0: De ICO y año donde hubo noticia, saltar de casa en casa, año en boa, hacia un minita y...
2: Año en boa, hacia un minita y... Año en boa, hacia
0: está, dice, ¿eh? Y espíritu, ¿verdad? Mirando, dice, ¿eh? Sí, así es. No, no sé. Sí, no vomita, y cabe de hacia el niñito y queda, ¿eh?
2: No. Un saludo a mí, tengo hermano.
0: Gracias, gracias, hermano. Bueno, hoy está de... No, mañana estará de cumpleaños mi querido amiguito Ángel. Ángel Emanuel. O sea, ya Don Isidro ya iba a ser llevando a mí la... Y un amiguito de una... Va, ya doy la torta. Chocolate. Entonces, a saludarte eso en forma anticipado para mi gran ahí, amiguito... Ángel Emanuel, vamos.

0: Ángel Emanuel Roa. Mil felicidades.
1: Ahora quiero agradecer a mi mamita.
0: A vos, Ángel. A levantarse. Arriba, arriba, arriba. Ángel Emanuel.
1: Junto a mis familiares.
0: Mil felicidades.

Jorgito yéndole ya, pues esa. Jorge, después de luchar mucho por su vida, ojo, ñandelano, Jorge, ahí de Cangay. Leí apellido, pero alguien te se leía apellido, Jorge, nuestro amigo de Cangay. Él es un muchacho trabajador, honesto y también. Su corta edad ya es hoy en derecha ya. Y mitades veían de amigo Jorgito. Jorge es Jorge hay familiar escuela pero ya vamos a en Guasú y podamos ella. Entonces a los amigos también es que le conocen. Llamo entonces Jorge Jecobelleja. No se mandó, él le ya apellido, alguien que tuvo un mundo se le apellido, Jorge, esa gente le ya. Va, digo ya está. Las 6 con 17 minutos, 6 con 17, miscelánea versión viernes, viernes ya fue mi quinta ya se viene de carril y profesor Ernesto, hey, profesor Ernesto, buen día Toribio, muchas felicidades a mi cuñado Carlos Jiménez y a mi primo Elvio González. Por su... ¡Ay, Elvio González! ¡Y cumpleaños! ¿Eh? Y el amigo Elvio siempre viene en Due. Ve que viene carnicero y nada. ¡Aso por ahí! Me dice Elvio. Elvio González. Ve, Elvio, ahí está Ernesto, profesor Ernesto. Ahí está, profesor Ernesto. Para Carlos Jiménez y Elvio González, mil felicidades. Bueno, Ramón, allá la zona de Barrero, gracias. Delia Opagmaña, Delia Opagma, Isidro Roa, imita la café minta, oye, no da yo café, chocolate. Roberto Torres, buen día, gracias por el saludo. Ay, Diosnel Roda, va acá, Diosnel, el aporte y no sé. Si ja, ñan carnicera, A mí, Elio, o sea, ay, cumpleaños de ya. Elio González, ya. Amigo Poná, no sé. Zona de Nueva Londres. 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Estamos preparando

0: programa especial por el Día del Folclore. El 22 va a ser este de este sábado en 8, mañana en 8, con el amigo Leo Junior. Ahí está Leo trabajando a full, está Roberto Torres también, actuación en vivo, chiste, caso, Ñimón B.U., a partir de las 7 de la mañana, ¿eh? Muy bien. Programa especial por el Día del Folclore con Leo Junior. Y quien les habla, Toribio Roda. Feliz fin de semana, Toribio. Buen día, bendiciones. Ña Jorgelina. Va, ahí con Ña Jorgelina, Neco. Neco de Moray, Ña Jorgelina. Bueno, saludo a Don Ramón. Va la porte, Don Ramón. Va la porte. Va, Neco.
1: Pues, a mí me bendiciona.
0: Gracias.
1: Eres violenta,
0: Oye,
1: gracias,
0: hermano. Gracias, hermano. Por el Día del Folclore, ¿verdad? Por el Día del Folclore, ya.
2: Como los portes y las cosas están ahí, no hay que irme a Bicuña Peteña, las cosas están ahí, no hay que irme a Bicuña
0: Peteña.
2: Ah, pero ahí tiene la imarcante a Moscoño y la imarcante a mi Peteña, imarcante a Burro Pisa, a otro a tu botella de Cacue.
0: Burro Pisa, pe, a otro
2: botella. Lo gasta y esté, lo gasta y esté, pues no llega hasta la Burro Pisa, a botella de Cacue, estoy peligroso, soy tres hijas, ahí me Bicuña Peteña, tú dos de pichaje y. Coge tanaj, y
0: entendé la coja y vengo a llevarse.
3: Buen día, a los amigos, veneco. Ya humí, mi que la queolina, que vende pieva, ahí vende pechón y gasté.
0: ¿Pinta queolina?
3: Ahí, para acá, pues, a ver, tiene 30, 35 gotas, y ve mañana, yo decía.
0: Exactamente.

Buen día, Torillo. Vaya con mis hermanitos. Saludos. Mira, checo su paño, a ver, ¿dónde es tuyo, Bucú?

Buen día, doctor Ibio. Cuave. Dai, hoy de lo ya, ya la 35 gotas auto de guayo. De la, ande al colar la 35 gotas uga. La upea, veo.

Buen día, Toribio, a saludos de Mina y en el amigo Eulalio, a Samuel, el tío Samuel, a Roberto Torres, un mío y cobeareta, y la de gasteo recuerden.

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0: 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Ma, él de tu trapo, y yo la llevo, ya sé. 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

0: Hay 42 minutos, 6 con 42. Sí, señor. Hoy es viernes. Viernes alterado y la mitad, ¿eh? 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Otro nueva jugada de la quiniela, ¿eh? 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A partir de 4 cifras, güey, chicos, ¿eh? Impresionante. Buen día, feliz viernes, bendiciones. Blanca, saludo Blanca. Vaya, va Nico en mí. Miscelánea versión viernes. Ya voy, quien ya se enmienda carril. Bendecido viernes, el club de los folcloristas. 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
1: Esto no puede ser, yo tuve que probar con la rubia y la morena para poder comprar.
0: 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Sí, señor, bate coño y no bebé. Maya, y un amigo, esta, Ramón Cefesa, zona colillana en Duna. Hoy te dice socio y marcante a Urubu, Urubu le marcante, ¿eh? De tal, Urubu, Oscar Upajo, y digo, el Urubu. 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

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Es otro cumpleaños, a ver, me abuela, ya huele, cojina, pebela líquido. ¡Milagroso! Sí, señor. 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

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Bueno, viernes, te hablo, saludo a Jorgelina, Mirta Bellinendo, muchas gracias a la gente. Ojriendo, ya, Guajemo, a meter en vía poco a la pegua, el amigo Nelson Campis, Guajema, ahí viernes. Hoy vio regalo de Andu, Nelson, el regalo de. Oña apuntando y tal, de la regalona. Digo directo la llamada. Apunte. Oña inscribía, bueno, ahí está. Entonces Nelson Camping con el programa. Muchas gracias, bendiciones, feliz viernes, feliz fin de semana, lunes y año ando yo a partir de las 6 de la mañana.

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Buena cumbia triste. Hola, hola, hola. Hoy viernes 14 de agosto del 2026. ¿Qué tal amanecieron? Espero que bien. A toda la gente que se van conectando con nosotros, van formando parte del día de hoy. Felicidades también a toda la gente, a los paraguayos residentes en los diferentes países del mundo. Hoy es día de la bandera paraguaya. ¿Se recuerdan en la escuela de esa poesía que decía bandera de mi patria tan querida, bandera de mi cielo guaraní? Qué inolvidable, che. Qué inolvidable. ¿Se recuerdan, sí o no? Bueno, hoy es día de la bandera paraguaya, así que a los paraguayos residentes en los diferentes países del mundo, siempre veo, por ejemplo, tengo varios amigos que están en Canadá, por ejemplo, que en su casa tienen la bandera de Paraguay y flameando, siempre veo en los videos. Me encanta realmente. Bueno, ya estamos en la mañana de hoy. Hoy tenemos una torta para regalar. Gentileza de mi gran amigo Antonio León, de Panadería y Confitería Kevin. Contactos 84-825-904. Ya estamos habilitando el 0521-20-2359. Voy a anotar nombre, apellido, 3 números de cédula. Si le quieren regalar después a sus hijos, a sus hijas. ¿Les parece? 0521-2023-59. Pea viñano, tata, a la gente que se sumen con nosotros en el día de hoy, si quieren hacerle un pequeño obsequio por el Día del Niño. Así que, gentileza de Panadería Confitería Kevin. Una super torta, Gerard. Espectacular. Señores, el saludo correspondiente a todos los grandes trabajadores, camioneros, colectiveros, taxistas, a todos quienes ya forman parte con nosotros a través de la poderosa capital.

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1: Llegó el sonido, fugitivos. Permíteme ser en la mañana a toda la gente que están viajando. Saludos para Micaela de Caguazú. Saludo grande a toda la gente que están en conexión con nosotros. Están, por supuesto, ya compartiendo y formando parte de esta mañana del viernes 20-23-59. Saludos, Laura. Nelson, ¿me podría anotar por la torta 20-23-59 para eso? Directamente a ella. No importa que sean 10, 20, 30, no sé. Vamos a sortear en medio de la gente que participen, pero a través del 0521-2023-59. Hola.
2: Buen día, amigo.
1: Señor, ¿cómo está? Nombre, apellido, tres números de cédula.

0: Juan Bogado 892.
1: Juan Bogado
0: 892.
1: Juan Bogado.
0: Y Alejandra Zamudio 222. ¿Puede ser también?
1: Alejandra Zamudio.
0: Zamudio 2226.
1: 3-3-2 sería, ¿verdad?
0: Sí, señor, 222.
1: Muy bien, señor. Gracias, fuerte abrazo.
0: Que tenga buen día.
1: Saludo grande, señor. La pucha la seca, o sea, de Sarra seca, Omar. Hola.
2: Hola.
1: Señor.
2: Sí, a partir de ahí va a ser peor.
1: Va, ¿y se nerera?
2: Alcide Andino.
1: ¿Cómo?
2: Alcide Andino.
1: Alcide Andino.
2: Sí.
1: Alcides Andino. Eremina, ¿se ve tres números de cédula?
2: 279.
1: 279. Ya, misma, ve a caray.
2: Vale.
1: Dale, señor. Alcides Andino. Hola. Hola, hola.
3: Hola.
1: Señor.
3: Va a ir a la puerta de mi caso.
1: Y por así, no, va a ir a la herrera.
3: Pablino Vega.
1: ¿Cómo? ¿Va a ir a?
3: Pablino Vega.
1: Pablino Vega.
3: Sí, señor.
1: Pablino Vega. Eremisión de tres, número de cédula.
3: 488.
1: 488.
3: Sí, señor.
1: En este verano ya anotado, Vega.
3: Dale, hermano.
1: Anina Peisa, Laura Galeano, será cambiar urgentemente veterinaria. Gran, sí. Va, yo lo he visto, añe caramba, y te sé, ya. Mi gran amigo, mi respeto de siempre. El capo de los capos, mi amigo Laura Galeano y su hijo. Gran batero, será baterista de primer nivel. Me imagino que él está por la escuela ya. 0521-2023-59. Hoy vamos a sortear una torta, gentileza de panadería y confitería, Kevin. Hola.
4: Hola, buen día.
1: Señora, ¿tu nombre y apellido?
4: Benjamín Jiménez.
1: Benja Jiménez.
4: Sí, tres últimos. Tres
1: Jiménez 11. Con G, ¿verdad?
4: Con G.
1: ¿Tres números?
4: 311.
1: 311. ¿A quién más?
4: A él nomás.
1: Bueno.
4: Gracias.
1: Saludos, señora. ¿Qué tal, Nelson? Estamos escuchando tu programa. Qué espectacular los temas. Gracias. Bueno. Hola. Bueno, bueno. Paciencia tenemos hoy porque queremos anotarle. Hoy tenemos paciencia, pero de sobra porque queremos anotarle a la gente por la torta de panadería y confitería, Kevin. Yo sé que la gente tiene su regalito para los chiquis, pero no está ni de más decirle, mira, hijo, hija, tengo una tortita de regalo. ¡Ja! Espectacular. Hola.
5: Hola, sí.
1: Señora.
5: Quiero anotarme para el sorteo.
1: ¿Tu nombre?
5: María Andrea Benítez.
1: María Benítez.
5: Sí.
1: ¿Tus tres números de cédula?
5: 062.
1: 062.
5: Sí, 062.
1: Muchas gracias. Saludos,
5: para
1: señora
5: mi hijo
1: María.
5: Sí se puede.
1: ¿Cómo?
5: Para mi hijo.
1: ¿Cómo se llama?
5: Dante Samuel Cáceres.
1: Dante Cáceres. ¿Sus tres números?
5: 639.
1: 639, claro que sí. Toda la cantidad de personas que quieran anotarle, vamos a anotarle. Eso no es problema. Sin ningún problema. 2023-59. Tengo que irme a los mensajes también. Lamentablemente no puedo anotarle por mensaje, gente, porque yo quiero que la gente de panadería y confitería, Kevin, estén. Yo sé que ellos están escuchando y quiero que ellos de paso también tengan en cuenta de que la gente están llamando directamente por el premio. Ese nomás es el problema. Saludos, Nelson. Espectacular, como siempre. Quepa, dice Laure, que te cuenta algún chiste. Y será algo. Laure Galeano sabe de chiste, veo. Eso no puede ser, ni siquiera. Y no sé, vamos a invitarlo, que es un día de eso. Hola.
6: Hola.
1: Señora.
6: Quiero anotarme.
1: ¿Cómo? ¿Te llamas?
6: Ada Elvira.

0: Eremise.
1: 3 millones. 14, último número. Víctor Torres Urizuela.
0: Víctor Torres. Víctor Torres. Repetí, mi llegada hacia el número, Víctor.
1: 314, último número.
0: Muy bien, señor.
1: Muchas gracias.
0: Saludos, señor. Víctor Torres. Hola. Hola, hola. Baixan Herrera.
2: Hola.
0: Baixan Herrera.
2: Hernán Parra.
0: Hernán.
2: Parra.
0: Hernán Parra.
2: Sí, señor.
0: Eremise Lande 3, último número de cédula.
2: 863.
0: 863.
2: Sí, señor.
0: Oye, este verano, Hernán.
2: Dale, dale, dale.
0: Chao. ¿Cómo está, señor? Impresionante la regalo, ya. ¡Ay, cuépete, ya! ¡Qué espectacular! Te agradezco, hermano querido. En nombre de toda la gente que están escuchando. Antonio León, a nosotros ya. ¡De estar! ¡Vaya, yo un de bobo, Marcia! Gracias, Antonio. Saludos a la señora. Saludos a la patrona. Saludos, saludos, saludos, saludos, saludos. ¡Vaya, yo un de bobo, Marcia! ¡Hola!
3: ¡Hola!
0: ¡Señor!
3: Juan Cano.
0: Juan Cano. Tres números de cédula, Eremise Juan.
3: 101, papá.
0: 101. Deja este verano hoy. Oíma, Juan. Solución. 2023-59. Quiero enviarle a la gente que están escuchando en Villarrica el Espíritu Santo para Clara. Escucha en Villarrica, ¿cómo estamos, Clara? Hola.
4: Hola.
0: Señor.
4: Nelson Cambi.
0: Sí, señor, a las órdenes.
4: Pelayo Aguilar, de calle Jubil.
0: Pelayo Aguilar.
4: Eladio.
0: ¿Eladio?
4: Sí, señor.
0: ¿Qué más te coigo, Eladio?
4: Ay, ¿cómo hace, manito?
0: Eladio Aguilar, ahí. Eladio, ahora te van a hacer en la ayuda. ¿Emisa 3, número de cédula?
4: 200.
0: Eladio, che, año a mar, estén en Guanacino.
4: Están en 10 en Cristo.
0: No, si eres de Vigo, Eladio, vea.
4: No, esta hay que irlo, mi taja, ni mosquilla, ya puse acá.
0: Ah, pea. Fuerte abrazo, hermano. Fuerte abrazo.
4: Aullado en Noita, man.
0: Muy bien, espero tu llamada. Saludos, Nelson, estamos escuchando tu programa. Qué gusto compartir de vuelta contigo. Quiero enviar hoy un saludo fraternal a mi amigo Rolly Power Mix. Él, como todos los años, está con los obsequios. Me imagino que de muy tempranas horas están ya regalando. La máquina sigue siendo su programa, ¿verdad, Osmar? La máquina. ¿Eh? Pues ya poco a Willy.
5: Pero va a ir, ¿qué hace? Claro, mira, pese a mí, la gente, yo digo, ahí, Omar, o sea. Ñante.
0: La, pucha, o sea. Qué espectacular, Nelson. Levantar, aunque sea la foto para ver, y no sé dónde es lo que voy a levantar, porque. Gracias a la gente de Panadería, Confitería, Kevin, qué espectacular, ya. Qué espectacular. Me dice la PB y Catujina, lleva. Que lo... Hola.
6: Hola. ¿Sí?
0: ¿Tu nombre, señora?
6: Miguela Arrua.
0: ¿Cómo?
6: Miguela Arrua.
0: ¿Miguela?
6: Arrua.
0: ¿Arrua?
6: Arrua.
0: ¿Arrua?
6: Sí.
0: ¿Tres números?
6: 155.
0: 155.
6: Sí, señor.
0: Miguela, hoy este verano hoy.
6: Bueno, gracias.
0: Probando, tama. Probando, este verano hoy. Qué espectacular, ya. Gentileza, panadería, confitería, Kevin. Qué locura de carnaval, ya. Saludos, Nelson. Estamos escuchando el programa. Ay, qué lindo recuerdo. Ay. Sí, sí. Totalmente. Totalmente. Saludarle un poco a Cristian Bar.

Barrios. ¿Será vio que es nuestro amigo Cristian Barrios? ¿O es otro Cristian Barrios? 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Abogado DJ. 2023-59. Está habilitado. Saludos, profesor Alcide Acosta. Griselda, saludos. Nidia, saludos. Bueno, bueno. Y mira la música, Peña continúa allí, Omar Medina.

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¡Qué buen sonido! Venimos escuchando aquí a través de la poderosa capital. Saludos, señora Berna. La gente que se van acoplando con nosotros. ¿Qué tal, Nelson? Estamos escuchando desde Espinillo. Soy Suni. ¿Cómo estamos, Suni? A la gente de Espinillo. A mi apreciado amigo Javier Brandel, envío un fuerte abrazo. Él actualmente está por Madrid, España. Mi gran amigo, después de mucho tiempo, che. Javier Brandel. Un abrazo desde aquí hasta Madrid, España. Ahí está Javier, ya. Después de San Pablo, directo a Madrid, che. Qué espectacular. El abrazo correspondiente a mi amigo Javier Brandel, aquí desde la poderosa capital. Saludos, la señora Reinelda que está escuchando el programa. Bueno,

0: 0521-2023-59. Voy a sortear ya en minuto porque quiero que la persona ganadora venga ya a llevar su torta. 5 minutos más y ya sorteo. 5 minutos más y ya sorteo. Porque quiero que venga ya a llevar su torta, así ya va a saborear de la super torta de panadería y confitería Kevin. 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Así que saludos super especiales. Espectacular, Nelson, el programa. Gracias, Graciela Soye. 0521-2023-59. Ya en contados minutos. Sorteo ya para que. Hasta el momento, a ver, 1, 2, 3, 4, 5, 6, 7, 8, 9, 10, 11, 12, 13, 14, 15. 15 personas. 15 personas. Hola. Hola. ¿Con quién tengo el gusto?
1: Jenny Espínola. Quisiera anotarme para el sorteo.
0: Jenny Espínola.
1: Sí.
0: Tres números.
1: 800.
0: ¿Cómo?
1: 806.
0: 806. Jenny ya está ya.
1: Dale, gracias.
0: Pero no hay que ver, no hay que ver, no hay que ver, porque ya enseguida, en 2 minutos más sorteo ya. Hola. Hola.
2: Hola.
0: Señora.
2: Sí, Marta Riveros.
0: ¿Cómo?
2: Marta Riveros.
0: Marta Riveros.
2: Mis tres últimos 520. Quiero anotarla a mi hija también.
0: Marta Riveros me dijiste, ¿verdad? ¿Cómo se llama tu hija?
2: 130
0: sus
2: tres últimos.
0: No, pero no dijo el nombre de su hija. Va a llegar a donde me envíe.
2: 30 sus tres últimos.
0: ¿Cómo se llama tu hija?
2: Gabriela Alfonso.
0: ¿Gabriela?
2: Sí.
0: Gabriela
2: Alfonso.
0: Alfonso. 130 lleva.
2: 130.
0: Ya está, señora.
2: Dale. Gracias.
0: Bueno, última llamada y ya sorteo ya, porque quiero que venga la persona a retirar ya la torta. Ahora, ahora, ahora, ahora, ahora, ahora. Última llamada. 20-23-59. Y procedo a sortear rápidamente, rápidamente, rápidamente. Última llamada y ya procedo a sortear. Ya está la más para bajar la torta ya. Espectacular. Bueno. Bueno, bueno, bueno, bueno, bueno. Saludos, Carolina Martínez. Espectacular, Nelson, como siempre. Estamos escuchando desde San José. 20-23-59. Última llamada. Hola. Hola.
3: Sí.
0: ¿Tu nombre?
3: Gladys Galeano.
0: Gladys
3: Galeano.
0: Gladys Galeano. Tres último.
3: 639.
0: ¿Cuánto?
3: 639.
0: 639. Gracias, Gladys.
3: Dale, dale.
0: Bueno, uno más. Hola.
4: Hola, buen día, Nelson.
0: ¿Tu nombre y apellido?
4: Benicio Varela.
0: Benicio Varela. ¿Tres último?
4: 741.
0: Ya está, don Benicio.
4: Gracias.
0: 741. Hola. Hola.
5: Hola, hola, ¿qué tal?
0: ¿Sí?
5: Elena Bazán.
0: Elena.
5: Elena Bazán.
0: Elena Bazán. ¿Tres último?
5: 816.
0: 816.
5: Gracias.
0: Bueno, chao, chao. Con eso ya cerramos porque quiero que venga a retirar la persona ganadora. Tengo que saber todo, marcha. Cale, este 20 número. Allí va. 15, 16, 17, 18, 19, 20.

Bueno. Del 1 al 20, Omar. Hoy no va a ser este número del 1 al 20. Ya esa, vamos a ir para entregar la torta. Número 11. 1, 2, 3, 4, 5, 6, 7, 8, 9, 10, 11. Juan Cano. Juan Cano 101. Juan Cano, ¿el yuque será? El yuque porque no te voy a esperar después de las 8. Las 8 ahí ya. Rojo paite verama, así que ahora tenés que venir a llevar. Juan Cano, terminación 101. Juan Cano. ¿En dónde, Juan Cano? Vení para las 8 si no esperé paite, o sea. Ahora mismo. Juan Cano, terminación 101. 101. Se lleva la super torta de panificadora y confitería Kevin.

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1: Me encanta lo de Super Lamas aquí a través de la poderosa capital. Bueno, bueno. Saludito, Nelson. Estamos escuchando el programa full. Estamos ahí. Bueno, bueno. ¿Qué tal, Emilio? Excelente día, anotámena porfa, hoy por el Día Nacional de la Bandera. ¿Cómo estás, Emilio? Bueno, estaba anotando, disculpame, pero estaba anotando por línea baja. Fuerte abrazo, hermano. Griselda, soy Nelson, estoy escuchando el programa. Bueno, bueno. A toda la gente de Simón Bolívar, el saludo correspondiente a toda esa gente que están compartiendo con nosotros nuestro afecto y aprecio para toda esa gente, para Vidalia López, saludos también Balcón Obetense, están escuchando y están compartiendo con nosotros. ¿Qué resta? Resta desearle que tengan un buen fin de semana. Traten de brindarle mucho amor a sus hijos. Demuéstrenle minuto a minuto todo ese amor, todo ese cariño, porque eso les va a hacer demasiado bien a los más chiquititos. No hay necesidad de violentar nada. Todos pasamos por esa etapa. Todos fuimos a Cajatá de la Gran 7 alguna vez. Así que espero que disfruten con los más chiquititos. No importa lo más pequeño de obsequio que le puedan brindar, pero yo sé que van a nacer con mucho amor. Así que el éxito de siempre para ustedes. Feliz fin de semana. Nos vemos el lunes.

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Muy buenos días, ¿cómo están? Espero que hayan amanecido bien, ya estamos prestos para acompañarles en su mañana como todos los días. Gracias por su compañía de siempre. Gracias a nuestros directivos por permitirnos hacer este programa, a los compañeros de trabajo.

0: trabajo, por su responsabilidad, por su buena onda, por su profesionalismo. Muchísimas gracias a cada uno. Gracias a los oyentes por acompañarnos todos los días, a nuestras familias por su apoyo. Al Dios Todopoderoso por todo. Por todo le agradecemos al Dios Todopoderoso. ¿Qué tal, Patricia? ¿Cómo estás? Buen día.
1: Buen día, Andrés. Amén a tus oraciones. Iniciamos el viernes, la última jornada de Visión Amplia de la semana. Viernes 14 de agosto del 2026.
0: Llamó a la que mitad, Yuma.
1: Ya, mañana ya es 15. Uh-huh. Ya quemamos la mitad del mes de agosto, el octavo del año. Así que nos queda menos de la mitad del año. Así que bien con temperatura fresca, fría uh-huh. esta mañana. Uh-huh. No sé cómo estará tu termómetro, pero el mío marca 13 grados con sensación térmica de 12. Uh-huh. Y hay alertas de tormentas eléctricas en la jornada. La máxima prevista para hoy es de 22 grados y la mínima de 12 graditos.
0: Así es, y para mañana tenemos 17 la mínima, mañana se va elevando la temperatura.
1: Sí.
0: Para mañana yo tengo acá, para hoy es totalmente soleado.
1: Uh-huh.
0: Para mañana parcial nublado.
1: Sí.
0: Va a haber hora que va a aparecer las nubes, pero sin lluvia uh-huh. para mañana, 17 la mínima, 29 la máxima. Para el domingo, totalmente soleado y la temperatura va a ser muy elevado ya en comparación con lo de hoy. Mínima va a ser 22 y la máxima ya va a ser de 35 grados.
1: Y se espera de hecho un ascenso de temperatura los próximos 3 días, así como acabas de indicar. Vamos a tener un fin de semana soleado, agradable, cálido, uh-huh. porque el domingo la máxima podría llegar a
0: 36 grados.
1: Así es. Así que ya te sábado, domingo.
0: Niño gato, llega también con la niña de ambos a llegar también
1: con la niña. No, con la niña buena, la niña y la niña. Como diría mi madre que está en el cielo, donde entra el sol, no entra el doctor.
0: Ah, sí,
1: sí, señor.
0: El sol salió hoy a las 7:15 en esta zona del uh-huh. país y la puesta del sol va a ser a las 18:26.
1: Bien.
0: La 18:26 va a entrar el sol en esta zona.
1: Voy mi.
0: Baico. A diferencia de ayer. Ayer en la puesta del sol era de 18:26. Uh-huh. Para hoy, 18:26 y alguito. No, sí. No alcanza todavía 27. Uh-huh. La salida era de 7:16. Ahora ya es 7:15.
1: Muy bien.
0: Se va uh-huh. alargando otra vez el día. De a poquito se va alargando. Hay momentos que el sol va a entrar a casi las 8 de la noche, de la tarde, perdón, a las 8.
1: En verano.
0: Mm. El día es muy, muy largo.
1: Muy largo. Y va a amanecer a las 6 de la mañana.
0: A las 6 de la mañana.
1: Bueno, uh-huh. a las 5 de la tarde largamos del trabajo. Todavía vamos a tener unas 3 horas de tiempo de día para
0: desarrollar cualquier otra actividad.
1: Claro. Jarebeña, Puata, apenas llega el alba, la noche va a ser muy cortita.
0: Sí, va a ser muy corta. Jalas acupengo, saíbe boilla que. Hay más movimiento, incluso. Mm. No sé si vos te fijas en el área urbana, en las ciudades, como la nuestra, como el Paraguay, en todas las ciudades.
1: Como Coronel Oviedo.
0: Coronel Oviedo y otro, ¿verdad? Uh-huh. Cuando hace calor, la gente pues arepe o señor recorre comida rápida, sí. Se salen a pasearse, se van en las plazas, pero cuando hace frío, voy o cañín, vamos a la mitad.
1: La gente tiene la costumbre de lugares cerrados en invierno.
0: Sí.
1: Así es. Bien.
0: Y hay países donde no hace luego calor, y hay países donde no oscurece, por ejemplo.
1: Sí. Allá a Potaiteu peado pe camino, porque las 8 de la noche.
0: Así es.
1: Tenemos 8 a 10 horas de oscuridad nada más.
0: Así lo que no es tan luminoso es para arriba. Hernán Riva. Y estaba el otro, ¿cómo era el apellido? Retamoso, creo que era el apellido del otro. Que está en la misma situación. Lo llamativo del caso es que el diputado Retamoso está en la comisión que revisan los

0: documentos universitarios. Y él es uno de los que aparentemente podría estar en la misma situación que Riva.
1: Sí, pero eso no puede ya sorprendernos. O sea, cualquier cosa y gatullas, no, porque imagínate, Hernán Rivas fue presidente del jurado de enjuiciamiento de magistrados. O
0: Pero,
1: sea, era el que analizaba la conducta de los abogados y
0: si
1: jueces.
0: estaban obrando dentro del marco de la ley o no.
1: No.
0: El tipo no cuadra ni la ley
1: O
0: me
1: sea,
0: dice.
1: el lobo cuidando a las ovejas era Hernán Rivas en algún momento. Dentro del jurado de enjuiciamiento de magistrado era el que velaba la conducta de los jueces y
0: Pero
1: fiscales.
0: tenemos otro colmo, al extremo, al otro
1: Al otro
0: extremo,
1: lado.
0: al otro lado. Uno de los integrantes de la comisión revisora de esa situación es el hijo de Calega Laverna.
1: Sí.
0: Y ni siquiera terminó su bachiller.
1: Él es un... No, no terminó el bachiller.
0: ¡No!
1: Pero ¿por qué la gente cuando más posibilidades tiene económicamente de formarse no estudia? ¿Por qué somos los pobres los que nos empeñamos en
0: Ango,
1: tener...
0: hijito de papá, que
1: Bueno,
0: siempre se
1: está
0: le
1: bien.
0: da todo, o dedicar la y vida para hacer estupideces.
1: Yo levanto la mano y digo, bueno, está bien, si es un hombre culto como el padre, bueno, a Calé no se le puede reclamar mucho, es un hombre que en su época estudiar era
0: Y su
1: un
0: papá la misma cosa,
1: santo
0: su papá
1: privilegio.
0: tampoco.
1: Claro, pero a Calé se le respeta la
0: Pero Calé es
1: cultura y
0: un
1: el
0: tipo muy
1: conocimiento.
0: leído,
1: Él es,
0: autodidacta.
1: claro, él es una lámpara que anda.
0: Calea un autodidacta de la gran siete.
1: Como sea que haya usado su inteligencia y sus conocimientos, bueno, eso es harina de otro costal,
0: Lo que
1: pero...
0: no es bueno nomás, Patricia y oyente, que una persona que supuestamente, porque yo tampoco tengo confirmado, ¿verdad? Que supuestamente, y todo el mundo lo dice, que supuestamente el hijo de Calé no terminó su bachiller, pero sin embargo, ahora sí puedo confirmar que está en la comisión que va a revisar los títulos universitarios del país en este problema.
1: Ahora les asiste otro privilegio, que pueden pagarse ellos, de hecho el Congreso mismo les paga a los asesores. Entonces, si tiene un buen asesor, se le perdona legalmente. ¿Por qué? Porque la Constitución Nacional dice que cualquier paraguayo puede ser parlamentario y
0: Claro.
1: no indica la obligación de tener un título
0: No, tengo burro
1: universitario.
0: yo me igual de Jona.
1: Todos tienen derecho,
0: Debe cobrar
1: pueden. El voto nomás
0: la
1: tenés que
0: edad
1: tener.
0: requerida por la
1: Claro.
0: Constitución, que es 25 años de edad mínima para ser diputado.
1: Entonces, no estamos diciendo que es
0: Debe coñar la condena,
1: de André.
0: ella libre para ser candidato.
1: Antes no tenés que tener, no importa si después tenés.
0: No, no,
1: Ahí ya
0: no,
1: tenés
0: en el
1: inmunidad.
0: momento no tenés que tener.
1: Bueno,
0: En el momento.
1: está bien.
0: En el momento.
1: ¿Sabes
0: Y son
1: por
0: esas cosas nomás, y tener ser paraguayo.
1: ser paraguayo? Ahora, ¿por qué no se forman los muchachos? Bueno, eso ya es una pregunta remanida que vengo haciendo los últimos días, ¿verdad? Pero la
0: Pero
1: Constitución no
0: está en otro
1: prohíbe, no te
0: punto,
1: exige ser, pues.
0: otro arista, Patricia. Uno puede candidatarse sea cual fuere su capacidad. El tema es la persona quien le elige a esa gente.
1: Pero ¿dónde una cosa veía, Andrés?
0: Porque hoy en día se le elige, aunque el
1: Te
0: hijo de
1: voy a
0: Calega Laverna no fue electo.
1: Decir algo que en Paraguay
0: Antonio
1: pasa.
0: Barrio, el hijo de Calega Laverna, y no me recuerdo cómo se llamaba el otro, son tres
1: Sí.
0: parlamentarios actuales que no fueron electos por la gente.
1: Sabemos que en Paraguay no votamos porque el tipo es capaz. Votamos porque el tipo se presenta, hace mejor campaña. Votamos emocionalmente. Recordarás que un
0: Sí,
1: día hablamos de eso. Paraguayo es un
0: sí.
1: votante
0: Emocional.
1: emocional. Me cayó bien. El tipo es humilde. Hey. Porque anda en zapatillas durante la campaña. Él es humilde. Entonces, sí,
0: Porque me
1: imagina.
0: le abrazó.
1: A Chaqueñito le votaron. ¿Por qué le votaron a él? Porque es un tipo humilde, es humilde porque vende asadito. El tipo no
0: No
1: es
0: tiene nada, no tiene
1: humilde.
0: nada que ver con la humildad.
1: El tipo no tenía plata nomás.
0: El tipo no tenía plata, la humildad no tiene nada. Arrogante de la gran siete.
1: Sheikh Atu tenía arrogante último y naja darekoi a desayuno. Bueno.
0: Hamburg, no quiere comer. Es que en nuestra educación está el tema.
1: Entonces tenemos que ver un poquito cuál es la humildad que queremos. Queremos el humilde que no tiene
0: El
1: plata,
0: Sogüé.
1: el sogueto que va a llegar y no, pobrecito, ¿dónde deja un ajé? O monda anguya tu paoisha. Ese
0: El
1: pues es lo
0: tema
1: que
0: es hoy en día. Y de hace mucho, eso se maneja. La gente anteriormente lo hacía empíricamente, hoy en día ya hacen profesionalmente el de contar con...

0: un asesor de campaña.
1: Sí.
0: Y el asesor es el que te hace toda la radiografía de la sociedad y te dice, bueno, EJ debe visitar a Patricia. A Patricia puede gustar la Riguazú Yescría. A Yela y Traje Pai.
1: Sí.
0: Entonces, de J debe visitar a Patricia.
1: De UPP.
0: Y a Mojita debe tener camisa sala y PTI. PTI sombrero pirine acá. Ha en más en Hagüey, huepe, ñeta, chuver y guasure.
1: Sí.
0: Vale, ya se sorge y chuver.
1: Eso es hacer psicológicamente rapport. De Homay,
0: que chuver y ñeta. Ha, pero yo ha un agente de abraza pa hoy. Ha, oye, ahora me le sombrero, vamos a una caja y te hace un cuore guasú, ya que ya la se gusta y te ojo, me de guasú si quiero. Ha, Patricia, hay tele ahí porque, ¿cuál se es guaitera?
1: Sí.
0: Sí, es guaitera. Ah, un pedido, sé, un pedido, yo pide vehículo, hoy pide a la de camisado Mombó, o pues andas ahí en el hoyo, hey, llega, Mombó, más vea. Ja, un pedido, jota, o visita a Kai Ramón, ve. Kai Ramón, estoy deportista.
1: Sí.
0: Ja, y atlético, básico, y yo, esténse, mandió hoy. Kai Ramón, lo vamos a hacer, vamos a ir de mea para Guayma.
1: Ja, yo regalamos a Kai Ramón, te ir remera.
0: Ja, pese a la política, cuera, ñande, oye, mojore, ñande, deje, anda ya pillay. Ja, ya votape el más avivado. Ha aña Juana lo veo con jatos ahí me voy a hacer ha vamos a ir de ingenio y pobre ya la ya se soy yo me vamos a ir de ingenio lo ruda que IPS si no hospital y vamos a piñar que allá o IPS y hospital y vamos a piñar que ahora copa hoy algunos a todo ahora con IP receta médica a ti lo aunque a ti sirve ha ojo maña Juana ahí me voy a hacer ha cojane me voy a ver con aña Juana no entendí yo extraño adelante ahí va ahí porte Jacobare a botata se porque cuando iba y ve porque vamos a hacer seis pocos y ese último iba y ve ese porte vamos a hacer seis pocos. Ah, es donde iba ahí en la deporte que usted no mandaba y el medicamento subí. Los políticos si no le robaban sus medicamentos de los hospitales, si no le robaban las plata, en las licitaciones no le iban a faltar los medicamentos. Pues ahí no entiende cuál hay.
1: No
0: entiende cuál hay. Y así son, la gran mayoría. No todo, pero la gran mayoría.
1: Todos trabajan con el mismo, con la misma trampa, ya hecho. Pero hoy día para allá tienen asesores.
0: Sí.
1: Y la culpa es de los politólogos, de hecho, en cara, los politólogos. se y formaron.
0: Y es cierto.
1: Sí.
0: Nosotros los politólogos nos formamos para entender las complejidades, interpretar las complejidades y plantear una alternativa de solución o de conseguir los objetivos acorde a lo que vemos, interpretamos, planteamos esa solución.
1: Entonces te voy a echar esta bolsa encima. Las próximas elecciones venideras, y lo digo con conocimiento de causa, la culpa de los mal elegidos serán los politólogos. Porque hoy, Andrés, el que se está candidatando para concejal municipal, tiene contratado un politólogo para guiarle en su campaña.
0: Vos sabés que muchos de ellos ya son politólogos luego.
1: Y muchos sí que son luego politólogos.
0: Sí.
1: Entonces, si este país va a la debacle, ya no va a ser culpa de los pobres que votan mal o venden sus votos. Ya va a ser culpa de los politólogos.
0: Va a ser culpa de todo en realidad porque nadie te obliga a vender nada, ¿verdad?
1: Claro. Entonces...
0: Nadie te obliga.
1: Alguien tiene que ser culpable. Esta vez van a ser los politólogos.
0: Hay que buscarle al culpable,
1: claro,
0: realmente.
1: Hay que buscarle. Bueno.
0: Pero esa es la cruda realidad, Patricia. Pero hay una cosa hablando de política. Y esto sí que es muy serio, gente. Y eso es lo que podría acontecer en poco tiempo. Atienda. Caso nacional. Ahora está en auge el tema del Prieto. Fíjate la fiebre de Prieto. En Paraguay.
1: Seraico.
0: Sí, esa es la fiebre de Prieto. Prieto tiene una aceptación de más del 65% de la población paraguaya.
1: ¿Será va a ser el nuevo Lugo del país?
0: No, mucho más que el Lugo.
1: Ajá, bueno.
0: Mucho más que el Lugo.
1: Espero
0: pero,
1: que
0: pero
1: sí.
0: Eso es el actual, eso es ahora. Pero, ¿qué es lo que está por suceder y que muy probablemente va a suceder? Ahora se adelantó un juicio de Prieto. Un juicio que tenía que ser para el año que viene.
1: Sí.
0: Al final la justicia adelantaron rápidamente. ¿Qué es lo que podría acontecer? Van a probar, van a llevarle a Prieto

0: Ahí la cosa cambia. Ahí la cosa cambia. Lleven en cuenta esto que estoy diciendo. O medita a la mitad la temperatura. Van a tratar de llevarle aprieto en la prisión preventivamente para medirle a la gente, a la sociedad, si realmente están con prieto o no están con prieto. Ja, en caso de que Ndaipor y Mabebé, prietos o hules, y en caso de que la sociedad reacciona, entonces el opositor de prietos o uta hule. Así de sencillo va a ser. Así de sencillo va a ser. Pero antes en cuenta, gente, coja, ya vemos. Bueno. 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
1: 8:22, saludos a la audiencia que se hace sentir. El Día del Niño ya es mañana,
0: Así es, y
1: pasado
0: vamos a la
1: mañana.
0: tabla entonces,
1: Sí.
0: compañera, un ratito, y después ya entramos un poco en ese ambiente.
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3: Son las 8:24. Vos sabés, Patricia, ayer había sido, estábamos recibiendo muchísimos mensajes en el transcurso del programa, tanto de los temas que habíamos hablado con Antonio Busarquis y también con esa gente que vinieron de una comunidad, la comunidad San Miguel.
4: Sí.
3: Y no leímos más porque estábamos tan ahí inmiscuidos en el tema que se me pasó un poco y les pido disculpas a los oyentes. Porque había gente que participaban y realmente con opiniones muy interesantes. Y dijo una cosa, Antonio, que no escucho de cualquier político y que me llama la atención de un político, así como seguramente llevaste muy en cuenta también, dijo, la senda valieron da pebotaya a hacer eso. La senda satisfaceíramos la demanda de la ciudadanía, andando ya poíramos la pena de votar la pebotaya. Y rara vez un político te va a decir eso.
4: Claro, es psicología inversa.
3: Rara vez sí. Te va a decir eso.
4: Pocas veces dicen H de provecho. Pero él...
3: O me hola, ya puedo ahí.
4: A él ya le asiste el lugar para decirnos eso, porque lleva 4 periodos como diputado. Sí. Entonces, él ya tiene una calle trabajada. Los que vienen nuevos son los que van a decir pechetanteana. Y en ese orden, estuvo bien aquello, ¿verdad? Hay un portal, para contarle a la audiencia, hay un portal que es SIL, el lugar donde puedes tener la información, S-I-L. En Google pones y ya aparece el SIL. Ahí está todo, es un portal de la Cámara Alta y Baja, donde están
3: un portal del Parlamento Nacional.
4: Del Parlamento Nacional, donde vos podés ver todo lo que hace, lo que vota, lo que aprueba, lo que presentan los proyectos, todo de los parlamentarios.
3: Si vos querés, por ejemplo, que si querés saber
4: la
3: producción de Nano Galaverna,
4: te vas a...
3: Vos proyecto de ley para presentar. Vos, papi, proyecto de ley ya presentado, acuerdo ya aprobado hoy en vigencia.
4: Abrimos Google y escribimos.
3: Va el proyecto de ley para o acompañar a con su voto.
4: Y él.
3: Va el proyecto de ley para esa o rechazar. Va el para participar, a no participar.
4: SILPI.congreso.gov.pi y abrimos. Abrimos y buscamos legisladores. Nómina alfabética, ahí entras. Estamos entrando en este momento en la Cámara. Ahí elegimos Cámara de Senadores o Cámara de Diputados.
3: Cámara de Diputados.
4: ¿A quién le vamos a buscar? Senadores.
3: Vamos a buscar a senador.
4: Senadores.
3: Senador.

0: 45 legisladores activos en Cámara de Senadores y vamos por orden alfabético. Buscamos a Galaverna, ¿verdad? Acá aparece Enrique Salim, Natalicio Chase, Natalicio Chase, ya Chase, senador nacional por el periodo 2023-2028, ¿verdad? Vamos y vemos. Ahí tenemos, incluso podés encontrar allí la formación académica de tu parlamentario. Su biografía, en qué comisiones está, la mesa directiva, sus votaciones, sus designaciones. Y un poquito más abajo tenemos sus proyectos, que dice, debido a la diversidad de expedientes, el resultado de la consulta ha sido agrupado según tipo de expediente. Te clasifica otra vez según el tipo de expediente. Entonces, ahí vamos y vemos sus proyectos de leyes. Aparece uno en el primer lugar, que dice, proyecto de ley que establece el régimen de notificaciones electrónicas y de gestión electrónica de los procesos judiciales. Eso es una ley que ahora está en trámite y que es un proyecto que presentaron entre los senadores Basilio Núñez, Natalicio Chase, entre los dos, en fecha 12 de agosto del 2026. O sea, o presentás y cuál cubrís. Entonces vos abrís eso y te va indicando en qué situación está ese proyecto de ley.
1: Bueno, vamos a escuchar un poco los mensajes que viene Patricia.
0: Escuchemos.
1: Bueno, dice, buen día, señor Andrés y amiga Patricia, bendecido día. Dice, Edita, ¿qué tal, Edita? ¿Cómo estás?
0: Edita, sí, ella buen activa día. Todos los días.
1: Andrés, feliz día de nuestra querida bandera paraguaya y un buen fin de semana. Saludos a Patricia y bendiciones, señor Andrés, dice Teresa Roa desde Buenos Aires.
0: Así es. Fíjate cómo
1: hoy es el día de la bandera.
0: Cómo son las cosas. Ella en la nostalgia lleva su bandera presente, su país, ¿verdad? Día la bandera es hoy 14 de agosto.
1: Sí.
0: Y está muy bien, se conmemora. A ver si alguien recuerda, ya que estamos
1: ahí, en los recitados. Ahí he visto que Omar ya estaba preparando.
0: Sí, con los recitados.
1: Vamos a saludar otra vez y después vamos a escuchar.
0: Quiero escuchar los recitados a la bandera hoy, Andrés.
1: Sí, hay un cántico también. Buen día, señor Andrés y Patricia. Saludo a un gran señor y amigo, es el Luis. Que Dios le bendiga. A seguir queriendo despertar a la gente, dice Julio Martínez. Gracias, don Julio. Y don Luis está ahí.
0: Él es de las 4 de la mañana, por lo menos, ya está tomando
1: está
0: su mate.
1: Expectante.
0: También, tempranito, tempranito.
1: Ahí, feliz viernes. Dice: demos gracias a Dios por el regalo de un nuevo día. Hoy viernes lo comenzamos con fe para que termine con bendiciones. Buenos días, dice don Luis Jiménez, nuestro director. Gracias, hermano querido. Gracias, Dios nos bendice, por eso estamos donde estamos, hacemos lo que hacemos y siempre salimos adelante con un pie al frente, con la frente en alto. Somos bendecidos realmente, Patricia. Yo así hace es. Rato, yo vengo temprano y le llevo a mi hijo al colegio y ya vengo ahí frente a la radio a hacer ya mi trabajo a través del celular. Y siempre le veo a don Luis, familia, a todo su equipo de trabajo muy temprana. Ahora ya están abriendo su negocio para poner al servicio de la gente.
0: Sí, señor.
1: Porque hay gente que viene del campo, que necesita y viene temprano. Y ellos ya están ahí para servirle a la gente.
0: Yo creo que esa es una de las mejores formas de hacer patria también. Sí. Imagínate ellos a su edad, a esa trayectoria que tienen. Podrían ya refugiarse en los cuarteles de la jubilación.
1: Claro.
0: Y no, todavía siguen activos, viajan de vez en cuando y todavía siguen trabajando, como siempre. Y eso es admirable
1: por eso,
0: realmente.
1: Patricia y oyente, admiro mucho a la gente que luchan para trabajar y dar fuente de trabajo también a sus semejantes, porque eso es lo que construye el país. El país no se construye desde el poder, desde el Estado. El país se construye desde la gente que trabajan y que generan valor, que mueven la economía. El Estado es un controlador, pero el Estado de por sí eso no genera nada. Al contrario, lo gasta en vez de generar.
0: Sí.
1: Lo que generan son los trabajadores. Y hay que valorar, respetar y admirar a aquellos buenos trabajadores.

0: que construyen este país, que dan fuente de trabajo y que gracias a ellos también muchas familias reciben el pan de cada día, todos los días, que mejoran también su calidad de vida gracias a esos trabajos que tienen, ¿verdad? Es
1: Totalmente.
0: importantísimo, hay que valorar. Por eso yo siempre digo, las instituciones públicas, todas las instituciones del Estado, tienen que abocarse a llevar más en cuenta y estar más de cerca de sus trabajadores, de todos los niveles, desde aquel vendedor de yuyo de la calle que junta latita hasta los grandes empresarios. Todo tiene la misma dignidad y hay que tratarle de la misma manera y hay que darle la misma oportunidad a todo. Cada uno según su capacidad y su esfuerzo, pero eso no significa que hay que clasificarle a la gente.
1: Claro, por supuesto. Eso es el ideal de sociedad, Andrés. Que seamos todos, que tengamos todos oportunidad y que seamos todos respetados desde nuestras posiciones.
0: Así es.
1: Que nadie sea relegado, que nadie sea paria en su tierra, que todos tengan con qué sostenerse dignamente. Realmente eso es el ideal de país. Ahí, a propósito de país, hoy se conmemora el Día de la Bandera, 14 de agosto, es uno de los símbolos patrios más importantes del país y se destaca a nivel mundial por ciertas características. Es, por ejemplo, la única bandera que tiene escudo en ambos lados y son detalles, ¿verdad? Y el origen de esta celebración es muy importante recordar también. Fue instituida a partir de una iniciativa de la Asociación de Maestros del Paraguay ya en 1913. Imagínate, apenas nos estábamos independizando y ya definíamos el día de nuestra característica principal, que es nuestra bandera. Se eligió fijar la conmemoración exclusivamente el 14 de agosto para darle su propio espacio de festejo y evitar que quedara opacada por el aniversario de la Fundación de Asunción, que es el 15 de agosto, ¿no? Mañana es el cumpleaños de la Madre de Ciudades y hoy es el Día de la Bandera Paraguaya.
0: Y para despedirnos, si te parece, Omar, si escuchamos la música para nuestra bandera, para despedirnos porque
1: 8:34,
0: hay que
1: ¿es un poquito
0: honrar a la
1: temprano
0: patria.
1: o qué? ¿Estás un poquito temprano para
0: Todavía, pero.
1: despedirte?
0: Ah, mira,
1: No.
0: yo estoy viendo todito mal entonces.
1: No, son
0: Pero de
1: 34
0: igual
1: minutos.
0: manera quiero escuchar eso. Quiero
1: Y, pero
0: escuchar la
1: vamos a
0: bandera a la
1: escuchar
0: patria.

0: 8:36. ¿Sabes que dónde me equivoqué, Patricia? Estaba viendo una imagen capturada
1: Sí.
0: que justo tiene 53.
1: Sí.
0: Y me fijé en eso y me equivoqué en
1: Sí.
0: mi horache.
1: Me di cuenta que te engañó la tecnología.
0: Viste
1: Así.
0: que yo no soy bueno en
1: Todavía
0: tecnología.
1: tenemos media hora, dije yo. Bueno, en fin, cosas
0: No
1: que
0: soy bueno
1: pasan.
0: en tecnología.
1: ¿Sabes por qué? Yo que no quería que termine todavía el programa. A ver, si
0: Bye,
1: no yo me iba también, porque tenemos que hablar del Día del Niño, que
0: Sí.
1: es el próximo domingo.
0: Sí.
1: Entonces,
0: Hoy la día del niño o la gente hoy cuajan
1: el Día del Niño es por la batalla que donde murieron muchísimos niños. O sea, yo generalmente a mí no me gusta un poco hablar de esa triste y
0: Es
1: dolorosa
0: doloroso
1: historia
0: realmente.
1: del
0: En mi
1: Paraguay.
0: momento hay lugar,
1: Sí.
0: pendé. Pendé como si allá. Jane me envió joya o pemita, jamita.
1: Muchas madres ya ni siquiera estaban, porque ya murieron hombres adultos, mu murieron madres, murieron enfermeras, murieron hijos jóvenes y después

0: eran los niños los únicos que quedaban y fueron utilizados como
1: la batalla de Costañú.
0: De trinchera en la batalla de Costañú. Y es una cosa demasiado dolorosa, pero siempre hay que traerlo a colación y recordar el momento y por qué. Justamente para no olvidarnos por qué homenajeamos a los niños en Paraguay con tanta impetuosidad, a diferencia de muchos otros lugares en el mundo, ¿verdad?
1: Eso es importante que la gente sepa, porque mitad ofrendada que es el cobe o defender a Juan Yanereta.
0: Sí.
1: Yanereta, peñandere, cojaco, anajina, jaeiti, jaguañate, este. Piedra el juego que ofrenda y vidas y cuay. Está a mitad, oye, apuya, que ella con la mitad, escobe, oye, apuya, que ella.
0: Vamos a conmemorar, no celebrar, sino es una conmemoración a los niños mártires, a los niños mártires de Acostañú, el 16 de agosto. Entonces, ¿qué le damos alegría a nuestros niños en estos días? En recordación a los que no tuvieron la oportunidad. Sí, a los que no tuvieron la oportunidad de vivir una infancia tranquila y de desarrollarse como personas, porque el lado más débil de una sociedad es su niñez. Y hoy día falta demasiado el cuidado a la niñez. Entonces, en recordación a eso también, hay que celebrar a los que tenemos y conmemorar a los que ya no están.
1: La ñaña momba guasu vengo con ñaña de netame, la ñaña de bandera, la ñaña de himno nacional.
0: Sí.
1: Estamba el año no va a subir. Se va a entender, Patricia, se va a recorrer. Me encanta observar. Me voy en los colegios grandes, en los colegios pequeños, en las escuelas grandes, escuelas pequeñas, y en muchas de las instituciones, Patricia, bandera hoy a una vez en donde jupí voy, donde pura jeve himno nacional.
0: Sí.
1: A esa bandera han ganado ni en bo, llevo ni en hiu, hiu, hiu, bo, llevo ya agarrado un bo, bori, bori, me mitan o di para ahí, pope, ojo. El respeto hacia la bandera, mía, ya perdé, pa' y tengo, ya perdé la ñen de patriotismo, ya perdé, pa' ya jao.
0: Sí, el amor a los símbolos es el inicio del amor a la patria, ¿verdad?
1: Y la ña forma, ve y a veír la ñen de mitangüera, ñen de mitano supe, el servicio militar obligatorio. Ñande ya yo guá tanque de guerra, ya yo guá avión de guerra, pero naña formaila lo más importante, el recurso humano a nuestro a nuestros jóvenes. No le estamos formando militarmente por cualquier cosa para defender nuestro país, para valorar, no precisamente para defenderse, sino para valorar este país, ¿verdad? No le estamos inculcando a nuestros jóvenes. Ya pierde paya. Algunos dicen, pierde tiempo irte al cuartel. Es mío, es por ando mío, mi norteamericano, ¿ve?
0: No, allí todos son oficiales de
1: es por ando mío, norteamericano, ¿ve?
0: Sí, así es.
1: ¿Por qué es la potencia del mundo? Por ahí hay que primero hacer esa consulta, ¿verdad? ¿Por qué los norteamericanos se van a morir por su país? Y están dispuestos a morir por su país.
0: Se preparan para defenderse.
1: Se preparan. Sí, se preparan para valorar, para entender y para defender. Ni ahí. Ni en el presidente de la República de Ecuador, ni me va a Mai, hola, no hoy, no creo. Cuartel Boyquene, ni a Mai, era que es Horacio Cartes. ¿Y qué dijo? ¿Qué le dijo a los brasileros? Usen y abusen. Y fueron los que nos aniquilaron. Y vos tenés presidente de la República a decirle a esa gente que nos aniquilaron. Peyú, ave, peyapó, peyaposea. Peyapó, peyaposea. Humía ya extremo.
0: El presidente que fue cuartelero es Mario Abdo Benítez.
1: Marito fue sí, paracaidista.
0: Paracaidista, sigue siendo, creo que hasta hoy practicando. Pero
1: Santiago Peña me ha calculado, jones, me ha
0: ahora voy a ver el presidente de la ANR. El presidente Horacio Cartes y fue al regimiento. Voy a entrar a googlear porque me interesa. Ya no sabía ese detalle de Horacio Cartes. Voy a ver si él fue cuartelero.
1: Él fue piloto, pero piloto de Rodríguez y después piloto de otra cosa.
0: Comandante
1: pero en la época de Rodríguez ya era piloto
0: jefe,
1: de otra cosa.
0: Estuvo.
1: Le transportaba a Rodríguez y transportaba también otra cosa.
0: Hizo servicio militar, quiero saber. Servicio militar. Voy a ir a googlear.
1: Pepe maneja tecnología y.
0: Es que tenés todo hoy día. La información está a mano. Uh-huh. La cuestión es saber cuál es la tecla que hay uh-huh. que apretar. Ese es el precio, ¿verdad?
1: Ajá. Uh-huh.
0: Y voy a ver también si hizo servicio. No, Horacio Cartes no realizó el servicio militar obligatorio.
1: Mía, ni para Evesa. Si Horacio Cartes fuera soldado, va a decir como soldado Sandia y Wigwillepe. Soldado Sandia y Wigwillepe.
0: Pero
1: ni va a Evesa.
0: Él no hizo el servicio militar porque su trayectoria juvenil. O sea, durante la edad estuvo fuera del país en formación académica. La formación técnica que tuvo y tenía que ver con la milicia en el extranjero, estudió mecánica de motores de aviación en el Span College of Aeronautics and Technology en Estados Unidos.
1: Él es piloto.
0: Sí, en Oklahoma. Y esto se consideró un servicio porque fue justamente en Estados Unidos. Una cosa se lleva todo con la otra. No,
1: pero totalmente otra cosa. Dejó de estudiar mecánico otro país. Yo necesitaba servir como militar.
0: No conseguir y la baja siendo cocinero del general.
1: conseguí la y baja
0: estudiando mecánica aeronáutica en Estados Unidos. Quito el sombrero porque tiene baja. Por eso te digo, algunos van, a mí me han contado gente que estudió en el servicio militar y me dice, yo fui cocinero del general y me dieron mi baja. Uh-huh. Y Cartes estudió mecánica aeronáutica para tener su baja.
1: Hizo militar, fue en otro país incluso que estudió.
0: Claro, fue en otro país.
1: Él estudió para ser mecánico de avión en otro país y le dieron acá su baja.
0: Claro. Es que son...
1: Acá
0: en Paraguay siempre ha sido esa una condicionante. Demo potinta Cheche Jardín 9 meses, ¿dónde de baja? Así funciona en Paraguay hasta ahora. Y Carte estudió mecánica aeronáutica para conseguir. Bueno, me sonrío porque él...
1: Ve un poco el presidente actual.
0: Ahora,
1: el presidente actual.
0: Quiero ver si Santi Peña, Santiago Peña, si hizo el servicio militar.
1: Porque un militar jamás le va a decir a un extranjero que aniquiló su país, ayude a abusar ese país. Jamás le va a decir.
0: Santiago Peña.
1: Porque va a entender el valor del país, de amar el país y de defender el país. Y jamás le va a decir a un extranjero que te aniquiló, jamás le va a decir el Japón de Utah.
0: Ahora.
1: Es abusarse en esta gente y no hay ni más de Beisha. Esa mía es Santiago Peña.
0: Hizo el servicio militar. Santiago Peña no instauró una aprobación de una ley. Lo que quiero saber es si él realizó el servicio militar. Y se replantee mal la pregunta.
1: Acá le voy a decir,
0: realizó.
1: El presidente Santiago Peña realizó su servicio militar obligatorio.
0: Servicio.
1: Ahí.
0: Por Andújo personalmente. Ahora sí. No hay registros públicos ni menciones oficiales en la biografía del presidente de la República que indiquen que haya realizado el servicio militar obligatorio. ¿Dónde estaba a esa edad? Porque viste que está
1: en su juventud, dice su historia conocida. Se ha centrado en su formación de economista.
0: Sí, pero es que eso te permite el servicio militar obligatorio a... ¿cómo se llama? A desertar. No desertar, sino que...
1: Hay una objeción de conciencia.
0: Objetar la conciencia.
1: Yo no quiero
0: Estoy en mi formación durante... Eso se muestra a través de documentos y te exime de la obligatoriedad del servicio militar obligatorio. O sea, ahí está.
1: La contradicción. Servicio militar obligatorio, dice la Constitución Nacional. Pero al final las hay obligatorio. Hoy en día, por ejemplo, vos jóvenes lo ya puedo hacer el servicio militar.
0: Ahora, si me preguntas a mí si yo quiero hacer el servicio militar hoy, yo quiero hacer, que de hecho hay una apertura hoy día para mujeres, varones que están en haciendo educación superior, terciaria, yendo a la universidad a unirse al servicio militar. Entonces, yo me quiero ir al servicio militar.
1: A mí me encantaría que mis hijos se fueran a hacer el servicio.
0: Hoy día ya no hay una edad tope, Andrés.
1: Servicio gratuito, por favor.
0: Todavía. ¿Hiciste tu servicio militar?
1: No.
0: ¿Hiciste? Bueno.
1: Va a decir, se baja para adelante. Si se baja, pa.
0: Va a ir a conseguirla. Va a ir a conseguirla de bajar.
1: ¿Japa te dice vecino? Ay, mi hermano y militar, Howard, ¿dónde me va a decir con ese foto carnet?
0: ¿Jandico Santiago?
1: ¿Hace foto de cédula? No, Santiago, eso que se escondieron.
0: ¿Andé en el cañí?
1: No sé, en el cañí. A mí me trajeron.

0: Pero siendo menor de edad.
1: Y bueno, entonces
0: Ah.
1: Cartes y vos son lo mismo.
0: No,
1: No,
0: no.
1: Cartes vos estudia mecánica.
0: Carte y vos estudias
1: No.
0: mecánico. Si andas tú y ahí la mecánico.
1: Bueno, está bien. ¿Qué?
0: No, eso y hablando en serio,
1: Sí.
0: hasta hoy hay todavía. Bueno, hagan a nivel, man. Antes vengo la mitad de baja o huerunde. Lo mitad o vender en Baracá, en
1: Abulto le
0: Bagüey,
1: venden.
0: o vender cualquier cosa,
1: Es
0: o
1: como
0: Yowala y
1: el,
0: baja.
1: sí, es como el título falso de la milicia.
0: Exactamente.
1: Sí.
0: Exactamente.
1: Ñan de corrupto la paraguayo allá.
0: Informal.
1: Naturalmente hoy Ñan de corrupto.
0: Así mismo. Mira. Acá me envían. A ver quién me envía eso. Don Pablo.
1: Sí.
0: Mira. Su baja. Servicio militar obligatorio.
1: Estamento, va destacamento vende hora PMB use la vende historial militar, por favor, porque heme aquí y una vez que termine la carrera de psicología, que me faltan cuatro materias para terminar, me voy a ir al servicio militar, si es que el Estado Mayor me lo permite. Anga, che general, he yon che si ajata.
0: Comando de la fuerza militar, dice. Ahí, 1971. Ahí, vamos a escuchar un poco.
2: Así. Buen día, amigo, en la parte de tú, hablando del programa, dependemos que está el servicio militar obligatorio. Apea tan bastante, Andrés, clase 71, 1971, ese. Jaco es 17 años, 17 años de Jaco. Época de Stoner. Sea Jaco, segunda división de infantería, segunda división de infantería,
1: Segunda
2: en el
1: división de
2: año 89.
1: infantería.
0: Sí. Segunda división de
1: Ahí
0: infantería.
1: está. Muy bien. Vea,
0: Más o menos a explicar mi cimita me gusta bueno.
1: Saludos a Magdalena Roa Arias, que está viéndonos a través del Facebook. Sí, los que nos ven también a través de las redes, ¿verdad? En la página oficial de la 101.7 estamos todas las mañanas. Les aviso también y les cuento. Si es que quieren vernos, ver si quieren ver nuestro outfit, si nos peinamos. Generalmente ni nos peinamos ni le damos importancia al outfit, pero venimos y
0: Así
1: pueden
0: es.
1: vernos todos los días. Así es.
0: Baico, para que la gente tenga idea nomás. ¿Se recuerdan ustedes del golpe, intento de golpe de Lino César Oviedo? Cuando los hermanos Florenciani se iban en la tanqueta Ombo Capuy por la casa del presidente de la
1: Sí.
0: República. Y los Florenciani eran nuestro jefe. Estábamos por ahí cerca, ¿no?
1: En serio, mira vos, la experiencia, ¿verdad?
0: Estábamos por ahí cerca, ¿no?
1: Así es. Lino Oviedo sí que fue alguien demasiado sui generis en el país, ¿verdad? Él es militar, estuvo en modo cuartelero, manejó.
0: Sí,
1: Después
0: son
1: quiso
0: gente
1: ser,
0: formada.
1: sí, presidente de la República, no se lo permitieron, pero fue militar. Después quiso vendernos la historia de que era demócrata, algo que nunca le creí. No creo yo en un militar que sea demócrata.
0: Pero sí tiene un discurso atrapador, un
1: Sí.
0: discurso encantador para mucha gente, un discurso populista. Realmente, no sé si no podemos llegar a decir si era demagógico o no, porque no llegó a tener el espacio
1: Sí.
0: para identificar si era demagógico o no.
1: No
0: Pero
1: llegó al
0: sí,
1: poder.
0: su discurso siempre fue populista y eso penetró y la masa popular mayoritariamente se inclinaba hacia él. Si él no sufriera lo que sufrió, iba a ser el presidente de la República más votado.
1: Así es.
0: Iba a ser el presidente de la República más votado. El tipo sabía comunicar.
1: De nuevo hoy, o sea, vamos a poder llegar a tener otra vez una revolución de conciencia de ese tipo, o sea, que la gente

0: gente se incline hacia un candidato tan fuerte como fue la inclinación social hacia la figura de Lino Oviedo, no se ve hoy tanto.
1: En ese sentido y en
0: que haya
1: en
0: surgido
1: ese orden,
0: de forma independiente, digo.
1: En ese orden va a ser muy difícil porque para que uno pueda tener el discurso y la aceptación que tuvo Lino Oviedo de la forma de que él tuvo, de la forma de que él tuvo, va a ser muy difícil. ¿Por qué? Porque para llegar a ser como él, tenés que ser una persona que ha vivido todo en la vida para poder entender, actuar, no solamente hablar, sino actuar acorde a la idiosincrasia de la gente, acorde a lo que son la masa popular, hablar en su lenguaje, entender y comunicar para que esa gente común, entiendo, aquel que ni siquiera ha pisado la escuela, pueda entenderte, aceptarte y seguirte.
0: Eso que dijimos al principio, Andrés, el que sepa ponerse en el lugar, en el zapato y en la situación de la gente. Realmente, y esperemos que aparezca de nuevo, por lo menos que nuestras generaciones más cercanas puedan ver otra vez una cosa así, una esperanza así.
1: Yo he observado, me tocó en varias oportunidades estar cerca, estar presente en realidad, donde Lino César Oviedo hacía su campaña, porque recorría el Paraguay y nos topábamos en muchas ocasiones con Lino César Oviedo haciendo su campaña, y tiene una particularidad atrapante, porque es militar, tiene una formación militar, y la formación militar te prepara para cualquier cosa de la vida. Y el tipo utilizaba esa formación a su beneficio, a sus intereses en ese momento, que era la candidatura a la presidencia, y el tipo le atrapaba a cualquiera, porque tiene tenía la capacidad de convencerle a cualquiera, porque tiene una formación demasiado amplia que le permite actuar acorde a la situación. Y el tipo, por su formación misma, al llegar a un lugar ya interpretaba, ya tenía la radiografía completa, sin necesidad de un asesor que caminaba antes de él. Él de por sí interpretaba por su propia formación y actuaba en consecuencia, y le atrapaba a la gente ya con la mitad. Gendecirígese en nuestro lenguaje, la
0: sí,
1: gente. La cruda realidad era así.
0: Le querían mucho por cómo era.
1: Por lo que, en la forma de que él se presentaba, en la forma de que encaraba, la forma de que comunicaba. Hay que estudiarle los politiqueros. Hay que estudiarle a Lino César Oviedo. Nosotros los politólogos pues siempre le estudiamos a todos, ¿verdad? Pero los politiqueros le tienen que estudiar a él, para saber un poco el por qué.
0: Los politiqueros,
1: porque políticos de verdad.
0: Porque pues el no político ya. Mucho. Ahora sí parece que tenemos que irnos.
1: Ah, ¿en serio, bro?
0: Sí. 55 de las 8 de la mañana.
1: Ya ves,
0: vemos llegando a los señores amigos azules en su programa, en su espacio. A continuación.
1: ¿Quién viene? ¿Bigote al poder?
0: Bigote al poder le toca hoy, así que vamos a seguir en sintonía de la 101.7. Vamos a escuchar un poco sus planes y sus proyectos. Él ya está ahí en la puerta de la concejalía, fija nacional, como diría Lorena Arias, ¿verdad? Y ya está ahí en la puerta nada más, es una cuestión de tiempo, así que se le felicita a Luis por atreverse,
1: ¿no? Así es, bueno, nos despedimos, gente, hasta el lunes.
0: Así es, gracias a la audiencia, a nuestros presentadores que nos acompañan todos los días, los compañeros de trabajo también. Feliz fin de semana, pórtense bien y nos vemos el lunes.
1: Y compartan con la familia, claro.
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5: Muy buenos días, Baeza Pañaneco, querido amigo, querida amiga, amigo, este día toca Sebe, Pende Anguirú, Antonio Busarquis, este día toca hacer labor de conductor de radio, saludo acá.

0: amigo Omar. Ja, ya sí, pese a la llena de programa con mucha fe, con mucha esperanza. Hoy es el día viernes 14 de agosto, a 2 días del Día del Niño. El Día del Niño lo celebramos en Paraguay en homenaje a los héroes de la Guerra Grande, de la Guerra del 70, los niños mártires de Acostañú, que es una historia triste por un lado, donde muchos niños fueron sacrificados, fueron asesinados por las tropas extranjeras, ¿verdad? Entonces, digamos que es un día muy penoso, de luto, pero lo convertimos en una fecha de recordación al valor de la familia, el valor de la vida, el valor ético, el patriotismo, sobre todo de aquellos niños que lucharon para defender la patria, ¿verdad? O sea, defender la República del Paraguay. Entonces, preparativo meteo, paipieté, en la Día del Niño, en cada barrio, en cada compañía, en cada ciudad, en todo el rincón de la República del Paraguay, y como siempre el pueblo paraguayo muy solidario, todo el mundo colaborando, aportando, apoyando, haciendo actividades en las escuelas, en las parroquias, en los clubes deportivos, los vecinos también, por supuesto. Entonces yo estoy muy feliz, muy contento, le mando un gran abrazo, un gran cariño. Y bueno, hoy tenemos un invitado de lujo, una gran persona, que es uno de nuestros candidatos a la Junta Municipal. Cada día le estamos invitando a un candidato a concejal municipal. Por supuesto, nuestra candidata en primer lugar, nuestra futura intendenta municipal de Coronel Olvido, Rosana Abogado, que la vamos a volver a tener de vuelta en unos días. Pero hoy vamos a compartir con el amigo Luis Portillo. Él es abogado, lo conozco de hace muchos años. Fue presidente del Comité del Partido Liberal Radical Auténtico en su momento, líder juvenil. Y hoy una persona también que milita dentro de la Iglesia Católica, es un referente que trabaja también en la parte, espiritual, la parte religiosa, una persona muy, muy comprometida, a quien yo le valoro, le aprecio y le veo como una persona que está sembrando y que está también, como se diga, trabajando, como se dice, en la chacra del Señor. Es muy importante. Entonces, Luisito, bienvenido, un gusto tenerte hoy acá en la radio, contento y feliz de escucharte.
1: Muy buenos días, diputado nacional Antonio Buzarquis, muy buenos días también a la gran audiencia de Radio Capital FM. Entonces, un saludo muy especial a todos los amigos y las amigas que hoy se ponen en sintonía para poder escuchar las propuestas que tenemos, ¿verdad? Porque esa es la idea, hablar de propuestas, hablar de lo que queremos hacer y, por supuesto, que la gente también de paso nos conozcan un poco más, porque siempre hay algo para aprender, siempre hay algo que hacer. Y yo estoy muy contento, Antonio, por formar parte de un gran equipo que se ha formado en torno a las elecciones del 4 de octubre. 50 días por antes más, lleva Yare Kojina, ya falta para eso, y les quiero transmitir a la gente la fe y la esperanza que se siente en las calles, en las cuadras, en los territorios sociales, de plazas, en todos los lugares. La gente de la lista 123, nuestra futura intendente Rosana Abogado, la gente habla de su carisma, la gente recuerda sus obras, y lo más importante, la gente tiene en cuenta la gran unidad que hemos construido en torno a Rosana Abogada aquí en Coronel Oviedo, y como todos los días estamos presentando candidatos de lujo también a la ciudadanía para la Junta Municipal, y hoy tengo la suerte de compartir, y desde ya agradezco a la producción, diputados, a quien me firmo que vayan a agua.
0: Bueno, primero queremos conocerle poco a Luis Portillo. ¿Quién es Luis Portillo? ¿De dónde viene Luis Portillo? ¿Puedes contarnos algo, Luis, de tu vida, tu familia? Sos casado, tenés hijos, tu mamá, todos tus familiares. Queremos conocer algo de tu vida familiar.
1: Espectacular, diputado. Te agradezco mucho. Importante, Yayo Cuaya. Luis Portillo es un niño que surge en el barrio San Pablo. Me acuerdo de lo oído. Mi tío barrio San Isidro, frontera, vaya. Inclusive, algunas veces, el último domingo pasado, tuve un encuentro entre

0: amigos del barrio San Pablo y San Isidro. Vamos, zona de Bahico y Nazaro Carobo, de con la encuentro, güey. Un saludo especial, dicho de paso, al amigo Andrés Aquino, quien gentilmente nos cedió el espacio hermoso. Jalo ya topado, güey. Estuvimos recordando anécdotas. Entonces, yo nací aquí en Coronel Oviedo, Antonio. Crecí como niño en ese ambiente de vecindad. Tuve la gracia de compartir en las calles, los juegos, el Tuca, el Polibandi, ese amigo mío, compartí entre los niños, el Caso Apo también. Realmente una infancia feliz, muy agradecido con Coronel Oviedo, Antonio.
1: Aguayepe la balita.
0: Aguayepe la balita. Trompo. Toque, trompo.
1: Pandorga.
0: Descanso, pandorga.
1: Fumar. Antes me traía igual, mía.
0: Fumar, ya.
1: A mí me estaba, pues, fuera jugando el cuadro, mía.
0: Se mandó a ver para los cruzados, se ahora es sinvergüenza. Se hace, pelota a los mombos. Hay que tomarse a ver, ahora, contraparte y no, oye, por el cabe pelota mientras que ya por las toques, puntos hechos. Fumar, o sea, ja. Pero tú, cañero, jugaste, pues, haría todo lo que podía, mi sangre, a veces, nunca lo intentaste, pues,
1: voy a mandar. Una canaleta, a ver, mercado lleve. Salindi. Busú, ¿verdad? Para ver en Yacaramara.
0: No, adelante. Con malo, o sea, la... Pues, aguazú, ¿verdad? O sea.
1: No, la vida era diferente, ¿verdad? ¿Y tu mamá?
0: Se sumió y cobé, gracias a Dios. Y a Celestina, les mando un gran saludo también a ella. Jezay, gracias a Dios. Ahora le mando a justamente la envasada de domingo, güey, la anécdota, la... Los cañíes, a los oros, ya la piribe. Ahí tiene Laguna Pirí.
1: Laguna Pirí, sí, famoso.
0: Laguna Pirí, allá, a los oros, ya allá, la... Maguareo, allá las, siempre, como ahora también, había una sobreprotección de modo parejo, mandi y barimea. Allá. Entonces, preocupado, allá vas a hacer mando, ah, vos no creo que pilla. Pero hoy ya una laguna pide, Antonio, how pega tú, pero él ya pilla, tan ya yo jugué a rollo sin permiso. Allí ya bota los mitajes. Ahora, para este cementerio, los jopas tengo ahí, no, guatamina no, ya pues. Jamará, pues, y caja, igual oreado. Mamo, igual llegué, entonces, oye, pilla, tal, y, Antonio, pero, y gusto, o sea, lo hace.
1: Pero fuimos felices, Luis, fuimos felices, y lo más importante es que nuestros padres nos enseñaban los valores, que es lo más importante, y el juego era sano, no era tan peligroso el ambiente como hoy día, como el tema de la adicción, la droga, todo eso, ¿verdad? Entonces era diferente. Sí. Entonces, tenés tus hermanos, vamos a seguir conociendo a tu familia.
0: Así es. Tengo, gracias a Dios, numerosos hermanos, ¿verdad? El que más está conmigo es mi hermano Enrique, con quien actualmente ejerzo la profesión. Somos abogados, Ayepa. Mi hermana Melba, que actualmente está en Campo 9. Mi mamá sigue viviendo en el barrio San Pablo, en el mismo lugar donde nos criamos. Como se dice, ¿verdad? Escucharle un poco a mamá, verla, mi mamá. Actualmente vivo en el barrio Costa Alegre, de Coronel Oviedo. Hace 19 años me fui ahí. Y gracias a Dios, debo agradecerle también a todos los vecinos del barrio Costa Alegre, porque desde el primer momento me recibieron cordialmente, me hicieron parte de la familia del barrio Costa Alegre. Juntos venimos caminando hace ya 19 años. Estoy felizmente casado con doña Cintia Mendoza. Tenemos dos hijas, una de 12 años y otra de 15 años de edad. Gracias a Dios, y como bien decías al principio, en mis ratos libres trabajo en la iglesia. Mi fuerte es la guitarra, pero animamos la Santa Misa, lleva atrás del coro. Y también las alabanzas, Antonio.
1: Vamos a entrar después en eso. Sí. Ese es un tema que yo te voy a preguntar muy especialmente en un capítulo que quiero reservar. Pero antes de entrar en eso,
0: sí.
1: Sos abogado, Luis. Hace mucho que estás ejerciendo la profesión de abogado, sos una persona formada, preparada, con mucha experiencia. ¿Qué te llevó a estudiar la carrera de Derecho, Luis? ¿Y cómo te sentís en tu trabajo de abogado? Porque el tema de la justicia, Luis, es un tema donde... Este es un país doliente, un país que sufre. Hoy, ¿cómo hacer la daña del pueblo paraguayo? Está injusticia, hoy. Oye, jugar al pueblo, ¿eh? Oye, jugar, sobre todo la moria, jure la oye, jugar, Luis. Ande, llega rápido de trabajo de abogado, si hay cuamba, esa bandera ñe empeña. Va a ese andere ñe ñandú, Luis.
0: Y la verdad que, Antonio, ese amigo, tengo que decirte aquí, allá al aire, allá, de que me siento un hombre realizado en materia de derecho, Ayepa, porque desde muy joven he visto varias injusticias que ocurrían. Yo te voy a contar una anécdota, ¿verdad?, que marcó a fuego mi profesión. En el Colegio Nacional, yo había estado terminando.

0: preparando el colegio, más hago estos cursos, y yo, así es, mismo en los últimos años, yo he puesto una inscripción a todo el primer curso, o joven a lo mitad, o que el colegio nacional, bebe patio, la, y que todos van a hacer la oportunidad, lo inscribí, y familia, con la fila y poco, y me decían, metro,
1: y con ellos, bebe, la gente,
0: y con él, la gente, bebe, y
1: las turnos,
0: mi querido Antonio, este momento dado, bebe, la oye avisar las cupos ahí para más ja, tanto en curis a la fila pues invade ya pata lo mitad. A mí eso me llevó a preguntar qué estaba ocurriendo y yo me di cuenta en aquel tiempo, Antonio, por teléfono se le estaba inscribiendo a alguna gente Guatamina, mientras que otros se iban a dormir ahí encima de cartón
1: hoy con la trampa famoso amigo, la padrino no irla por teléfono escribirse sí fulano pea fulano membú pea fulano la,
0: Y gracias a Dios con unos amigos nosotros intervenimos, pedimos la presencia de la prensa. Yo en aquel tiempo, a mi joven edad, a mi Emma la declaración allá se la echaba y se le pidió al señor director autoridad en aquel tiempo para que den explicaciones. Gracias a Dios oñando la pastela por teléfono y pues oñame el lugar a los que estaban formando las filas lleva. Y al poco tiempo tenía que tomar yo alguna decisión allá qué carrera tomar allá.
1: A veo surgiendo la defendecela la derecho defendecela la justicia.
0: Y yo sentía en mi sangre ese llamado fuerte de estar a favor de la justicia, de defender al más débil. Gracias a Dios lo traemos también en la sangre. Lleva a mi mamá, una persona muy sincera, una persona con carácter, una persona que tal vez, ¿verdad?, dentro de su formación, dentro de sus limitaciones, lleva a entender la cosa, lleva con sinceridad. Y también eso lo tenía en mi sangre. Y después comencé a ejercer la profesión, Antonio. Encontré un poder judicial también con mucha sorpresa. Uno pues se recibe con la poesía, se recibe con el texto de la ley. Andes, dejo a topar otra realidad.
1: Debemos algo facultad, ve estudiar, vea,
0: oye,
1: aplicata, pesaiteja, ve firmata de la cuatillada, ve a cara y juez, y tal, sí, señor, cómo no, y deja, hombre, están de la de pedido, porque entiende correcto, y te digo, pero había sido tu sala mafia, ¿eh?
0: No, y caso, primer problema ahí la funcionaba, ¿cuál era alguno la, hoy postanga la,
1: y mañero lo mitad?
0: Y mañero lo mitad, segundo a todo cañimos la expediente.
1: Aceita, y misma te la, sonando, la rueda, no llevo ley hoy.
0: Upech se teja, upega tu misma la subestimación allá porque y pues cuesta ir, ¿verdad? Y yo siempre de un primer momento allá imponaba ya aclarar a la gente de la ciudadanía ya la siempre a mí me gustó hablar primero con el juez, hablar primero con el fiscal antes de tomar ninguna determinación disciplinaria o de repente que implique ¿verdad? Una revisión ¿verdad? De su desempeño como juez, como fiscal y eso Gracias a Dios, me catapultó en su momento porque algo sea haya atropellar ni mucho menos, ¿verdad? Recurrir a la violencia o cosas así. Siempre he utilizado la pluma.
1: Importante, ¿verdad?
0: Se ha escribido la C de contento, Antonio. He fundado en las normas, como corresponde.
1: Ella por la se queja formal.
0: Ella
1: por la de reclamo.
0: Siempre yo le decía a los jueces, en el primer tiempo la juez, ¿cuál era el problema? El tema de los urgimientos. Lo digo a plazo. No, no, hey, nunca se ha presentado con tal fecha, haciendo me hija, pero otro presentado con gente que yo puedo me ema. Allá entonces se añe por uno allá diplomáticamente a urgir.
1: Pero según se agenduja, entendego y hoy la juez escuela orecobela y equipo, debe estar abogado en ir en Bapón, upean y para ver, o sea, también la de caso.
0: Así mismo.
1: Fiscal tu y no fulano ni en Bapón le ganaste la juicio
0: pea pende abogado le coge pea tener un gemo ahí porque pea no va a Bapón y pea juguendi guatamina
1: pea no ir la rosca y después
0: like pori entonces en la situación hoy coago a ver Antonio la justicia y paja pende a ver más justicia
1: platante
0: de hoy en día la justicia pagamos
1: una de las cosas o cambiará definitivamente la niña está en Paraguay vea ya ya ya notaba. Luisito, avanza según el día.
0: Sí.
1: Estaba con el año que estaba en este día. Como candidato de la lista 123, 1, 2, 3, en el año de lista.
0: Sí.
1: Rosana Abogado, intendenta municipal. Primera mujer intendenta municipal de Coronel Oviedo. Yarecópete, lista de lujo, candidato porá, gente porá. Realmente yo creo que esta es la mejor lista de la historia de candidatos.

0: usa bigote, ¿verdad? Mm. El profesor Luis Portillo.
1: Sí.
0: Y de hecho que traemos ahora en la sangre.
1: Histórico docente de tu
0: sí,
1: papá.
0: Sí, papá.
1: Ahí en el colegio, en la escuela.
0: Sí.
1: Coronel
0: Florentino Oviedo,
1: del barrio así, 12 de junio.
0: Así mismo, Antonio. Y vos sabés que justamente
1: ¿qué enseñaba tu papá?
0: Papá enseñaba artes industriales.
1: Taller.
0: Taller. Mm. Pepe, lo mitamos a aprender en 10. Esa vez ya por la palita. Lo mitamos a aprender ya por pica carne, ya de madera. Taiteimba, él oña aprender algo en idea ya poa lleva. Y con mucha alegría, ¿verdad? Yo recojo ese legado que él ha dejado allá porque a correo pedía a topar al ex alumno. Mm. Allá dice, digo, ¿no, profesor? Sí. Y me dice la gente, ay, tú guay, traigo su hija, ese profesor, pues. Me dice, y con alegría.
1: Y sí, él usaba también bigote.
0: Sí. Ahí dice, lo mientras estás, lo aprendí a hablar y tiempo, pero ah, mío, opa. Dice, yo de repente tú me te digo lo que la gente me dice, ¿verdad?
1: Sí, sí.
0: Sí, y la verdad que yo te digo, ¿verdad? Que papá es una persona muy estimada. Él fue un hombre muy trabajador. Papá es una persona también muy amable. Muy.
1: Jorí.
0: Jorí,
1: muy querido.
0: La paraguayo con sus amigos, yo siempre le digo a la gente.
1: Un amistoso.
0: Una de las formas de ganar el cariño del paraguayo es con la amabilidad. Allá, siendo cordiales, con el saludo, allá, con el respeto. Y eso yo aprendí particularmente de él. El bigote surge también como una marca, Antonio, dentro de lo que es la línea familiar. También hay líneas que tienen que ver con una identidad, allá de ser diferente, ¿verdad? No más ni menos, sino que diferente.
1: De hecho, ahí. Bueno, pero déjame atender, le digo una cosa. Ni guapo, jamás cuatro partes. Usted hay que atender otra pregunta. A ver.
0: Sí, señor.
1: Entonces, la gente o tasea, o me desea la Yerovia, la abogado Luis Portillo, ¿ve? O de cada su vez. Lista 123, ¿ve? Primero votata Rosana Abogado. ¿Ve?
0: Sí.
1: Lista 123. Upeo yo pues llevo esta lista 123.
0: Sí.
1: Jaupe Bere Topata, opción 11. 11. Jave de Topata, de Icaraí y bigote a. De Icaraí y bigote a. Y camisamos los ti. Ve a generar Luis Portillo allá. Entonces, así, es que bigote al poder, yo digo. ¿Ve?
0: Bigote al poder.
1: Entonces, Luisito, avanzando. Quiero hablar contigo de otro tema que considero fundamental y que nunca tuve la oportunidad de decirte, y hoy aprovecho para decirte.
0: Qué bueno.
1: Yo estoy muy feliz contigo, Luis, por verte de acá hace mucho tiempo, verte trabajar en la iglesia. Sé que conocía, ya sabía que trabajabas como abogado, sé que trabajaste mucho tiempo en la política, fuiste presidente del comité del Partido Liberal. Pero también hay, ¿cómo se dice? Está el reino, está el reino del Señor de señores, del Dios Todopoderoso, del que pone reyes y del que quita reyes, el que da la vida y el que dice hasta cuándo llegamos, ¿verdad? Entonces, mira Luis, cuando me enteré que comenzaste a activar en la iglesia, me puse muy feliz realmente. Y he percibido muchos cambios positivos en tu persona. He visto, es importante crecer como persona.
0: Claro que
1: ya,
0: sí.
1: Ya cacuar como persona.
0: Madurar.
1: Ya madurar, ajá. Oíramos algunos errores mimí, ya corregí, sí. Ya jao, a llevar, porque no hay por vehículo ni ande perfecto.
0: No.
1: Entonces, a Alexander G. Luis dice, ah, tu sare pu'a, estamba, ebe, a Alexander G., a Alexander. Cometí semblante, poná, te veo con mucha alegría, con mucho optimismo. ¿Y cómo te sentís en esta tarea? Porque aparte, como te dije, de trabajar en la política y trabajar como abogado, en Vapo, el año de Yeraco Cuepe, es importante. Hemos vivido una de experiencia, ¿cómo fue eso, Luis?
0: Sí, gracias por la pregunta. Llevas en primer lugar, lleva muy bendecido por esta etapa de mi vida. Me siento feliz, realizado, porque ella cuñe... Getalo cuando hacen va, es sobre llevarla de trabajo de iglesia con tu trabajo de abogado. Getalo cuando hace. Porque este es lo mitame, da por diferencia. Lo dopende, ya es acá el bien común, ya es acá la forma de hacer bien las cosas. Ser justo. Porque algunos separase.
1: Va a Jesucristo. Y ve, da al César lo que es del César.
0: Sí.
1: Y a Dios lo que es de Dios.
0: ¿Upechiste?
1: Pero esa es la justicia. ¿No?
0: O sea que ya no es la justicia. Guatamina. Entonces, oye, po, 4 años, ayer va exactamente, Ginaco Julio Boyapocuri. Ayer va yo asistí a una escuela de Jesús que tengo que contarle a la audiencia. Vos también participaste el año pasado.
1: Sí.
0: Diputado, estoy muy contento.
1: Somos hermanos en Cristo.
0: Somos hermanos en Cristo, evangelizadores. Ayer va con todos nuestros.

0: Virtudes y defectos allá. Sé donde de que me siento muy contento, feliz de poder servir al Señor allá a través de la iglesia y a través de eso también servir a muchos hermanos.
1: De
0: Porque
1: Bolivia viene en Baracate, ya Luisito.
0: Agüerú, Arecoche,
1: De que estoy
0: Agüerú.
1: viendo en Baracate, porque se
0: Ni
1: opea en Duceta y música.
0: en duda,
1: Ya en duda,
0: ni en
1: ella.
0: duda, ni en
1: Bueno,
0: duda, sin
1: vamos a
0: problema.
1: continuar.
0: Amigo mío, los días viernes. La misa la San Pedro me pegado tocaba ahí la ñan de Corobe, donde yo soy el guitarrista. Y ese día viernes nosotros animamos la Santa Misa, que es las 18 horas. Aprovecho también para invitarle a la audiencia allá, porque esa parte espiritual, ese aspecto, esa dimensión,
1: Es muy, muy importante.
0: no podemos descuidar. Yo le debo a esa dimensión hoy en día la calma, la paz, la serenidad. Le debo a eso la contemplación. El Señor me ha regalado, me ha rescatado, Él me estiró y me dijo, Luisito, de ya pura y te dije, ya tranquilizana. Todo tiene su momento. Así mismo, así mismo. Entonces, yo en ese sentido estoy muy contento, muy emocionado de los cambios que el Señor ha hecho en mí. ¿Y por qué no también en mi familia, verdad? Porque ya la en de familia del interior lo que somos, ¿verdad? Si uno es una persona de paz, eso se siente en la familia, y si es lo contrario también. Y decirte que ese trabajo muchas veces, yo inclusive te comento, ¿verdad? Que en tiempos ordinarios hay mucho trabajo. Hay mucho trabajo. Por darte un ejemplo, los días lunes tenemos un grupo en Doji que se llama Niños Salvador del Mundo. Ahí se hace el encuentro, oración, alabanza. Los días martes también hay grupo que se reúne, en este caso San Jorge, allá sobre calle General Díaz. Los días miércoles, que es día de reunión. Los días jueves, San Martín de Porres, Rosa Mística. Y eso es lo que a mí nomás me corresponde. Después están los otros hermanos del grupo, ¿verdad? Que realizan también sus respectivos encuentros en los barrios, en las compañías, llevando la palabra. Esa palabra que tiene vida, esa palabra que puede alentarle a la gente y que muchas veces a mí me entristece un poco que algunos sectores, por ejemplo, a la política, o sectores sociales, ya eso, sectores sociales, trate de separar, como diciendo, no, ya no abre la Biblia, Hayaruco abre la política, como si fuera que los dos son cuestiones antagónicas, contrarias.
1: Como si fuera que vos podés ser político y podés ser bandido, podés ser corrupto y podés irte a rezar y, como si nada, o allá.
0: Totalmente.
1: Yo creo que el político tiene que ser un buen cristiano y tiene que ser ejemplo, tiene que ser defensor de la justicia,
0: ¿Sí?
1: defensor de la verdad, tiene que amar al prójimo, servir al prójimo, servir al pueblo, ¿verdad?
0: Así mismo,
1: Porque
0: Antonio, la coherencia.
1: sea siempre a la gente de Pearl Luis Petimba, hace siempre, sea el año andúa, sea corazón,
0: Sí.
1: llegó a ser a la gente, cada año ya la cada cupé, ya jala cada cupé 3 días y pone interés, ya la tu pasión, ya la bala, ya la venían de Uruguay, allá, por supuesto, a la Madre María. Pero ustedes salen algunos popó, la bandido, la corrupto, a ese llama, ¡ecupea!
0: Así es.
1: Entonces, o cañice y la pelota. No quiero criticar a nadie, no quiero cuestionar a nadie, pero hay una recomendación, incluso, que decía Juan Pablo II, de que el cristiano dice que, el buen cristiano dice que tiene que anunciar lo bueno y
0: Y
1: denunciar
0: denunciar
1: lo malo,
0: lo que está mal.
1: ¿verdad? Y había una corriente, decía que los laicos, todos los que estamos dentro de la iglesia cristiana, somos
0: Sí,
1: cristianos, no
0: totalmente.
1: solamente los católicos, cristianos, porque somos hermanos en Cristo, los que creemos en Cristo, ¿verdad? Tenemos la obligación de defender la justicia, hacer el bien, amar al prójimo como a uno mismo, ¿verdad? Y luchar en contra de la corrupción, luchar en contra de la injusticia, ¿verdad? Entonces, Luis, eso es importante decir, y por eso es importante hablar de estas cosas.
0: Claro que sí, Antonio. Inclusive yo te puedo decir de que actualmente la iglesia, bueno, antes de eso comentarte, ¿verdad? De que hay un material muy difundido cuando el Papa Francisco, ya extinto, ¿verdad? En su momento visitó un colegio religioso y uno de los alumnos le preguntó específicamente sobre la política.
1: ¿Qué pensaba de la política?
0: Sí. ¿Qué pensaba la política? Y le dijo el Santo Padre en aquel

0: tiempo que hay que involucrarse.
1: Hay que involucrarse.
0: Que el cristiano no puede estar ajeno a la actividad
1: política. ¿Te acuerdas cuando vino el Papa Francisco a Paraguay?
0: Sí.
1: ¿Qué le dijo a los jóvenes?
0: Hagan lío.
1: Hagan lío.
0: Sí. Y después arreglen eso.
1: Hagan lío. Ya sí. Pola lío. Vaya a cenar, pe denunciar la Ibaía. Sí. A Nipe Quirini, a Nipe Ñentregati.
0: Así mismo. Así mismo. Y entonces, esto, por ejemplo, va para aquellos hermanos laicos, excelentes personas, cumplidores de las normas cristianas, Ayepa, digamos, seguidores de la palabra, que muchas veces uno se va y le dice, ayuro visitar en el nombre de la política, y dice, no, yo soy cristiano, gente. Como si fuera que está prohibido de que él participe en las actividades sociales.
1: Al contrario.
0: No, Pepe Aeca, tú. Entonces,
1: tiene que ser ejemplo.
0: Tengo una buena noticia, Antonio, para vos y para toda la audiencia. Actualmente la iglesia, a través de un órgano que funciona dentro de ella, ¿verdad?, que se llama Pastoral Social,
1: sí,
0: está lanzando un programa que básicamente, ¿verdad?, se rige por reglas sociales, en donde dos son los pilares fundamentales: participación y control electoral. Peaje y sede que la iglesia pregona la participación.
1: Y la gente ve, hay que participar.
0: Exacto.
1: Para elegir.
0: Hay que participar para elegir. De no,
1: no para votar.
0: Así mismo.
1: Porque las de llevar y lo mitad de Guayajá, han de votar de 100 mil líderes y nada, ya.
0: Así mismo.
1: Sino
0: es.
1: Que libremente, a conciencia, de elegir a las autoridades, ya.
0: Y vamos a poner un ejemplo, Antonio, para que la gente entienda. Si, por ejemplo, de Jacob, de cada 10 personas, 3 o 4 no van a votar. No joven te vota. Ambas eres, no, porque la misma cosa pante. O si no, ya votaré. No, y a ver, no se visita, por ejemplo. En realidad, Antonio, en realidad, lo que está haciendo esa persona es perjudicarle a la sociedad. ¿Por qué? Porque él con su voto puede hacer la diferencia. Va a hacer la diferencia. Ya determinar que realmente es la mayoría lo que
1: pero
0: está gobernando.
1: Endo joirupi. Esta vez o ganar la elección, pero no ganar y van a jape o perjudicar a ape pueblo.
0: Ape cheite. Entonces, allá al final, jape no da y de provecho. Allá va a su gente, a su pueblo. Jape, ñandella, pero y que a túpico llegó la política, najaniri. Más como ir al doctor al hospital, ve, político. Más como ir la maestro a la escuela, ve, sí, político. Más como ir la juez, político. Más como ir la fiscal, político. Más con de calle, punta ve que tú, y cuál ya relata ya, con los recursos, político.
1: Allá. Mira, yo sueño con políticos en Paraguay, patriotas, pero no solamente patriotas. Yo quiero políticos más cristianos, y mucha gente dice, yo no quiero entrar en la política. Y yo siempre dije, Luis, que los buenos cristianos, la buena gente, la gente honesta, la gente decente, tiene que entrar en la política para ayudar a cambiar la historia del país. El cambio no es luego rápido, esa es una lucha, porque la corrupción es poderosa, hay mucho dinero, y por huir al contrario, invertir al contrario, pero los buenos cristianos y los buenos paraguayos tienen que pelear, el camino es la lucha, Luis. Entonces, yo quiero hacer una pausa acá, una pequeña pausa, y volvemos enseguida con Luis Portillo.

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0: Y justo con música se da. Y justo con Rosana, música se da. Ah, el moñito, Que pucha se da. Sea tante a mi milli a Jeroskia y sea mungu y mila esqueleto ahí, Digo, mate, con Luisito de Jeroskia mi milli, o sea.
1: Sea amigo mío, ya procura pa'. Digo, se daña tante ahí, o sea.
0: Tante a mi milio.
1: Cada vez que tocas, o sea, mungu y mi mía, yo si no, ya no era tan baja, dice.
0: Sí, señor. Mira, Luis, yo quiero darle una sorpresa un poco a nuestros oyentes acá de esta gran radio, Radio Capital. Y dice una frase que me gusta. Dice que el que canta con el corazón ora dos veces.
1: Sí,
0: y yo sé que vos sos un artista. Están de profesión de,
1: Unos cuantos.
0: Abogado, político, activista en la iglesia, cantante y mía.
1: Ya están tirados para este.
0: Ah, pedí por un llegar a bigotes y Ari. Calcula bien, Entonces, Luis Portillo, candidato de la lista 123, la edición número 11, realmente, Luis. Y yo quiero pedirte que nos cantes una música que quieras dedicarle poco a la gente.
1: Sí.
0: En este programa, realmente, porque es importante. Lo que te surja y lo que te nazca del corazón, Luisito. ¿Ya no mira?
1: Muy bien.
0: Oroma la para acá, Luis.
1: A por ajita, lo mitad de mi pequeña alabanza.
0: Dale.
1: Cuando con temas normalmente, ¿verdad?, se canta en las alabanzas. Y es muy conocido. Y dice así.

0: Muchas gracias,
1: aplauso, aplauso, aplauso, aplauso, aplauso, aplauso, aplauso, aplauso,
0: Ya continuamos. Realmente. La de San Pedro, pues, anotan la mitad de Copa y Jarebe. Las 6 de la tarde.
1: Hoy, las 6 de la tarde.
0: Las 6
1: la
0: misa,
1: a pedirse. Alabanza. A la misa y alabanza.
0: Vean dos hoy, oígina.
1: Vean continuado.
0: Vean canción de salida, y vea después la bendición final, a ver, ya yo cambio esa alabanza.
1: Mira, Luis, es tan importante todo esto porque sin la ayuda de Dios, nada es posible realmente. Todos los seres humanos tenemos desafíos, dificultades, problemas. Sabemos que el país, el Paraguay, es un país muy sufrido. Hay mucha gente que está sufriendo, que está pasando necesidades.

0: enfermedad, hay enfermos en los hospitales, que muchos amigos que están pasando por momentos así muy, muy dolorosos. Hoy la escuela va a ser tu hipojía, que es
1: Así
0: una
1: es,
0: cruz, que es
1: así.
0: una carga enorme, y encima no hay medicamentos en los hospitales, por un lado. Hoy va a añadir la pisada y en Guajía,
1: Sí,
0: a Coronó,
1: sí.
0: realmente es un pueblo muy sufrido. Y tanta injusticia que a veces uno ve en el país, las cosas que pasan, por eso uno necesita de fortaleza espiritual, Luis. Uno
1: Así
0: necesita ser
1: mismo.
0: fuerte y el amigo que nunca falla, sin ninguna duda está, ¿verdad? Siempre que es Jesús. Entonces, Luis, yo muy contento realmente de tenerte esta mañana. Y hablemos un poco, Luis, de la propuesta. Hablemos un
1: Sí.
0: poco de la propuesta. Luis Portillo, concejal, Rosana, abogado, intendente. ¿Por qué querés ser concejal? Va en la Loracea, va en la Yaposea, Luis.
1: En primer lugar, decirte hoy, Antonio, de que entre los objetivos más importantes del bigote al poder Luis Portillo es que Rosana Abogado sea intendente municipal. ¿Y por qué? Porque nosotros necesitamos el Ejecutivo Municipal, necesitamos la intendencia para poder llevar adelante los sueños, las ideas que el pueblo vetense hoy en día reclama, Antonio. En medio de eso, ¿verdad? Yo estoy dispuesto a ayudarle a Rosana como intendente para que ella pueda llevar adelante esos planes y programas. Lo primero que quiero decirte es que yo quiero que el pueblo vetense vuelva a unirse en base a los grandes temas que nosotros necesitamos activar. ¿Qué significa eso? De entre vecinos, ya yo al Jupayeú, Jañanera, Cate, Upayeú, Oyoje. Porque acá hay un problema hoy en día. Los estados organizados, no porque pueda colorado, no porque pueda
0: Ahí
1: liberalme.
0: sabes de territorio social, vecino escuela, o años
1: Ahí
0: care.
1: está.
0: Ahí sabes de Siporia Jumilla, Maliciado, Ñemosé, de Oga, y ahora es como Boja Pimita. Y triste, mira, Luis.
1: Humía, por ejemplo, Nañanera, Cate, vengo, Oyoje. Va a decir, vea, da yo al Jubei. Entonces, Luis Portillo quiere ser una persona que como autoridad recorra, y tenemos la forma de hacerlo, tenemos testimonio, el propio don que el Señor nos ha regalado. Yo te comento nomás, a donde yo me voy, por ejemplo, nosotros, yo inclusive, cuando me voy a caminar y pido el apoyo para Rosana, para Luis Portillo, para los concejales, inclusive yo le digo a la gente que podemos hacer acá alabanza, porque la gente dice, Alexander, doctor, ella apoya alabanza, dice. Así es, además, sube. Allá, pues vieja y catuco, ah, pero ella ya poja eso, ¿qué? Vos sabés que mucha gente ha aceptado.
0: Donde sea, en cualquier lugar
1: En
0: y en
1: cualquier lugar.
0: cualquier momento.
1: Así mismo, Antonio, porque yo hoy en día, justamente, ¿verdad? Luego de seguir al Señor, yo justamente creo de que nosotros tenemos que construir. Ya construía.
0: No destruir.
1: No destruir, ñangua. Jefe, gente, andaba, vecino, andaba, yo andaba, vecina, y.
0: Hay que construir y demostrarle a la gente que sí. Se pueden hacer las cosas.
1: Que sí se puede y que unidos las cosas son posibles. Allá, ñañe, unir de objetivo. Ari, yo tengo varios ejemplos allá de problemas gravísimos que han golpeado a comunidades y que gracias a la mancomunión de esfuerzos de los vecinos, allá va, lo invitado yo a Yupá
0: Yo,
1: para
0: mira,
1: lograr la
0: Luis,
1: solución.
0: yo quiero contarte nomás mi experiencia, Luis, ya que estamos interactuando, ve, ya no.
1: Sí.
0: Llegó a tocar la oportunidad, ahí me cubrir la gobernación, ¿ve?
1: Sí.
0: Hacemos a poco cubrir la vecina Cuarandí, de
1: Sí.
0: muchas partes.
1: Se mandó a.
0: 132 sistemas de agua potable.
1: Ahí está.
0: 132 sistemas de agua potable, ya de ella apoye, Luis,
1: Getapea.
0: con la gente.
1: Getapea.
0: Hace a mi comunidad, Mumburí, Luis Mumburí,
1: Sí.
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1: Sí.
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1: Sí.
0: necesidad, Luis, y entonces, pe, experiencia muy grande. 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
1: Claro.
0: Pero las escenas, si uno hacía teléfono 200, 300 mensajes por día, Luis, la gente, oye, voy a hacer la socorro,
1: Sí.
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1: Sí.
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1: Sí.
0: 6 meses ojaroa,
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0: plata allí, oye,
1: Sí.
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1: Así mismo es.
0: Entonces, umías de Luisa, umías eñan de ella cambiaban, añan el coronel Oviedo, ¿verdad? 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
0: permitió, umías.
1: en primer lugar, Antonio, siempre yo le digo a la gente que Luis Portillo es una persona que no solamente ha estado allí en la universidad, en la escuela y en los colegios y estudiado, sino que nosotros hemos llevado a la práctica la justicia. ¿Va? Dice, ¿verdad? En su momento, si fue necesario reclamarle a un juez, reclamarle a un fiscal, ¿y por qué no denunciarle porque comete una injusticia? Yo les digo con mucho respeto, se haya pocuri. Haya pocuri. ¿Por qué? Porque se hicieron injusticias y hasta hoy día lo sigo haciendo, pero hoy en día ya con menos rigor porque la gente que veía venían de Ecuador, venían de respetama, Antonio. Japebe la agua jese. Yo creo que tenemos mucho que aportar desde la intendencia municipal porque algunos y si por la concejal no es con competencia de la municipalidad, por ejemplo, ahí en la justicia, no es cierto. Todo lo que afecta al ciudadano ovetense, a nuestros hermanos ovetenses, a nuestros vecinos ovetenses, es competencia del gobierno municipal. De alguna manera podemos contribuir, Antonio.
0: Algunos y a la intendente de calle de empedrado donde las envía por Najani. La
1: No.
0: salud es responsabilidad del intendente porque por ley la intendente con la presidente del Consejo de Salud Local.
1: A
0: Otro
1: Antonio.
0: tema,
1: De
0: ese.
1: en duda la de intendente, por ejemplo, está economía, otro anterior, otro y otro allá en estos dos, tres periodos, ya eso vea, ya de en duda la intendente jugamos y necesitamos que haya más médicos,
0: No, no,
1: necesitamos que haya médicos.
0: falta un botá,
1: Nah, ¿ori?
0: mesa, un botá, o qué lo mitad.
1: Sí.
0: Bueno, Luisito, otra cosa, dice, se quebrantaba ahí,
1: Sí.
0: con tema de inseguridad, Luis, con tema de inseguridad, porque Rosana Abogado, donde yo era yo monjetaja, dice, Rosana Abogado de Coti y Proyectos, era Oviedo Seguro,
1: Obvio seguro,
0: Oviedo
1: sí.
0: Seguro, Barrio Seguro, está con coronel Oviedo, oye, jundipata, con la ñanemita, fuera con tema de adicción, con tema de drogadicción, Luis, a la delincuencia, a pedir a Betín Bazú, oye, por no mandar celular, o pedir mandar la licuadora, plancha, o pedir mandar más vecinos, o pedir mandar más la barrio completo, o pedir hoy como ciudad asaltante,
1: Mi caso,
0: motochorro.
1: sí.
0: Y ya tuvo la situación, ja, ni tener gobierno municipal, por la seguridad.
1: Sí.
0: A Rosana Orescovete y Plan, ja, y Oviedo Seguro, y cámara en cada calle, en cada esquina. Como un centro municipalidad y después ponía Betín
1: Sí.
0: centro, Betín oficina
1: De
0: especial
1: monitoreo.
0: de monitoreo y seguía,
1: Control.
0: ahora cuál Betín sistema de alarma, oía organizado con los vecinos. De Luis Recogna, barrio Costa Alegre,
1: Barrio Costa Alegre.
0: Recacuá, barrio San Pablo, San Juan Yerez,
1: Sí.
0: Recuá, país Secuá.
1: Sí, señor. Apea justamente la inseguridad, ñeñemo, que estábamos, Ningo, Antonio, hoy en día hablamos de un tema muy candente, Jesús. La seguridad está en la boca de nuestro pueblo. Asaltos, también homicidios, niveles de violencia, que estamos ahí con ñeñemundá, hoy en día de cosas, de sacrificio de pues, hey, lo mitad chespi, hey, un mundachi, esa zapatucha, oye, oye, hey, parece poca cosa, lleva que muchas veces la propia justicia por el valor, pero lo más importante, oí la propuesta de solución para eso.
0: ¿Oí la plata? ¿Ve?
1: Oí la plata, 50 mil millones de guaraníes al año. Oí la plata, pega, por ejemplo, ya dividí en 12,
0: Sí.
1: auspea solamente recursos genuinos y no Antonio.
0: No pega nada de plata de pagar de impuestos
1: Ahí
0: inmobiliarios,
1: está,
0: pagar de
1: patente.
0: patentes, ella porque de habilitación, registro, pagar el
1: Arrendamiento
0: arrendamiento,
1: municipal.
0: y limpieza de baldío.
1: Sí.
0: O sea que, ahí te digo la plata de que la
1: Está
0: municipalidad,
1: ahí.
0: porque se ha revisado el presupuesto,
1: Sí.
0: 50 mil millones.

0: millones de guaraníes al año recibir la municipalidad de Coronel Oviedo. Jacuaco, periodo, ojasá, acuer, Luis, la haré sumado, probablemente 200 mil millones de guaraníes o recibí, Curi.
1: Así mismo.
0: Ja, se, ja, sa, y esa, sa, y oye, cabina.
1: Sea, yo llegué a pija,
0: O
1: ya
0: sea
1: soy.
0: que, excusas, ya, no, no hay castigo en allá, po,
1: No,
0: porque
1: no
0: no
1: hay
0: hay por ir la
1: recursos, ¿eh?
0: plata, y, no es cierto, iba.
1: No, no, no. Tenemos plata suficiente, Antonio. Falta administrar bien, ya mejorar la calidad del gasto público, Jesús. Ya gasta cuadra la de plata. A Pepe Ñandeña identificará una cosa muy importante, Antonio, que yo estoy seguro con Rosana también. Vamos a recuperar porque no que está operando ahí.
0: Pe
1: La buena gestión, hey, Rosana. La buena gestión transparente, hey. Inclusive, a Pepe ley, carta orgánica
0: Va el
1: municipal.
0: presidente Nayib Bukele.
1: Hey, y cuando la plata se utiliza bien, siempre alcanza. Hey, guadamina. Ja, Rosana, hey, Ñandé, en poco tiempo, ya hay puruponata la plata. Japeape transparencia, inclusive va a hacer que podamos ser merecedores de donaciones, inclusive Guatamina.
0: Porque ya enderezar por la gente.
1: Claro, porque ya administra poráramos la plata, ningo petapicha ore cobeaje y, pero coa ningo coa autoridad y de provecho y trey al pueblo hoy por Uruguay te y la recurso, ja, na tal cosa o ya posee.
0: Otra cosa, Luis.
1: Sí.
0: Ñan guapo, ha trabajado porque Opama es una jola, ñan de
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0: horario,
1: Sí,
0: ya recuerdo.
1: señor.
0: Mi semina.
1: Sí, señor.
0: Con tema de infraestructura, de tapescuera. Justamente en Dere Yupe tiene barrio muy sufrido, muy olvidado, pe barrio Costa Alegre, no solamente AP Primero de Marzo, San Miguel, Santa Lucía, ni ande territorio social, cuero, mi agua, o sea, Coronel Oviedo, capital del departamento de Caguazú, amigo,
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0: tenía que ser la ciudad más grande. Ja, por ejemplo, que oye, por una vez, famosa pe, circunvalación de travesía urbana, y eso,
1: Sí.
0: ve, ahí ve, o asamos con dos periodos municipales.
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0: Tres elecciones más allá.
1: Sí.
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1: sí.
0: anfiteatro.
1: Con recursos propios de la municipalidad, Guatamina.
0: Bueno, UPE, a correrse a la CACUPE a visitar a Diego Rivero, ya
1: Sí.
0: de Valle Guá, intendente
1: Sí.
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1: Propia.
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1: Por malos administradores, hermano querido. Por malos administradores. Y eso va a cambiar a partir del 4 de octubre, porque Rosana Abogado va a ser intendente municipal. Ja. La gente ahora, ja, en cuenta.
0: Ah, oí la plata.
1: Hoy la plata, Ñamañamina, por ejemplo, Ñan de Mercado Municipal. Ñamañamina, por ejemplo, Ñan de Vertedero.
0: Ah, mira,
1: Ñamañamina, Ñan de
0: Nareteo AP doctor Eligio
1: Doctor
0: Campuzano.
1: Eligio Campuzano.
0: Oye, por 30 años,
1: Oye, ya vos, güey.
0: P mercado.
1: ¿Upecha?
0: P60
1: Después un piso más, da bebé, de
0: Ja,
1: mejoras.
0: Ramos, este gato, Luis, oñemos cementerio municipal, ve. Oye, pe a la cangüe ajeno. 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
1: Pero tú ibas, dejo de visitar a Juan allá a la tumba, antes de tu país. Va a ver eso, ¿eh? De ese huevo de tu
0: Bueno.
1: huevo con Iguri.
0: O sea que ya andéis ya progresáis como ciudad.
1: No. A...
0: No hay que cumplir la promesa. No hay que cumplir la promesa de mercado moderno, de nuevo cementerio, de nuevo Camposanto. Allá haré vertedero municipal.
1: Vertedero
0: Peas,
1: municipal.
0: amigo, vete bomba de tiempo, vete infierno, vea.
1: No.
0: Peas la infierno en la tierra.
1: Así mismo.
0: Entonces, estamos hoy así quebrantada, ya no mataría
1: Ya no
0: municipal,
1: mataría.
0: cuando esa mara todo vete empresa privada.
1: Hoy día privatiza.
0: Entonces, Rosana Abogado, sea por Andúcio de Cueje, Rosana de Cocoa, ella pota la cambio la municipalidad, vea. Ahí se Cueje, Rosana. Diputado sea ya pota la cambio porque ore cuñango administradora.
1: Sí.
0: Administradora del hogar, o administra cuál la hogar, o administrar la familia, o administrar la problema, jaromo rendí cuál la plata.

0: En Bicuadores, dice Rosana. Ja, dice, cuando haya cambiado el presupuesto, dice, 80% de los 50 mil millones,
1: Infra.
0: 40 mil millones va a ser
1: Sí.
0: para
1: Infraestructura.
0: infraestructura, camino,
1: Muy bien.
0: proyectos de seguridad, apoyo al sector productivo, a los agricultores campesinos, a los comerciantes, a los feriantes,
1: Y
0: a la
1: ponele.
0: gente del mercado, a la gente de la terminal. E dice crédito, microcrédito para emprendedores, mecánicos, electricistas, plomeros. A 20% de oye, por luta, la salario mío, oye, paga jamás
1: Ahí
0: la.
1: está.
0: Porque hay gobierno tecnológico. En el teléfono y en te mandé para pagar la municipalidad, pero la
1: No.
0: de patente, la de registro, la de
1: ¿Ande?
0: impuestos, la hoy entero.
1: ¿Debo pedir vende más para?
0: Date cuenta de más las millones de la gente de cola
1: No, no.
0: cuatiados, ellas han más o menos, ya.
1: Nada te conté. Partículo de abogado, Antonio. Debe pagar, y que corte de el liquidar, expediente más de pagar en el teléfono, oye, ja, o mandé la imagen. De imprimir, dejó de platicar acá. El comando de precio original.
0: Apenas Luis.
1: Sí.
0: Entonces, Rosana Abogados, el año de candidata. Peja la cuñada o candidata a la historia de Coronel Oviedo, Jaime Cree, Luis Portillo, concejal municipal. Va, el número de listas, añade opción, Luis.
1: Lista 123, opción 11, mi bigote al poder. Pero importante, lista 123, Rosana Abogado. Pero así que mi. Ñamo, ya le de papeleta a la máquina, dejó aparecer también los candidatos a intendente. Pepe, lista 123, Rosana Abogado, yo pues, ya votamos a intendente. Usted la pantalla, sacamos ahí de lista. Primero número, ¿cuál es su catandé? Lista, Pepe, marca llega en lista 123, a Pepe va a aparecer también de los candidatos. 12 candidatos potables, a Pepe, 11, Pepe, hoy tiene bigote, y ahí, de ella vimos ahí. Luis Portillo, bigote al poder. Ya
0: Bueno.
1: yo pues vea, la resumen no llegó a mandar. Rosana y Luis, yo quiero, ellos pues yo voy a imprimir verde.
0: Sí, señor. Agua, y ya ve. Entonces, lista 123. Unidos por el Coronel Oviedo, todos por el Coronel Oviedo, Pepo y gente de todos los partidos. Va eso significa la lista 123, Luis. UPA y CP, uno de los amigos de la ANR del Partido Colorado, el 2 del Partido Liberal, el 3 de los independientes, de la gente que no tiene partido político, la municipalidad va a tener tres colores: el rojo,
1: El
0: el
1: blanco
0: blanco y
1: y
0: el
1: el
0: azul,
1: azul de
0: de todos
1: Paraguay.
0: los paraguayos y de todos los vetenses.
1: Así es.
0: Upeja el año de objetivo, Luis. Se hará ascender este día la Areyu Jaguer, hermano querido. Muchísimas bendiciones, mucho éxito donde en Guaná. Gracias también a los amigos de la familia de Radio Capital. Gracias acá, Omar. Nos despedimos, Dios mediante. El lunes volvemos con el programa. Gracias, mi querido Mario, y ya en música, que le de futura intendente.

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0: esencia.
1: Me voy con la ñata idea.
2: Venimos a buscar la energía del ruido.
1: Sí, a propósito, ñata Leti, muy guapa en la parte técnica.
0: La parte técnica. ¿Qué tal audio? Bien.
1: Más de logística, pues se le dice también, ¿no?
0: Logística, técnica.
2: Imagen, ¿qué tal? La dama tiene que saber cómo está.
1: Al lado de un gran hombre siempre está una gran mujer, dicen.
2: Y ese premio lo lleva Leti. Ah, sí, todos los días. Totalmente. Ella trabaja más que Rigoberto.
0: Ya estamos con Mar Medina, desde estudio.
1: Ya estamos por Capital también.
0: Ya estamos por Capital. Sí. Bueno, hay muchos premios.
1: De Daña y Media Estudio, hay la música de Olimpia que te diga, porque un empate.
2: Igual hay que escuchar.
1: Tengo adelantado, Icri.
0: Yo dígelo.
1: Cerro perdió o Olimpia perdió ahí. Cerro empatá, Olimpia matá.
0: Vamos a matar. Ojalá que Cerro clasifique y
1: Olimpia. Cerro, oye, podía un pozo, oye,
0: podía. No, tanto así, ¿verdad? Sale muy bien, dice Omar Medina de Estudio.
1: Espectacular.
0: De Radio Capital. Yo acá estoy. Sí. El día de la bandera, enseguida vamos a flamear la bandera de nuestra.
1: Sí, señor. Tricolor.
0: Nuestra tricolor, sí. Nuestra patria, de nuestro querido
1: el
0: Paraguay.
1: El rojo simboliza
2: la justicia, el blanco, la paz y el azul, la libertad. La libertad.
1: Por ser el día de la bandera.
0: Pero que azul a veces algunos amigos no tienen.
1: Cada tema. Sí. Y antes ya está el sube rojo, blanco, pero...
0: Rojo blanco,
1: Así es. La pucha, se van a vender por mal.
0: Qué lindo clima. Vamos a mirar enseguida meteorología con la compañera Patricia.
2: Así es.
1: Si alguien por acá cerca tiene chipa, que nos traiga.
2: Hoy es el día
1: ya
2: pagaste
1: el chipa. Ya pagaste. Sí, ya pagaste.
2: Vamos a comprar la chipa.
1: Porque hoy es día de la chipa.
0: Día de la chipa.
1: Y si hay algo que le caracteriza a Paraguay, es la chipa, justamente. Allá va.
0: Es la chipa. Ahí nos estamos escuchando.
1: Y a ver allá, Emma.
2: A través de la 101.7 también al aire.
1: Saludos al amigo Omar.
0: En 5 segundos tarda un poquito la señal.
1: Sí. A la tema. Sí. Se mandó a la Roya por la transmisión, se la a Roya por la vía internet. A la hora colega, a la hora compañero, a vendo ustedes. A la tarde, un jefe.
0: Tarde.
1: Sí, por el pago a esa satélite bajo peo y llevino. Vea peor el sistema ya.
0: Vea el sistema.
2: Así es, y estamos con 16 graditos de temperatura, por eso está tan
1: pero
2: agradable.
1: Va a empezar a subir, dice.
2: Va a empezar a subir, podría llegar a los 35 grados.
1: Sí.
2: Y veo que ustedes llegaron con un cargamento de regalos acá.
1: Sí, viajado, pea, ve. Programa especial en este día. Programa especial en este día. Así es que vayamos ya con eso. Yo voy a ir agradeciendo al colega Hugo Cárdenas. Colega, además, José Chuve, porque él de más bueno ya no informa.
0: Y sí, también.
1: ¿Algo de iniciativa automática? ¿Le mandó a más?
0: Sí.
1: Ni idea de código. Así es que gracias al amigo Hugo Cárdenas. Y hablando de Hugo, gracias también a Hugo Ovelar, que es candidato otra vez a concejal, lista 1, opción 1. Ellos permitían de 2 pelotas, Rigoberto, más un guante.
0: Debería parar.
1: En Mañamina. En Mañamina la hay guante, sea.
0: Este voy a enviar.
1: Este de nivel.
0: Este voy a enviar, si me permitís, esto es la escuela de fútbol. Voy a enviar el enlace.
1: Para que participen.
0: Para que puedan participar. Ahí tenemos 4 arqueros. Para que puedan participar. También, de igual manera, mi hijo es portero.
1: ¿Sabes qué? ¿Sabes qué, Rigoberto? Me parece acá que hasta podemos dirigir ya este guante al club, para el 12 de octubre, y que sea institucional. Y pillaba. Que sea para la institución. Es un par. Son dos. Y es Dal Ponte. Podemos hacer, con el permiso del amigo Hugo, podemos hacer eso, y que sea institucional, que no sea personal. ¿Entendés? Y que bien audio, por lo menos, que estén escuchando, ¿verdad? Pues es un muy lindo guante. Sabemos de las necesidades que hay en ese club también, Rigoberto. Sí. Un club de barrio, humilde, y que está participando del campeonato de ascenso. Yo creo que merecidamente, y yo creo que no va a tener problema el amigo Hugo Ovelar y el otro Hugo Toy.
0: Y hablando de Ovelar, el que es arquero y a quien se le...
1: Se le conoce muchísimo.
0: No, lo de Beto Ovelar.

0: en diputado le dieron con todo, en sí, diputado.
1: Así mismo.
0: Pero qué tiene que ver, está bien que le dediquen alguna frase a Beto Velarde.
1: Sí, sí.
0: Pero qué tiene que ver los otros arquero campañas ahí, ¿verdad?
1: Campaña.
0: Y ahí él le
1: y
0: está.
1: Y salía ahí.
0: Y ahí él le está menospreciando a la gente del interior, los diputados.
1: Así
0: no
1: mismo.
0: Al senador, que sí, tiene sus detractores y tiene sus seguidores.
1: Así mismo.
0: Y que, quieras o no, está buscando la forma de hacer algo por el departamento de Caguas.
1: Hoy votado de voto y digo, oye, ¿puedo ir campaña?
0: Oye, ¿puedo ir campaña? Y los diputados, yo agarré mal, por suerte no soy arquero, pero sí, agarré muy mal que quiera generalizar, como todo arquero campaña y salida de ahí.
1: Sí.
0: Y eso está mal.
1: Sí.
0: Eso está mal que quieran generalizar.
1: Totalmente.
0: En los arqueros, después de Gil, porque antes yo me acuerdo, José Luis Chilaver.
1: Sí.
0: Había muchos arqueros. Después, los padres, la mayoría, y acá también que ella es mamá, no queremos que nuestros hijos sean arqueros.
1: Sí.
0: Porque a quién se le culpa cuando pierde un equipo.
2: Hoy qué gol arquero.
0: Sí. Y sabes cómo Y sabes que yo le enseño a los chicos en la escuela de fútbol. ¿Sabes qué le enseño, mi querido Beto?
1: Sí.
0: El primer defensor es el delantero.
1: Sí.
0: El segundo es el mediocampista. El tercero es el defensor. Y el último es el arquero.
1: Así mismo.
0: Y la gente le quiere culpar al último.
2: Sí.
0: Ahí, y cuando hay un gol, los chicos del 12 de octubre de Potrero Cue se van y le da fuerza al arquero. Se va y le da fuerza.
1: Sí.
0: Por ahí está pasando un dinosaurio.
2: Adiós, dinosaurio. ¿Verdad?
1: Parece que forma parte también de la educación hoy en día, de que un día al año al menos los chicos se van disfrazados.
2: Sí,
1: ayer le tocó a mis retoños. Sí, ayer se fueron.
2: Ustedes pero no se disfrazan de vez en cuando.
1: Yo me suelo disfrazar de cocinero. De limpiador, mía.
0: Felicitarle a los directores,
1: sí,
0: felicitarle a los de la comisión, seguramente de la ACE, y principalmente a los padres de familia quienes colaboran, porque los chicos, todos con su golosina, hoy pues, viernes permitido,
1: sí,
0: Patricia,
1: todos
0: con su golosina, todo con su premio, con su pelotita de goma. No, es gran cosa,
1: totalmente,
0: pero la felicidad de los chicos
1: no
0: tiene precio.
1: No tiene comparación.
2: Y así como no tiene precio hoy, venimos con los regalitos, volvemos.
1: Cierro yo,
2: pelota,
1: para ir con Pati. Cierro yo el tema de las dos pelotas más un par de guantes. Ahora tenemos más regalos. Patricia nos va a hablar de esos regalos que tenemos.
2: Venimos con unos cuantos, aparte del guante y la pelota, también traemos regalos para los pequeños grandes. ¿Por qué? Porque hoy Mimbi Pinturas tenemos
1: No diga, podemos pintarle su pieza al pequeño.
2: Entonces, por ejemplo, podés pintar el espacio de los chicos. Hoy tenemos una lata, un envase de pintura. Porque definitivamente no nos quedamos nomás ya con ese guante.
0: No, hay que darle.
2: Hay que darle,
1: Yo ya sugerí algo, así, no sé.
0: En invierno únicamente nosotros vamos a hacer que nosotros no somos.
1: Ya te dijimos,
0: decía,
2: entonces,
0: me encanta la parte de la pintura para ponerme bien yo lo personal con la patrona.
2: Acá, por ejemplo, tengo un envase que hoy vamos a regalarle a la audiencia.
0: Mira vos.
2: Es una pintura. Acá tengo anotado porque hay tanta variedad. Entonces,
1: ¿de dónde son las pinturas?
2: Mimbi Pinturas,
1: ahí
2: señor.
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2: Hoy regalamos una de las latas de pintura. Tengo dos de muestra y uno vamos a regalar. Y después tenemos estos paños, también vamos a regalar. Y este específicamente, un paño, viene para Beto. Así que.
1: ¡Ura, tata!
2: Al niño grande Beto.
1: Gracias. Miren, por el día del niño. Para organizar este.
2: Y el bolígrafo para que apunte. Todo
1: totalmente,
2: para que no se te olvide. Y un llaverito nuevo para que renueves tu llavero. Y para Rigoberto, Mimbi Pinturas envía esta remera. Ahí está también el bolígrafo y el llaverito para que renueve su llavero, ¿verdad?
1: Sí.
2: Ese viene exclusivamente para los compañeros niños grandes.
1: Reiteramos, ¿de dónde?
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1: ¡Qué bueno! ¿Sistema de comunicación? A ver si te acordás. No.
2: Espérame que
1: tenés que recurrir a tu
2: copiatín. Estamos en Independencia Nacional.
1: Ahí está.
2: Estamos a pasito nada más de la UNCA, la Facultad de Ciencias Políticas.

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0: 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Y ya vamos a ir hablando después también, a continuación, todos los productos
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1: Porque, ¿sabes por qué te pregunto, Pati? Por el hecho de que la gente muchas veces se va por la marca.
0: Sí, señor.
1: Y te pregunta, ¿qué marca tenés? Te dice lo.
0: ¿Qué marcas tenés y las marcas?
1: ¿Sabes por qué? Ajá. Suele ocurrir, vos compras cierto color de cierta marca.
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0: 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Completito el salón de Mimi Pintura en Coronel Oviedo y hoy venimos con unos cuantos regalitos también para la audiencia. Vamos a sortear una de las remeras, los paños también. Así que venimos con regalitos. Y después.
2: Me encanta. Ya mi
1: regalo. De ahí con el Río Alberto. Bueno, completá, claro. Patricia. Y después seguimos con Río.
0: Completo con Pablito y Miriam.
1: Oh.
0: Que traemos dos regalitos para nene y nena.
1: Wow.
0: Así que me voy a levantar un poco para mostrarles. Este es para nena.
1: Qué lindo.
2: Está un poquito más.
0: Ahí, esa, nenita. Es una colonia. Ya digo luego. Ah. Perfumito para la nena.
1: Sí.
0: Y otro para varón.
1: De Pablito y Miriam.
0: De Pablito y Miriam, nuestra tienda favorita.
1: De Pato y Fácil, vende pañuelos de agua.
0: Ahí, allá. En el Coronó nos vamos detrás de la gobernación
1: ahí
0: y ya llegamos.
1: Sencillo.
0: Así que todo.
1: Sencillo, y te vende más allá.
0: Así es.
2: Luego, guante para Iván, pero Iván ya tiene 18, igual le damos. O sea, le anotamos.
1: Y sí, arquero. Yo creo que sí, porque a vos casi te entra el guante. ¿No, mi chico, Rigoberto? O... tiene su medida también, ¿verdad?
2: Algunos están en la escuela, pero están participando. Acá, por ejemplo, mi hijo es portero, dice. Quiero participar en el sorteo con el guante para regalarle a mi arquero favorito, a mi hijo, Carlos Santa Cruz, que es arquero de la escuela de fútbol de 12 de octubre.
1: No hay caso, Santa Cruz. Ya, como digo, yo tengo la 12 vaina, 12 guajas.
2: A ver, hola, buenos días. ¿Cómo estás, Rigo? Acá escuchando tu programa, acá en el barrio Portero, pues. Yo quiero el regalo para mi niño, dice.
1: Esta
2: no es la señora que siempre participa.
1: Y tiene que ser.
0: ¿Tiene nena o tiene nene?
2: Que no eres de San Blas.
1: O ha conocido, sí, si por teléfono.
2: Que parte, porque.
0: ¿Es nena o es nene?
2: Nene.
0: Nene.
2: Niño.
0: Niño, muy
2: yo
0: bien.
2: Yo quiero participar. ¿Cómo es el nombre de tu hijo?
0: Envíanos el nombre de su hijo y vamos a ver si llega acá.
1: Patricia.
0: Antes de las 11 podemos hacerle un regalo directo si ustedes están de acuerdo.
1: Busca el número de Mimi porque acá ya me preguntan.
0: Ah, muy bien. 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
2: Honramos hoy y siempre los colores de nuestra nación. La bandera paraguaya.
1: La única bandera que tiene dos escudos.
2: En el mundo.
1: La única bandera en el mundo.
0: En el reverso está la palma y el olivo y la estrella de bonanza.
1: Sí,
0: y en el anverso está el león y el gorro
1: frío. El mágico, examen, ya vendí.
2: El primer o mejor alumno tenía que pasar al frente para decir un recitado. ¿Cómo era?
0: Y tenías que, en los primeros grados, la famosa mi banderita tricolor, ¿verdad? Sí. Y después ya un poquito más grande, la invocación a la bandera. Bandera de mi patria, encarnación purísima de nuestras glorias, a tu sombra. Mejor alumno, ¿y cuándo?
1: Senta, vale, y luego,
0: ¿y cuándo?

0: Ναι, πάλι.
1: Ο Πέι.
0: La se elegí, mala profesora, la vea a Juanpeo enfrente. Pepe añejundice. Añejundice, pero con práctica se va a conseguir.
2: Perdemos la pánico escénico.
0: Y eso se gana con el tiempo.
1: El himno nacional me gusta. Pero está la canción que me encanta realmente, Patria Querida.
2: Patria Querida. Debería ser como un segundo himno.
1: Ese es un segundo himno. Pero a mí me encanta más. Eso es más emotivo. Patria Querida.
0: Totalmente.
1: Patria Querida.
0: Sí, señor.
1: Decimos los niños.
0: ¿Y cuántas veces los jóvenes cantaban? Me acuerdo en la época de manifestación. ¿Cuántas veces los jóvenes se levantaban y apeaburas?
1: Y es el himno de los manifestantes. Sí o sí, no puede faltar.
2: No, no puede faltar.
1: Y decimos a nuestros niños, a nuestros hijos. Ellos son nuestra esperanza a veces.
0: Sí. Bueno, fin de semana largo, Rigoberto, por eso ya quiero hablar de Arce al Paso y sus ofertas. 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
1: Y acá la gente se están anotando.
2: Sí,
1: Santiago López, a Milagro López y Pamela López, la familia López de Potero, pues. Familia López de Potero,
0: para anotar.
1: En plena sintonía. Acá también a través del fanpage Juantito Oviedo, quiero ganar la pelota para mi hijo.
0: Sí.
1: Los chicos juegan la pelota, pero vos sabés que actualmente las nenas también optan de poder.
0: Sí.
1: Una nena defensora impresionante, Beto.
0: Sí.
1: Eso no nadie va a poder creer. Así como Pirayú Martínez, porque
0: Pirayú,
1: es la jugadora más importante
0: sí.
1: de la selección paraguaya. Ella va a llegar también a ser jugadora profesional. Porque le gusta lo esto. Le encanta, necesita más el apoyo de la familia. A veces pues también eso, no le damos la importancia necesaria a nuestras hijas.
0: Totalmente.
1: Mañanera, hermano, nuestro hijo, pero las nenas también juegan muy bien al fútbol, Beto.
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0: Muy bien.
2: Sí, señor.
0: Muy bien. Muchas gracias.
2: Y recalco esto también, Rigoberto y Beto. Este es la lata que vamos a regalar esta noche.
1: Aguantame un ratito.
2: Bueno.
1: Un ratito, porque quiero mostrar.
2: Sí.
1: Ahí está, inclusive podemos alzar.
2: Vamos a alzar y vamos a mostrar. Porque vamos a regalar hoy.
1: ¿Este es para interior o para exterior?
0: ¿A qué
1: o para los
0: Antimo, exterior.
2: Antimo.
0: Sí, moho, humedad.
2: Antihongo.
0: Antihongo.
2: Sin olor. Palo alérgico, muy importante el olor.
0: Ah.
2: Es un látex acrílico estándar. Este vamos a regalar, es color arena. De quincho de pintaseo. Participas hoy y te llevas esto que es regalo de Mimbi Center. Para la audiencia hoy, viernes, señores.
1: Sí. Saludos para el presidente de la placita. Ayer estuve contactándome con él, Miguel Arce.
0: De acá.
1: De acá, de la placita.
0: Mira vos.
1: Y le invitamos también a la señora, quien es la mamá Guazú también acá. La señora Lidia Guerrero.
0: La señora Lidia.
1: Ella. Le vamos a esperar a la señora Nidia.
0: ¿Alguna remerita para los chicos?
2: Y el tererupá que ahora llega por acá.
0: El tererupá, la chipa, tiene que llegar.
2: A mí me parece que ustedes ya hicieron tereré para venir.

0: chocolate.
1: Nosotros enseguidita vamos a tomar tereré por acá.
2: O si no, tereré directo.
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3: Sí. Y tiene su... ¿Podemos mostrar un poquitito la plaza con una cámara, Leti?
2: Eso es. Sí, sí, para que tengan la idea. La idea oye, pues, oye, me venían de fondo, Pepe, más o menos.
3: Pero mejor cámara ya le puedo. Muevo chiquitito, muevo. A ver si ese está usando el otro. El otro está usando.
2: Eso.
3: El otro. Y este es. Muevo un poco. Lleva...
2: Esa.
3: Ahí está.
2: Qué lindo. Voy
3: a llevar más.
2: De un tiempo a esta parte, Rigoberto.
3: Netamente la plaza. Netamente la plaza. Ya a veces, Ina, ya a veces, Megaturí.
2: Sí.
1: Estaba ahí viendo las fotos antiguas de este lugar.
3: Además, después voy a poner otra vez la plaza. Contarle un poco también a la audiencia. Hay plaza así que se hace. Por ejemplo, la plaza antigua, que anteriormente se usaba en la plaza José II de Cus,
2: sí,
3: era de hierro y es peligroso para los chicos. Y este se hace... acá lo voy a mostrar. Este se hace. Ahí estamos acercando.
2: Parece ser un plástico duro.
3: Es plástico y se hace reciclaje.
2: Se recicla.
3: Este se hace reciclaje. Si es que no es tan peligroso para los chicos.
2: Entiendo.
3: No es tan peligroso para los chicos. Esa es la diferencia, mi querido Beto.
2: Sí.
3: Esa es la diferencia. Y después de la noche también muy lindo está.
2: No, y hay que decir, y yo siempre digo las cosas buenas, Rigoberto. De un tiempo a esta parte, esta plaza, por ejemplo, yo me acuerdo que hubo promesas, no se hacía. Creo que no están todavía como sueñan la gente de la zona, como lo que prometieron las autoridades, pero se va haciendo por partes, digo. Ahí pone ahí te ima. Estaba mirando mientras estábamos preparando el equipamiento acá, estaba recorriendo y mirando, y realmente está muy lindo. Se notan las mejoras que se está haciendo. Las cosas buenas hay que decir también.
1: Y por sobre todo la inclusión que está teniendo
2: totalmente,
1: esta plaza.
2: Sí,
1: yo recorrí y me fijé, pueden venir también las personas que utilizan algún tipo de movilidad reducida, que tienen silla de ruedas, por ejemplo, y los chicos...
2: Y de noche no sé si suele pasar,
1: sí,
2: la iluminación es impecable.
1: De hecho solía venir a caminar acá y muy bien iluminada, y acá se encargan también del cuidado los vecinos, y eso es muy importante. Eso significa que a la larga se va a mantener, se va a cuidar, y un buen tiempo va a durar así de linda.
2: Sí.
3: ¿Ya va a venir? Ah, está saludando. Le estoy llamando al señor Miguel Arce, presidente. Recién la estábamos saludando. Presidente de la placita. Le estaba llamando en privado antes de entrar al aire.
2: Para
3: invitarle justamente. Pero va a estar su representante, la señora Nidia Guerrero. Gracias por visitar nuestra plaza.
2: Y justamente la señora Nidia creo que va a tener más claridad de lo que yo estaba diciendo. Nos va a explicar el historial de esta plaza.
3: De esta plaza, sí.
2: Porque, claro, Pepe, tengo yo ahí, güey.
3: Pero te comento algo no tan positivo, ¿verdad? Esta plaza ya se había, años anteriores, periodos anteriores, me acuerdo muy bien.
2: Tiene su historia.
3: Tiene su historia un amigo. Sí. Este era un pozo.
2: Sí.
3: Este era literalmente un pozo.
2: Así tal cual.
3: Un amigo fue el encargado de rellenar más de 100 cargas, Beto.
2: Sí.
3: Más de 100 cargas. Ya estaba proyectado para hacer una plaza modelo. Si los vecinos, si la comisión no se ponía las pilas, esto iba a terminar en el famoso Parey. El amigo, el encargado de poder hacer el relleno acá, no cobró ni 1000 partidos por la mitad, lastimosamente. Esa plata se pagó a la gobernación, la municipalidad. ¿Te acuerdas que era en conjunto?
2: Sí,
3: ¿te acuerdas que era en conjunto, un convenio entre la gobernación y la municipalidad?
2: Sí.
3: Esa plata, caja en los bolsillos de estas autoridades. La perseverancia.
2: Sí.
3: Este amigo constructor me contó la vez pasada justamente de que más de 100 cargas él no cobró, no le pagaron. Los vecinos trabajaron también para dejar más o menos en condiciones.
2: Sí.
3: Después del convenio que el señor intendente municipal saliente, Marco Benítez, consiguió a través de Itaipú. Y se pudo conseguir hacer esto.

0: tema de la lumínica y ahora falta también la canchita. Ayer estuvieron los chicos jugando en la canchita.
1: Está trabajo. Este, hace poco nomás se hizo también este parquecito. Se mejoró otra vez. Pero quiero hablarte de algo muy importante. 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
0: Sí, porque sí, yo no puedo tocar mucho mi teléfono porque estoy utilizando la señal. Por eso nomás no puedo buscar alguna. Paso enseguida a saludar, le dice el amigo Miguel Arce, presidente de la comisión.
2: Vamos a esperar y vamos a hacer un regalito.
0: Vamos para el tener.
1: Uñas de la cipacha.
2: Decirle que le espera un regalito por aquí, sí. Una vez que así que le esperamos. Que vea. Hoy es el día de la chipa, me decías.
1: Sí.
2: Y a mí me gusta mucho el chipa mestizo que tiene mucho, mucho queso.
1: Mucho queso.
2: Así que...
0: ¿Qué era que me dijeron? Yo le puse más... Le puse el almidón.
2: Sí.
0: Hacemos ahí esta cerveza de almidón. Ahí está llegando Miguel Arce.
1: 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Muchas gracias también a Antonio Aquino será. Lista 3, candidato a intendente municipal, menos discurso y más acción.
2: Más acción, más trabajo.
1: Más trabajo.
2: Señor,
1: más trabajo.
2: Yo me quiero levantar para que se siente.
0: Presidente de la comisión.
2: Muy bien.
3: ¿Cómo le va, señor? Pero demasiado bien.
1: Qué bien, che. Disculpen, ¿no? Porque llegamos a la casa de ustedes así... con permiso, pues.
2: Con permiso. Con permiso, Jambaica, todo por Andú. Por Andú, depende permiso, no.
1: ¿Me decía el nombre de Río?
0: Miguel Arce.
1: ¿Me ha tocado Miguel? Vale, por
3: Pero, y ponen, te digo, en realidad que nos alegra muchísimo que puedan visitar nuestra plaza San Isidro.
1: Sí, sí.
3: Porque escuché nomás que se estaban recordando de lo que fue anteriormente nuestra plaza a lo que ya es ahora.
1: Sí.
3: Y confiamos de que va a ir mejorando. Es el compromiso que tenemos en la autoridad. Y nosotros también ponemos en nuestra parte, como ustedes verán, nuestra plaza se mantiene así limpito. ¿Por qué? Porque la comunidad también lo toma como suyo y valoró todo lo que se está invirtiendo, la mejora.
1: Sentido de pertenencia.
3: Sentido de pertenencia. A ver, vecino, orendo ya poi pollando, ya poi sorteo. Cada vecino o moíla y ya porte mi orendie para que se puedan comprar esa bolsa, los rastrillos, estos árboles y esos obreros pintan capaite porque vamos esa casa y no la voy a pintar.
1: Pero dice el oso, voy lo mitad en la plaza.
3: No, acá no, oren acá, tenganse porque... Sí. O si no, no nos va a durar mucho. Ahora de repente, pues tú imaginas la cantidad de chicos generalmente... mañana, justamente la directora y el director acá de la escuela Juan Ángel dice, coste bien, un lore mita, cuero, ya puedo sacar la festejo y nada, coste ya lo mejor, estamos ahí, pepe y nada. Por eso es que los chicos no están llenos ya. Ayer
2: hoy
3: estuvieron.
2: Fue el día clave de los festejos.
3: Ayer justamente estuvieron haciendo deporte acá los chicos de la escuela, porque como ustedes verán, la escuela ya oí la hora de plaza. Se imagina su casa filman back week porque está mitad en su o jugar jóvenes chicos a la hora de canchita y yo ni en guay paite mores güey.
1: Sí.
3: Apean pistas sintéticas.
1: Don Miguel, y no bañan el tiempo, lleva. Ya estamos la historial a lo mejor y
3: puta.
1: Ya anden a pe futuro, peina la pe cotea con te hablaste ya de la cancha, por ejemplo.
3: Sí, sí.
1: Apeonita y no ya pongan.
3: Sí, sí. Y la primera etapa fue el paseo alrededor de la plaza, ¿verdad?
1: Sí.
3: Upeyé la parque.
1: Sí.
3: Acuán en la tercera etapa, acá tú la cancha. Oye, comprometé que lloré, oye, ya potas la pista sintética y se van a mejorar también los camineros. A ver, pues oye, carga y mía hacia la escuela.
1: Sí.
3: Apea lo incluí en la tercera etapa entre esta mitad, pues, Apeo, hija, antes, o, ande y catuí y haré, porque

0: José Mabaño, pe, y todas esas cosas de repente no tenemos.
1: Sí,
0: Aumio mi cosa, aprovechamos también la ocasión para solicitarle a las autoridades que nos acompañen siempre para poder ir logrando.
1: En Dubai, Nadenis.
2: Sí,
1: en Dubai, Marcelo.
0: Marcelo.
1: Gobernador,
0: y Catuay. Gobernador, sí,
2: Loma de Loma. Yo me fijé en un detalle, don Miguel.
0: Sí.
2: La noche suelen haber guardias acá.
0: Sí,
2: esos guardias son...
1: ¿Quiénes pagan?
2: Definidos por los... están puestos por los vecinos, quién costea, porque ya andan pichando y Catuay ya yo puedo gratis.
0: Sí, así mismo, apeando o cubrió de municipalidad. Cuando el doctor Marco estuvo como intendente, orero Yerugué, su vez, porque en todos lados, pues, la zona hoy en día se vuelve un poco delicado. Y lo que nosotros queremos también de que la gente que vengan a visitarla y me embrije, orecó y la tranquilidad de que va a haber una persona que va a estar cuidando el espacio. Aparte de que, verdad, orera acá tener la ore parque y cuida por noche, pila tu seitería, por noche en Guatí. Y esa es la municipalidad está pagando y manteniendo nuestra plaza permanentemente así limpito.
1: Ahora, de algún modo también beneficia al barrio, la economía, o mongué, don mío.
0: No, totalmente, como ustedes se podrán fijar, estos negocios que ahora se abrieron acá enfrente, anteriormente no estaban, y ahora, gracias a la cantidad de chicos y de personas que visitan nuestra plaza, la obra de vecino cuera o abrima, no permití, oreco, apela, oye, colocar la aceite, pero la frente, pero inventé, güey. Bien organizado.
2: Peape detalles ya replantea también.
0: Sí.
2: Otras plazas se ocupan, la verdad, para vender cosas. Va, ellos me pelidía, peape. ¿Cómo logran ustedes que lo,
1: y celoso y de la plaza regional, yo te
2: no
1: cuento ya.
2: No ocupe el espacio de la plaza para el negocio.
0: Conversamos nosotros con la gente que viene, cuando viene a colocarse acá una persona, un mío vendea hortaliza cuera, oro, yuro, ni mungueta en diecuera. Ape de enfrente, oye, viene don Capuzano, oye, Nidia, la comisión de Guacuera. Ahora el equipo le ha entero vete a decir, no solamente parte de la comisión se adueña, sino de yuta de saco, ape, caraí, mi vecino, cuera, ape. Nosotros tenemos un grupo de WhatsApp de vecinos, y ahí nosotros nos adueñamos, entonces todo tiene el derecho de la unidad y miramos, o boñemos que está respetuosamente con la gente, de manera que nosotros podamos mantener siempre de esta manera nuestra plaza, boñemos que está la gente, amablemente, respetuosamente, y así vamos logrando.
1: Sí. Bueno, don Miguel, normalmente digo, es 2 horas de programación, lo huereco allá, pero por cuestiones de otras programaciones últimamente, oye, reducí 1 hora de la hora de espacio, jaangape, lo huereco llego, 2 horas, a roñe comprometero, yuyeo, pepe, ya esta vez mañañeta, de otras cosas, de otros temas también vamos a incluir dentro de nuestro conversatorio, ya hizo, Así que muchas gracias, don Miguel.
0: Muchísimas gracias por recibirnos en la casa. Y cuando quieran, la puerta de la plaza está abierta para ustedes.
1: Muchísimas gracias, don Miguel. Entonces, presidente de la comisión de la Plaza San Isidro,
2: yo
1: a quien agradecemos.
2: Agradecemos acá, a don Miguel.
1: Algo más, algo
2: tenemos,
1: más, algo más.
2: Me pasas ese obsequio que está ahí debajo de tu, de al lado de tu pelota.
1: ¿A qué?
2: Ese es para don Miguel. Sí.
1: ¿A qué vea?
2: Así es.
1: Esa puede irte porque a ver, allá pota zambina la.
2: Y que
1: tú a desarmado, a la pelota.
2: Ahí está. 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
0: Justamente vamos a comprar pintura al agua.
1: ¿A qué?
2: Muy bien.
1: ¿A qué?
2: Acá vamos a hablar con nuestro asesor y vamos a hacer las mejores recomendaciones.
1: ¿A qué?
2: Porque
1: vea,
2: eso es muy importante. Está terminando el invierno.
0: Sí.
2: 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Nosotros tenemos la mejor calidad.
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1: ¡Epa!
0: Y tengo un hijo arquitecto también que construye.
2: Así
0: que
2: muchísimas
1: gracias. Gracias, Miguel. Gracias, muchas gracias.
2: Rigoberto,
1: yo voy a despedir y esta página para una de... Espera un ratito, dos.
2: Así
1: ya
2: es.
1: Ya está ya. Bueno, muchísimas gracias entonces al señor presidente, gracias a la gente, a doña Nidia, a la gente del barrio, que reitero, de un tiempo a esta parte ha crecido muchísimo, muy lindo.

0: está el barrio actualmente de Río.
1: Así es, todos los mensajes que estamos recibiendo, Beto.
0: Sí.
1: Saludos para el señor Juan Vera, para el amigo Mauro. Y quiero que me envíen un audio.
2: Ahí la chiva. Hoy es el día de la chifa.
1: Sí, voy a colocar un poquitito. Ahora sí, acá. Volvemos acá y vamos a mostrar un poquitito. Ya hemos sufrido. Mira, ya en la audiencia.
2: Ay, sí.
1: Ya hemos sufrido. Miren la audiencia, ya eso que es la chipa, pero este no es la chipa argolla,
2: no, no
1: es la chipa tradicional, pero igual
2: es chipa. Pero esa fue la chipa que a mí me gusta, me piso con mucho queso, con cocidito, con leche, esa es nuestra tradición, así que ahí estamos. Bueno, les recuerdo que tenemos regalitos de Pablito y Miriam, también nuestra tienda favorita de cosméticos, donde tenemos beta artículos de peluquería, perfumería, cosméticos en general, así que hoy tenemos un regalito para una nena y un nene.
0: Sí.
2: Sí,
1: de la familia López, quien fue una de las primeras personas que nos escribió, ella, por ejemplo,
0: por cuestión de tiempo también, ¿verdad?
2: Si es que llega acá enseguida, que llega acá enseguida, le vamos a hacer regalito a la nena del regalito de Pablito y Miriam enseguida.
1: Que ahora mismo, vamos a poner, ahí está,
0: la chipa, día de la chipa, día de hoy. Sí.
2: Día de la chipa.
0: Sí.
2: ¿Por qué es? Tengo que ir a googlear.
0: Sí, sí, porque me acuerdo que el día del tereré también, pero fue creado nomás.
2: Claro,
0: eso, ¿verdad? Y especialmente, oye, pero cada cosa que fue creado nomás, ¿verdad? Pero con ahí pues jugueta, ¿verdad? Monte la oye creada, bueno. 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Así es que muchas gracias también a Hugo Ovelar por los 3 premios que vamos a entregar a unos chicos, por lo menos al día de hoy.
2: Hoy la pelota de Hugo Ovelar, ¿verdad? Para el partidito de los chicos.
0: Así mismo.
2: Así que atención, chicos, sigan participando, sigan anotándose para el sorteo de los premios súper lindos que tenemos esta mañana.
1: Sí. Y acá justamente... López, López también, la familia López, todito, alcalde de familia López.
0: ¿Qué horario tenemos? Le decimos al amigo Omar, pueden ya ir agradeciendo a la gente de la 101.7 FM Capital, a don Luis, al amigo Omar, en la parte técnica, y nosotros continuamos acá y vamos a ir realizando el sorteo correspondiente.
1: El sorteo, en directo. ¿Sí?
0: Así mismo es.
1: Gracias, Omar, desde estudio, nosotros volvemos el día lunes.
0: El día lunes, así que es feliz, largo fin de semana. Pero mañana la feria,
2: mañana.
0: Normalmente sábado no es feria.
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1: Lo dice la gente, lo dice la gente, tiene razón.
2: Bien, Mauricio Ríos, tira el agua sucia.

0: 12 minutitos de las 11 de la mañana en Paraguay. Buen tema, Los clásicos de clásicos estamos escuchando,
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0: Ojos que no ven, corazón que no siente.

0: Cuidado que este supero ojenduce lapas, dice. Si podés complacerle, porfa, dice. No hay problema. Ya enseguida. Y más que ayer de tierra adentro, por favor. Ya está, ya. Programadísimo. Canta tu tema preferido un poquitito. Hoy es viernes, ¿eh? Hoy cantamos tema preferido. Digamos, va a ir sonando en la radio.
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0: Ya. Estoy sobre. ¿Es tu pedido?

0: cuidado que te supero. Otro pedido también. Vamos a ir programando la mañana. ¡Epa! Por el llamado también. 0971-1355-09. Habilitadísimo. Vamos. Empiecen a programar sus pedidos, ¿eh? Y pueden ir cantando un poquitito también su tema preferido y vayan sonando en la radio. Vamos.
1: 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Terminamos.
0: 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Ya estamos tirando en Facebook, ¿eh? Estamos como Augusto Ríos Locutor en Facebook, ¿eh? Ahí ya lo estamos transmitiendo en vivo, ¿eh? Aquí desde la radio, vamos. Bueno, los pedidos musicales que van programando la audiencia. A ver, otro. Cualquier estilo musical, los viernes siempre complacemos, ¿eh? No importa el género. Pura heavy, polka, pendeutá. Los oyentes tienen que cantar un poquitito nomás su tema preferido y va a ir sonando en la radio. Directamente al 0971-1355-09. 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
1: Ahí está, Repiola. ¡Cumbia!

0: Gracias a los muchachos que van tirando sus notas de audio, sus mensajes de texto también. Le vamos todavía. Ya vamos a ir pasando todo. 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Vamos todavía. ¡Epa!
1: Arriba. Y esto es
2: Guate Agudo de Gallá.

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0: Me gusta cuando van animando la audiencia. ¿Qué tal, amigo? Dice desde Carapeguá. Saludo a Tito Salinas. Carapeguá en sintonía. Vamos, Carapeguá, todavía. El amigo Tito Salinas. Hoy está. Hoy invítame los muchachos, no, baby. Tito Salinas y compañía. Salud grande de Carapeguá. Vamos todavía. Arriba, señores.
3: Seguimos metiendo flechazo en el centro. 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
0: Catubio. Cuelito paraguayo. Se moría jugui. Seré. Se ya sa. O seré ya. Bueno. Jaume Ídolo, sintonía total por Paraguarí. Si podemos escuchar la música tropical Florida. Siempre te amaré. Saludos, Freddy Cardoso. Vamos, Freddy. Arriba por ahí. ...0971-1355-09... ahí está habilitadísimo. Vamos.

0: Los pedidos suenan aquí en la radio. Vamos todavía, ¿qué tenemos?
1: 5 minutos y nada más. 5 minutos y así verás. 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
0: Ya se enduminan los charros. Me bebí tu recuerdo, ese otro pedido también. Saludos grande a la gente de Tuyupucú que están a full en sintonía. Vamos Tuyupucú todavía. Cántenos un poquitito su tema preferido. Un poquitito nomás, van a encantar ahí en el WhatsApp. Y ya, va a ir sonando directamente. Vamos.
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0: saludo para el amigo Tito Salinas de parte de Fabián Bogarín, dice. Saludo grande. Aupey, anduve algo de Pibes de Oro. Pibes de Oro. Ahora, con 20 la animación, ¿eh? ¿Será? Era linda, a ti se hace a ti, Aupey, te hace horas, ¿eh?
1: 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Pasa eso, viejo.
0: Hey, grande, dale, viejo. Ya está, ya. Mira. Igualito, cántese.

terminemos, rebobinando. Señoras y señores, el oyente canta, ¿eh? Métele ahí.

0: 0971-1355-09.
1: Tengo gusto, pura gente, pero tengo ya otro.

fantástico del Caribe. Pero nunca te olvidaré. Voy a buscar. Nunca te olvidaré. Romántica y de ahí no lo sé. ¡Déjalo! ¡Viernes, Mikey!

¿No tenés la versión de Fantástico del Caribe? Ese es el clásico, o sea, ahí no macana. La versión de Los Fantásticos del Caribe. Rico Vivero y...

0: 0971 135509. 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Saludo enorme ahí a Mecánica Ovelar. ¿Qué dice acá? ¡Vaya, Plim! Saludo grande. Oyente, va de comisión. Va a la borde.
1: Cachico viaja para web. Deja. Oye, pila colectivo. Ah, web. Oye, yo te voy a poner que mi vida por que el estado de escrito sea. Ah, guapo, tú ves a Yupila vende o cuida la ambulancia. De la ambulancia, yo que chispa. Oye, va a la chispa, super guapo, yo va a la rubia. Ojo, otro Yupi vende a Carmelo, yo va a la Carmelo, super guapo. Oye, va a la rubia, le dije que va a afectarle yo la cuña. O pego yo vine a ti diario, vende a. Ah, de escrito no le guay. Yo voy a la diario, yo voy a super guay, déjame en la cuñada.
0: Me la cuñada,
1: A la cuñada, lee la diario, lee, ojea. Oye, pa' ahí, güey, un cubo, y me imagino. Va, vea, no le digo, pepe, el ya po, hoy no le dejan eso. Pego, la cuñada le pa' más a todo, ojea, y dije.
0: Ojea,
1: a la cuñada, voy, llévame en cuanto a la diario. Ojea, ojea, y no, pegué, curioso, y la cuñada hizo, el cachique hizo, el maigo la. Oye, el papel interesante de eso, las 6 días y media. Pero tiene cayó en el despecho. Pero ya se ha hecho la rubia. Ya ahora se le diría yo mañana. Modo cachique, no, y la cayó en el despecho. Es menos en el tema de ellos.
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0: pena. Tema, my friend, dice.
1: Pero qué triste estoy.
0: Justino. Bate, ¿cómo se, hermano?
2: Estudio Candoña, tu vida, ahí. Chao, en el tinchestro, y haga peje, y haga.
0: Vaya ahí.
2: Juan Calavera. Amina, Juan Calavera. Juan Calavera. Ya, capuya, y ya,
0: ¿verdad? Espera que te voy a buscar. Espera. Aguantamos un ratito ahora mismo que la opura. A ver, venimos. Puan, sube y música. Enseguida ya. Espera que vamos a buscar. Dale,

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Allá en el número 1 ya. 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

0: 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Libre a gratuito.
1: Viernes, en este caso, viernes 28 de agosto. Ya está hecha la invitación, Bueno, 48, ya se nos va la mañana de repente. Este día ya, upa, este día de horas. Bueno. 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

0: le diste a acordarle, pues. Le diste a acordarle, pues, Walter Yeja.
1: ¡Qué taro! ¡Ah, Salina! Saludos a la banda, a la gente de R.I. Tres Corrales. Está la puta sintonía. Lindo recuerdo, dejamos por ahí,
2: Cusco. Cumbia, cumbia. Viernes. Animación, total. Dale, éxito, amigo.
1: Dale, campeón. Saludos grandes ahí a los amigos. Bueno, ya estamos llegando a la parte culminante del programa de la fecha, Tenemos muchísimo. Todo para Analía Pereira. Estamos escuchando desde 3K Express con la música ¿Quién diría? De Tropical Florida. ¿Quién diría? Bueno, vamos a ir tirando uno. A ver, otro mensaje rápidamente con los mensajes. Saludo al DJ Plin, que está full en sintonía. Bebito Recuerdo de los Charros, otro pedido también. Excelente está el programa, dice otro.

0: Darle impresión a Pikachu. Vale, vale, dale. Vale, aporte. Vamos todavía.
1: Vengan amigos, venganse todos, vámonos pronto.
2: La máquina de color, ¿verdad? ¿Sienten?
0: Saludos grandes al amigo Ever, ¿eh? Vale, con mi Eversito.

te escuchamos. La gente de Carayao que está a full en sintonía también. Vamos. San Antonio, full, vamos. Ya en el último bloquecito, estamos llegando a la parte culminante del programa. 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Hasta el lunes.

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0: Flores, Javier Buit.
1: Bueno, ya estamos aquí en la 101.7 Radio FM Capital en esta jornada, el día viernes. Otro viernes más de poder compartir este programa, La Tradición Paraguaya. Bienvenidos a todos. A toda la gente que ya está emprendidísima.

0: Bueno, la 101, lo que a los que le gustan el programa de Bloque Banditero, a la gente que le gusta la música paraguaya, el estilo tropical que le solemos meter. Por eso estamos arrancando hoy con este bloque tropical de Agrupación Sin Límite, porque ya es viernes. Porque la gente ya lo saben, ya estamos a puerta de otro fin de semana. Mañana, sábado, 15 de agosto, hoy 14, ¿eh? ¡Qué día espectacular! ¿Eh? Ya el astro rey que ya se hace sentir también, marca que ya que esto va a ir cambiando de a poquito ya. Ya el frío que va a ir cesando también, ya no va a ser tanto frío. Así pinta, ¿eh? No sabemos. De allí, guayña, de allá, pues allá. Van a llegar ahí, es lo que Dios dicta también, y a veces también el clima que cambia repentinamente. Pero al menos ya estamos otra vez casi la mitad del mes de agosto, el octavo mes del año. Santa Rosa siempre lo... allá, Javi Bebero, 30 de agosto. Bueno, señores, queremos agradecer a la gente, a los comercios y también... a las empresas que están siempre apoyando este programa La Tradición Paraguaya aquí, que conduce Javier Huida, que ya les saluda a todos ustedes que están en el otro lado del receptor. Bueno, agradezco también a la gente de Leyva y que ya estamos confirmados para Leyva y, ¿eh? A la gente de 30 de abril, imagínate, el profesor Isidro Coene, ya nuevamente confirmado para el próximo año 2027, 30 de abril. Ya totalmente ya confirmado nuestra presencia, la parte de la jineteada. Gracias por esa confianza enorme. Saluda ahí a Don Chacho, saluda a toda la familia, a Michel, al querido licenciado Tocayo Javier Aguilar, la familia Vera, con voz de esa frondosa comitiva de 30 de abril. 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Y todo lo que se refiere a servicio fúnebre. Bueno, y para el 11 de abril 2027 vamos a estar con los hermanos Ramírez, departamento del Guaira. Ya confirmado también nuestra presencia, ¿eh? Para el próximo año, ¿eh? 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
1: Ya en el fondo, saludos a la gente que está en el fondo, ¿eh?
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1: Muy bien, espectacular, ¿eh? Un saludo a la querida doctora Belén López. Un abrazo enorme.
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2: ¿Cómo dice?
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Bueno, avanzando en esta jornada el día viernes, viernes de locura total con una temperatura sumamente agradable ya aquí en la ciudad de Coronel del Oviedo, que va en ascenso, 18 grados la temperatura. Hoy llegamos hasta los 23 graditos. Sí, señor. Ya no hay probabilidad de lluvia. Esto va a ir mejorando ya. Mañana marca 31 grados con una mínima de 21. Espectacular va a estar el ambiente mañana por ser sábado. Mañana 15 de agosto, ¿eh? Día de la Santa Patrona, la Señora de la Asunción, ¿eh?

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1: La... Bueno, la gente que se van comunicándose con nosotros, que se están poniendo en comunicación con nosotros a través del chat, que es el 0971-468-355, el querido amigo Derlis Edgar Brizuela, famoso Pikachu. ¿Eso? Que está en sintonía del programa desde la Perla del Sur, Encarnación. Saluda a la gente de Encarnación.
0: ¡Se escucha el grito!
1: Buenas tardes, Javier. Está muy bueno el programa. Estamos escuchando acá en Encarnación. Saludo a tu amigo de siempre, Pikachu, ¿eh? Sí.

0: Bueno, hablando de los eventos, se vienen varios eventos que ya estamos confirmando para el 2027 y lo que resta de este 2026. Agradecido también, por ahí estuvimos también hablando por alguna vez de hacer una gira por España.
1: Los 25 años de aniversario.
0: Está latente esa posibilidad, ¿eh? Por ahí sí se da.
1: Para que aprendas cómo se hace.
0: Nos vamos a sentir muy contentos. Si se da la gira, de repente. Muchos amigos que están en España. Que siempre también nos dice Javier, hey, ayúdala a España. Y por ahí se puede dar, ¿eh? Ahora hay una posibilidad de que podamos hacer una gira por España con algún grupo o bandero.

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1: Bueno, la gente que están enviando sus mensajes, notas de audio aquí en el programa, ya saludando al querido amigo suboficial Mendoza. Buenas tardes, amigos. ¿Se puede la música de Tashire Mimbasu, de la banda Red, en tu actuación, en este caso de La Pastora del sábado? Estamos acá en la casa de mi mamá con mi hermana, la licenciada Miriam Mendoza. Todavía no tengo ese material, amigo, pero estamos haciendo todo lo posible para que podamos contar con ese material. Nuestro amigo DJ Pato Jaime, que nos va a facilitar ese material. Ojalá que para la próxima semana podamos tener ya lo que fue La Pastora 2026 con Banda Red el sábado pasado. Vamos a volver a estar con Banda Red. Ya confirmado nuestra presencia para lo que va a ser Leiva y 2026 el 10 de octubre. 10 de octubre vamos a estar en Leiva y con Banda Red. Yo creo que de Leiva y ya nos vamos directo a Iribucuá. Iribucuá, el día siguiente vamos a estar con la gente de Iribucuá, que vamos a quemar unos cuantos kilómetros el 10 y el 11 de agosto, porque luego tenemos que estar a la noche para luego para el baile popular. Tenemos que estar con la gente de Santo Domingo de Guayaquicuá, después de la jineteada también para el baile popular. Ya confirmado también nuestra presentación para esa fecha. Saludos también para la licenciada Miriam Mendoza, que está escuchando el programa. Como siempre le gusta también el estilo banditero. Y a nuestro amigo suboficial que estuvo el sábado pasado disfrutando ahí. Creo que estuvo compartiendo con el amigo Jonathan, ¿eh?, de Banda Red. Pero Yeye, ¿por qué estás así quebrantado? Para complacer, si de repente contamos.

全力结束。Ando Red aquí en la plaza de todos los hombres de hoy. Con el querido tocayo Jorge Heredia. Y comitiva.

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2: Bueno, ya estamos a 37 minutos ya de la hora 12. Queremos hacer la invitación nuevamente. Vamos a estar el 23 de agosto. Ya volvemos a nuestra presencia también en San Joaquín, lo que va a ser la jineteada y luego el baile popular. Y con esta agrupación banditera vamos a estar. Banda Reque va a estar también ahí. A tercera hora. Ya ha confirmado nuestra presencia ahí en San Joaquín. Te comento, voy a comentar a los grupos que van a estar. Adilson y el Rulo de Oro. Va a estar a primera hora, segunda hora, Agrupación Sin Límite. Y a tercera hora, Banda Red. Vamos a estar por ahí, gentileza del querido gran amigo Franco González, el jinete camponoveño. Sí, por gentileza de él.

0: Bueno, queremos agradecer a toda la gente que siempre nos apoyan, que siempre nos brindan ese apoyo incondicional aquí en el programa para que nosotros también podamos seguir siempre ofreciendo lo mejor a la gente. 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
1: Mencionamos canciones de la música paraguaya, gente.
0: 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Sí, señor. 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
1: Bueno, ya vamos avanzando 54, ya es la hora 12. Nosotros que de a poquito ya estamos cerrando el programa del día de hoy. Agradeciendo como siempre el apoyo a toda la gente que siempre nos siguen apoyando. Un saludo también, un abrazo también al querido doctor Pedro Lescano, que se va sumando otra vez con nosotros nuevamente aquí en el programa. En la parte jurídica también, ¿eh? Mañana ya vamos a tener, o sea, el día lunes ya le vamos a meter de lleno. Gracias a toda la gente que siempre apuestan al programa. Y a toda la gente que quieran promocionar sus empresas o algún... ya sea algunas comisiones que tienen que quieran promocionar su evento. Pueden contactar con nosotros al 0971-468-355. Bueno, señores, nos despedimos.

estar de vuelta con usted el día lunes aquí en el programa, la 101.7 Radio FM Capital. De mi parte ha sido todo por hoy. Que tengan un feliz resto de jornada y feliz fin de semana.

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Bienvenidos, bienvenidos, mi querido oyente, mi gran audiencia, en este cuarto capítulo de esta semana, de esta subprogramación perteneciente al día de hoy, jueves. Como siempre, muy contentos, agradecidos a todas las personas que ya se hace sentir antes de que lleguemos aquí en la radio. Cantidades de personas que ya están llamando, algunas personas que ya tienen ya agendado nuestro teléfono, otros que ya están con nosotros a través de redes sociales también. Por supuesto, aquí también la presencia de este gran maestro que es el profesor Douglas y las profesoras que siempre acompaña también. Y lo demás maestros espiritualistas que son padres, hermanos de cada uno de ustedes. Abrimos nuestros brazos, la puerta de nuestro templo, para que ustedes puedan abrir sus mentes, mirar hacia el horizonte y tomar decisiones que lo lleven al éxito, a la felicidad, al progreso y a escalar hasta sentirse realizada con sus objetivos. Sabemos que hay tantas personas, muchísima gente que nos llama, nos comentan que están pasando malos momentos en sus empresas, decaimiento en el trabajo, ataduras en la familia, sufrimientos en el amor, familias, parejas que años de compartir juntos se están separando, negocio que está estancado, la suerte no le acompaña, todo lo que hace le sale mal. Lo llaman muchas personas jóvenes, profesionales, que nos dicen que no tienen suerte en el amor, que no tienen seguridad con su pareja, que no sabe qué hacer, no saben qué decisiones tomar. 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Dale me gusta a esta página. Mucha gente está siguiendo y están recibiendo mensajes motivadores, así también a través de Instagram. Están llegando los mensajes. Aquí el profesor Douglas ya me pasa los teléfonos. Muy contentos. Muchísima gente haciendo consultas, haciendo preguntas, y gracias a Dios muchas personas están cambiando su vida, están cambiando su suerte, y queremos que vos seas las próximas, queremos que vos también abra tu mente, miren hacia el horizonte y digan yo puedo. Y a ver qué dice este mensaje. Dice: maestro, yo soy Pedro, ¿será que vuelvo con mi pareja? Tenemos una relación de 7 años, hicimos los

análisis, Pedro, y según la fotografía, ya no vuelven más juntos. Ella está decidida y además hace como 5 meses ya venían teniendo contacto con una persona que fue su compañero de trabajo. Lamento decírtelo eso, pero ya no vuelve a tu lado. Más bien, ella se está queriendo alejar más porque quiere hacer un viaje muy lejano. Y pronto para encontrarse con esta persona. Otro trabajo que llega y dice: profesor, gracias por ayudarme. Estoy muy feliz de que ustedes me ayudaron con la profesora y el profesor Douglas. En mi empresa estoy avanzando muchísimo más. Está llegando nueva maquinaria, estoy teniendo nuevos proyectos. Agradezco a Dios por conocer profesionales como ustedes que me desataron la atadura y gracias a eso empecé a crecer. Y agradezco también a la esencia consagrada. Y hablando de la esencia consagrada, esta semana, la próxima semana, hoy es jueves, cuarto capítulo de esta semana, estaremos entregando a todas las personas que llegan este material único, consagrado y magnetizado para positivismo, para la suerte, para algo que le ayude. Muchísima gente está llevando como mecánicos, carniceros, chapistas, peluqueros, padres de familia, jóvenes inclusive para la suerte, porque algo que le acompañe, algo que le dé magnetismo, algo que le dé positivismo. Así que aprovechen, no esperen más para mañana, no dejen más lo que se pueden hacer hoy. Hoy es el día en que ustedes tienen que decir: hasta aquí llega esta atadura que tengo. Quiero cambiar mi vida, quiero ser feliz con la persona que amo, quiero crecer, quiero progresar, quiero que todo lo que puedo hacer me salga bien. 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Otro mensaje que llega dice: maestro, quiero realizar un viaje y estoy con mucha duda. Por favor, si puede orientarme. Aquí le envío mi foto. Yo soy de Piscis. Tengo 37 años. Hermano cristiano, no haga ese viaje. Le va a traer pérdida económica. No haga eso. Además, es un viaje muy delicado que está pensando hacer. Muchísimas gracias. Otro mensaje que llega dice: quiero volver a Paraguay, quiero abrir un negocio y estoy con mucha duda. Me llamo Ángel. Ángel, no duden, mi hermano. Pero espere más. Espera al menos 2 años más. Yo sé que no está en el país. Y vení, te vamos a entregar la esencia y abrí ese negocio que tanto quisiste. Y vas a crecer, vas a salir adelante en poco tiempo. Otro mensaje que llega dice: profesor, no salgo de enfermedades. Cuando yo me curo, se enferma mi hijo. Hace como 3 meses, mi marido cayó en la cama, estuvo casi 15 días, estuvo hospitalizada. En la casa hay muchas ataduras. Y vení urgente, hermana, porque veo que tu casa fue víctima de brujería por parte de una ex cuñada que vos tuviste. Ya falleció esta señora. Tuviste muchos conflictos, hasta judiciales con ella. Y vos sos una persona que no crees tanto. Hay mucha gente como vos que dice que no cree, pero sufre, fracasa, no le sale nada, no sale de enfermedades, pero dice que no cree. Y vos, no quiero que crea, quiero que vea tu realidad. Yo sé que sentí y viví tu realidad, pero yo te quiero demostrar dónde está ese mal. Yo sé que tenía una planta de aguacate ahí, al costado derecho de la casa. Y ahí está enterrado en un frasco de vidrio de boca grande. Vas a encontrar muchas cosas que te va a sorprender. En menos de 40 centímetros, ni 30 centímetros. Ahora mismo, si es posible, cavá y vas a encontrar. Y llámame al 0975-747474. Otro mensaje que llega dice: profesor, yo consulté con ustedes hace 14 años. Yo soy de Mingahuazú. Cuando eso me dijiste que no vendiera mi casa y que cuidara mucho de mi esposa. Porque cuando eso yo viajaba mucho, me dijiste para que no viajara más también por cuestiones laborales. Porque si no lo hacía eso, iba a perder a mi señora. Y todo sucedió así como me explicaste, profesor. A los 2 años de aquel entonces mi esposa me abandonó. Vendí mi casa antes de la separación. Ella viajó a Europa, formó otro hogar. Desde esa vez no me sale más nada, profesor. Y me dijiste que yo

necesitaba abrir un camino, necesitaba una liberación, pero yo no creí. Y hoy en día me siento perdido y fracasado, profesor, y me gustaría que me ayude. Por favor, espero que no sea tarde de mí, me dice. Y vos sabés que, y quiero decirle a todos los oyentes que están escuchando la radio también, que muchas personas dicen que no creen que alguien pueda perjudicarle. No se olvide que existe el mal, así como existe el bien, así como hay gente mala, envidiosa, entre familias a veces existe eso. Y mucha gente no cree que fueron víctimas del mal y se dan cuenta recién cuando está en el pozo, en el fondo. Y eso no queremos que a ustedes le pasen. 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Ayer tuvimos mucha gente de la zona de Pueblo de Dios, de la zona de Inú, también muchísima gente llegaron, de Vaquería, de la zona de Coronel Oviedo, Cecilio Báez. Muchísimas gracias a la gente de ciudades aledañas, orillas de Caguazú, como así también la zona de Paso Yovay. Hay muchísimos mineros agradecidos, muchísima gente que se dedican a las minas. 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Me llamo Eleno, dice Elano, vení, lleva la esencia consagrada. Este te va a ayudar muchísimo. Y yo sé que vos sos una persona emprendedora, pero la suerte no te acompaña. Vamos a poner punto final. Hoy es jueves, aproveche para que la próxima semana sea ya una semana totalmente diferente para vos y también para tu familia. Otro mensaje que llega dice: profesor, estoy conociendo a una persona, quiero saber si me va a comer. Tengo 23 años, soy de Piscis, él es de Acuario. Hermana pisciana, vio que él es un hombre ya más de 30 años. No importa la edad, el amor nace cada día. Y él es un buen hombre. Pero veo algo también en tu vida, de que vos estás con una persona desde hace casi 4 años. Una persona mayor, más de 50 años. Y te prometió un viaje, te prometió cambiar tu vida, inclusive vivir en otro país, algo que él no va a cumplir. Y ese hombre a que estás conociendo era un buen hombre, quiere algo serio a tu lado. Inclusive veo que pueden tener 2, 3, 4 hijos. Pero trata de cambiar tu forma de pensar. Vos sos una persona que te deja llevar muchísimo, influenciar por tu familia, principalmente por tu padre. Y esto te puede llevar a traer muchos conflictos con tu futuro marido. Así que vení junto a nosotros esta semana. Mañana viernes estamos en Ciudad del Este, kilómetro 4. Vamos a asesorarte, a encaminarte, a tomar decisiones que te lleven al progreso. Porque yo sé que con este señor vas a cambiar tu vida, a quien ahora le estás conociendo. Vas a mejorar tu vida, tu calidad de vida económicamente y sobre todo una seguridad que te va a dar paz en tu vida. Pero no te veo enamorada, porque realmente algo no está bien contigo. Estamos tan contentos. Aquí el profesor Douglas me dice que está llegando muchísimos mensajes. Muchísimas. A ver qué dice otro mensaje. Profesor, reservame el turno para el día miércoles en Caaguazú. Los días miércoles estamos en Caaguazú. Le esperamos los días miércoles. Otro mensaje que llega dice: gracias por ayudarme, profesor. Estoy bien. Recuperé mi tranquilidad y mi paz interior. Estaba desesperado porque estaba a punto de separarme con mi pareja. Inclusive ella llegó a tener contacto con otro hombre, pero todos quedaron atrás eso después de su ayuda y una buena conversación con mi señora. Estamos muy felices y sobre todo parece que nos queremos más ahora. Dice, qué lindo realmente. Y esto pasa a muchas parejas. La relación se enfría, ya no es la misma cosa.

A diario nosotros recibimos personas que nos dicen que no quieren más que su pareja le toque, que le rechaza, que se pone nerviosos, nerviosa, que no se vaya a la casa. 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Otro mensaje que está llegando, que son muchísimos, dice: profesor, me gustaría que me hable de mi futuro según mi signo. Dice: tengo 32 años, soy de Sagitario. Hermana Sagitariana, veo que hace 12 años que está con tu marido. Tiene dos hermosos hijos. Y vos le dejaste de amar. Conociste a un hombre con compromiso, ¿verdad? Te enamoraste de este hombre. Y veo muy incierto tu futuro. Además, veo que puede aparecer un viaje, porque veo que tenés un pariente en Europa, muy cercano. Y lo más probable es que vas a viajar, porque ya no te sentí bien contigo mismo, ya no te hallas en la casa. Me gustaría que nos visites, porque podés tomar decisiones equivocadas que podés lamentarlos. 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Otro mensaje que llega, dice: profesor, quiero retomar mi tratamiento. Hace 4 años que dejé. Quiero saber si se puede. Claro que sí. Aquella persona que ya consultaron con nosotros años anteriores, pueden volver a consultar ahora y retomar su tratamiento, porque uno pierde tiempo, pierde dinero también al mismo tiempo, pero no trabajar todo eso. Entonces pueden retomarlo y culminar y hacer un cerramiento al tratamiento, para que vea también los resultados más positivos, más fuertes. Ayer justamente llegó un señor en Caguazú después de 7 años, y gracias a Dios hoy me comentó que amaneció diferente, ya no dormía por las noches. Inclusive se despertaba a las 2, a las 3 de la mañana, no dormía más. Hoy me dormía hasta las 8 de la mañana, me dice. Y esto nos motiva. Vemos que tanta gente que trabaja en el campo, no le sale nada. Se le mueren los animales. Aquí, por ejemplo, llegó un mensaje, dice: profesor, yo soy de Campo 9, yo soy colono. No me sale más mi trabajo. Te vamos a ayudar. 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Otro mensaje que llega, dice: yo soy comerciante, profesor, veo estancado mi negocio, no es la misma cosa de lo que fue hace como 2-3 años. Vení a llevar la esencia, veo que hay una carga muy pesada en ese lugar, y también veo que tenés un funcionario que es tu sobrino. Aleje de tu local ese, de tu caja, de tu administración, porque te está trayendo pérdida económica. Si quieres ver con tus propios ojos, verifique la cámara. Así que muchísimas gracias y te esperamos para llevar la esencia consagrada esta semana en nuestro consultorio. No pierdan más tiempo. Otro mensaje que llega, dice: profesor, gracias por ayudarme. Yo soy un trabajador de redes sociales. Todo me sale bien desde que ustedes me están ayudando. Gracias por todo, dice. Otro mensaje, dice: yo soy funcionario del gobierno, gracias por su ayuda. Estoy avanzando, estoy escalando, y todo lo que hago me sale bien, dice. Muchísimos funcionarios públicos, muchísimos profesionales.

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Otro mensaje que llegue, dice: profesor, quiero que me hable de mi vida. Tengo 19 años. Soy del signo de Virgo, hermana virginiana. Vemos un futuro muy importante en tu vida. Vas a conocer, yo sé que está con un muchacho muy joven de tu edad. Le vas a dejar, te vas a separar de este hombre. Vas a conocer a un hombre de 50 años. Yo sé que ya le está conociendo por teléfono, a través de una amiga tuya. Este señor quizá no se va a quedar contigo eternamente, pero te va a dar un apoyo importante para tu crecimiento personal y económico. E inclusive te va a apoyar a seguir una carrera que siempre soñaste. Y te va a tratar muy bien. Yo sé que te sentís muy vacías, inclusive desanimadas, desmotivadas en la vida, pero te espera un futuro hermoso. Así que gracias por escribirnos. Otro mensaje que llega, dice: profesor, quiero saber si voy a volver con mi pareja. Sufro mucho por él, no sé qué hacer. ¿Será que ella me dejó definitivamente? Tengo 25 años. Soy de Aries, hermana Ariana. Agradecerle a Dios que se haya alejado de ti este hombre. Vos tenés una mente tan flaca, tan pequeña, que querés volver con ese hombre. Ese apego que no te conviene. Te espera otra vida mejor. Te espera una alegría en tu vida. Hombre que te va a proteger, cuidar y acompañarte con tus proyectos, con tus objetivos. No como este que solamente te hace llorar, quebrantar y sufrir. Madurá, despertate, no sea tonta. Siempre jugó con tus sentimientos y lo único que lograste con él en este año de pareja, sufrir, llorar, pasar malos momentos y noches sin dormir. Y hay personas así, ¿verdad? Sufre por alguien que no le sirve, no le conviene. Cuando una persona ve que no le funciona, no le conviene, ve las causas, el por qué. Por ejemplo, también tuvimos casos de personas que no se entendían, habían peleas por culpa de que había gente que no quería fueran felices. Fueron víctimas, por ejemplo, anteayer, el martes, en Ciudad del Este, recibimos una pareja que fue víctima de una brujería y aborrecimiento de parte de su ex. Por eso, porque los dos se aman. Y muchos fueron víctimas del mal, de brujería, de macumba. Recuerda que así como hay profesionales como nosotros, yo sé que muchos de ustedes no van a creer en la falta de conocimiento mismo. En este trabajo, espiritismo es como el dinero. Sirve para hacer el bien y para hacer el mal, así como el dinero. Nuestro conocimiento depende de dónde viene, de dónde nace. Nosotros estamos para servirte, para liberar, limpiar, orientar, encaminar, como hiciera un padre con sus hijos. Hay espiritistas que utilizan su conocimiento para brujería, atadura, perjuicio de los demás, separación de familia. Y el dinero es lo mismo. El dinero sirve para, por ejemplo, para ayudar al prójimo, para apoyar a personas que necesitan, enfermos. Como así también sirve para apoyar, hacer cosas feas, comprar armamentos, perjudicar al prójimo. Y hoy es el momento que ustedes tienen que tomar una decisión clara y claves en su vida y decir: quiero crecer. La vida es muy corta, pero es maravillosa y hermosa. Es hora de decir: quiero crecer, quiero triunfar, quiero mejorar mi empresa, quiero abrir un negocio, quiero emprender, quiero ser feliz con mi pareja. 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También puede pedir la ubicación del consultorio a través del WhatsApp. Llega otro mensaje, dice: profesor, sufro mucho en mi salud, no sé qué hacer.

ayer, me duele todo mi cuerpo, principalmente mi brazo que no puedo mover. Ayúdeme, ya consulté con muchos doctores, me pidieron muchísimos estudios, resonancia magnética, pero cada día estoy sufriendo más y en los últimos 3 semanas ya no puedo mover la pierna también. Por favor, me llamo Francisca. Hermana Francisca, veo que ya tenés tus 57 años, joven. Está con ganas de trabajar, pero no puede hacer nada. Veo que realmente los médicos quieran ayudarte. Lo que le voy a pedir, escuchar a su médico de cabecera, alimentate bien. Vos te alimentás muy mal. Pero vení también en nuestro consultorio, te voy a hacer una liberación, porque fuiste víctima de una brujería en Salto del Guairá. Al lado de tu casa, yo sé que hasta ahora tenés tu casa allá, ahora estás viviendo en la casa de tu hermana. Tenía una pareja vos, ¿verdad? Saliste como 7 años con él. Y de ahí vinieron los problemas. Hasta inclusive veo que en esa casa se le hizo un daño muy fuerte. Es por eso que nada te sale. Inclusive tenía una hija también que está con muchos problemas, que perdió muchísimo, que vive en esa casa. Yo le voy a ayudar. No necesitas dinero. Solo quiero que venga lo más pronto posible. Vamos a hacer una limpieza espiritual, una liberación. Hay mucha gente que está sufriendo enfermedades desconocidas. Muchísima gente que no sabe lo que tiene, van a médicos, hacen los estudios, no les sale nada. Y le aconsejo que consulten con su médico de cabecera. Escuchen a los profesionales que consultan. Ellos están para servirlo también. Y hoy es el momento en que ustedes tienen que abrir su mente, mirar hacia el horizonte y díganse a sí mismo: tengo derecho a crecer, a progresar. Tengo derecho a triunfar. Tengo derecho a ser feliz. 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Otro mensaje que llega dice: profesor, ¿cómo hago para llegar en su consultorio en Caaguazú? 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Otro mensaje dice: profesor, yo soy Pablo, gracias por ayudarme. Yo soy una persona que comencé con un pequeño tractor, hoy en día tengo varias maquinarias, me está saliendo bien mi empresa, hago servicio y tengo mucho trabajo. No me abandonen, en la próxima semana paso para traer la esencia y de paso para agradecerle, dice. Muchísimas gracias también a este señor Pablo, que es una persona más también que inclusive él dudó mucho para consultar, así como a vos te está pasando. Quiere consultarse, no, yo no creo, dice, pero se estanca, patina, no le sale nada. Hoy en día está creciendo. Y el tiempo se nos va, lamentablemente, pero tenemos mucho mensaje aún que no vamos a poder contestar por la radio, pero al término del programa seguiremos haciendo. Y seguiremos contestándoles a través de nuestro teléfono. Así que muchísimas gracias. Bendiciones a todos. Mañana viernes estaremos con

Dios es Amor, que tiene su sede regional aquí en la ciudad de Coronel Oviedo y está ubicado en el barrio José Alfonso Godoy, en el fracción San Jorge, a 1500 metros de la rotonda del cruce internacional.

0: camino a Villarrica y está bajo la dirección del pastor Antonio Ledesma. Nuestra primera sede nacional se encuentra en Asunción, Paraguay, y está ubicado en la avenida Colón 909, esquina Piribebuy, y está bajo la dirección y la responsabilidad del pastor internacional Ireneo Palacios. Esta sede nacional está en la ciudad de Caaguazú, en el barrio Ciudad Nueva 1, ubicada en la calle Fulgencio Yecro, y está bajo la dirección del pastor Daniel Ledesma. Y nuestra sede mundial se encuentra en la ciudad de San Pablo, Brasil, y está ubicada en la avenida Bajada del Estado 4568. Que Dios los bendiga, mis amados, la paz del Señor. Reciba mis saludos con la bendita paz de nuestro Salvador Jesucristo, ya en esta tarde maravillosa, mis amados, aprovechando este tiempo. Este que le habla y le saluda es el hermano Odón Villalba, como siempre, hermanos, para compartir nuestra programación, que es la voz de la liberación, con nuestra distinguida audiencia de la 101.7 FM Capital. Que Dios los bendiga, mis amados, la paz del Señor. Saludo a los obreros miembros que nos congregamos aquí, sede regional Coronel Oviedo, también de los anexos aquí de nuestra ciudad de Coronel Oviedo. Que Dios los bendiga, mis amados, la paz del Señor. Hoy estamos en la última edición de la semana de nuestra programación, que es la voz de la liberación, trayendo muchas informaciones sobre las actividades de la obra del Señor, mis amados, porque este fin de semana va a ser un día maravilloso, mis amados, lo que vamos a estar viviendo, fin de semana, días viernes, sábados y domingos, mis amados. Dios tiene grandes eventos preparados a realizarse en nuestra iglesia pentecostal Dios es Amor, en nuestra sede central, como también en los anexos, mis amados, como también en los anexos, en donde Dios está operando milagros y maravillas también. Así que ya en minutos más vamos a estar compartiendo palabras del pastor Antonio Ledesma y las palabras de confirmación también del pastor que estará llegando. Que estará llegando desde el Salto del Guairá, que va a estar ministrando las bendiciones en este inicio de la campaña que es denominada Yo Más Uno, una campaña mundial que se está realizando en la iglesia Dios es Amor, aquí en nuestra sede regional Coronel Oviedo. También este día domingo va a ser de grandes bendiciones, mis amados, porque el Señor estará entrando en providencia con grandes señales y prodigios maravillosos en medio de su pueblo, en medio de su iglesia. Estamos todavía, hermanos, en estos tiempos de gracias, tiempos agradables, que la debemos de aprovechar, mis amados. Tiempos finales, mis amados, pero es de gracia. Tiempos finales, mis amados, pero la misericordia de nuestro Dios, la compasión divina, hermanos, está vigente todavía con nosotros, hermanos. Está vigente todavía, hermanos, para esa gran familia de fe, para esa gran familia de esperanza. Así que, hermanos y hermanas, a prepararse para participar en estos eventos espirituales maravillosos que se estará realizando en nuestra iglesia pentecostal Dios es Amor. Hoy viernes, mis amados, hoy viernes nuestro gran culto de la liberación, cierre de la campaña que es denominada la unción que liberta. Hoy, esta noche, mis amados, a partir de las 19 horas, ya estará arrancando la oración en donde el pastor Antonio Ledesma estará en el altar santo del Señor, ungiendo con el aceite santo que liberta, mis amados, que rompe las cadenas, que rompe las ataduras malignas. Así que, hermanos y hermanas, están todos invitados en el nombre de nuestro Señor y Salvador Jesucristo. Ya escuchamos entonces las palabras de exhortación, invitación del pastor regional aquí de nuestra sede regional, Coronel Oviedo, el pastor Antonio Ledesma.
1: Dios les bendiga, pueblo del Señor de la ciudad de Coronel Oviedo. Quien les habla es el pastor Antonio Ledesma, actual responsable de la sede regional de la Iglesia Pentecostal Dios es Amor de Coronel Oviedo. Amados hermanos, amigos oyentes, les quiero hacer una cordial invitación para dos fechas de milagros, de sanidad y de liberación total en nuestra iglesia

0: pentecostal Dios es Amor de la ciudad de Coronel Oviedo. Hoy día viernes, viernes de liberación, de milagros y de sanidades. En la poderosa campaña que estamos culminando hoy viernes, la poderosa campaña, la unción que libera. Prepararse, pueblos católicos, pueblos en general, amados hermanos que está sufriendo de alguna enfermedad, de alguna dolencia, de alguna depresión. Dios tiene un milagro poderoso, una liberación poderosa para tu vida. Hoy viernes a partir de las 19 horas y día domingo, imperdible esta gran fecha de milagros y de liberación con la presencia ya confirmado del diácono Cristian Colmán, que estará llegando de la ciudad de Salto del Guairá. Así que, amados amigos, hermanos, a prepararte con toda la fe para participar con nosotros el día domingo a partir de las 14 horas. Dos fechas de milagro, hoy viernes a partir de las 19 horas de la campaña La Unción que Libera. Día domingo a partir de las 14 horas, presencia del diácono Cristian Colmán. A partir de las 14 horas arrancamos esta tarde de milagro y de liberación. Domingo estamos en la presentación de esta poderosa campaña Yo Más Uno, donde Dios tiene salvación, liberación y milagros para el pueblo de Dios. A prepararse, amados hermanos, amigos, y venga con toda tu querida familia. Ubicación de nuestra iglesia en el barrio José Alfonso Godoy, fracción San Jorge, que se encuentra a 1500 metros de la terminal de Oviedo, camino a Villarrica, detrás mismo de la distribuidora Servepar. A prepararse, milagros y liberaciones aguardan por ti en nuestra iglesia pentecostal Dios es Amor de la ciudad de Coronel Oviedo.
1: Que Dios bendiga, mis amados, estás invitado en el nombre de nuestro Señor y Salvador Jesucristo. Yo creo que Dios estará haciendo grandes obras en medio de esta gran familia de fe, de esperanza aquí de la ciudad de Coronel Oviedo. Entonces, a partir de hoy, entonces, la bendición ya el Señor Jesucristo tiene preparados, amados, para usted y su amada familia, esa familia de fe, esa familia de esperanza. Pongan por obra esa fe maravillosa, ese don maravilloso que Dios ha puesto en nuestros corazones para que podamos buscar su presencia. Así que a partir de las 19 horas, usted puede llegar esta noche en nuestra sede regional, en nuestra sede central, Coronel Oviedo, Iglesia Dios es Amor, y a participar en este gran culto de la liberación, campaña poderosa que estará concluyendo esta noche con grandes bendiciones, con grandes respuestas, la unción que liberta. Así que están invitados en el nombre de nuestro Señor y Salvador Jesucristo. Y día domingo ya confirmado la presencia en este momento. También vamos a compartir las palabras, la confirmación del diácono que estará llegando desde Salto del Guairá.
2: Bendiciones, Pastor Antonio Ledesma, bendiciones, familia, ahí de la ciudad de Coronel Oviedo. También que Dios le bendiga a todas las personas que estarán escuchando por medio de este programa radial. Yo ya quiero ya confirmar mi presencia para este día domingo a partir de las 14 horas de la tarde. Yo mismo, el diácono Cristian Colmán, estaré ocupando el santo altar, predicando, orando por la divina don de revelación, orando fuertemente por liberación y por milagro. No quiero que nadie se pierda de esta grande oportunidad, lo cual el Señor está preparándonos. Invita a tu familia, amigos, vecinos, para que pueda acercarte para este día domingo a partir de las 14 horas de la tarde en la ciudad de Coronel Oviedo. Que Dios les bendiga.
1: Y bien, mis amados, están todos invitados en el nombre de nuestro Señor y Salvador Jesucristo, los principales protagonistas para este día de bendición, mis amados, hablando, compartiendo su palabra, sus invitaciones con nuestra distinguida audiencia oyente del programa La Voz de la Liberación. Todos invitados, mis amados hermanos católicos, evangélicos, libres, pensadores, todo por igual. El Señor Jesucristo, mis amados, no hace acepción de personas, sino que está guardando, está mirando la fe, mis amados, de cada uno.

muros de nosotros, está mirando el corazón. Así que, hermanos y hermanas, prepárese. Esta noche mismo usted puede llegar, y día domingo a las 2 de la tarde, explosión de milagros, venga a sentir algo sobrenatural, mis amados, el impacto divino de nuestro Dios Todopoderoso, su presencia. Dios con nosotros, hermanos, su nombre es Emmanuel, y si Dios es con nosotros, ¿quién contra nosotros, mis amados? Somos vencedores, somos triunfadores en Cristo Jesús, mis amados. Justo

Hoy esta noche también, mis amados, gran cultos de poder, de bendición total en el anexo de la iglesia Dios es Amor, de Senavitad, calle Jobú. Calle Jobú, también iglesia Dios es Amor, de aquel lugar se prepara con todo, mis amados, para rendir culto racional a nuestro Dios Todopoderoso a partir de las 19 horas también. Allí con el hermano evangelista Rubén Riquelme, que estará ministrando las palabras del Señor y el Todopoderoso obrando milagros y maravillas. Así que nuestra invitación para los moradores de Calle Jobú, Senavitad y los alrededores, asentamiento. Invitación muy especial para los hermanos de Villa Moreira también, asentamiento Virgen del Carmen, Siempre Verde, El Paraíso, todos invitados para esta noche participar en este gran culto de poder, en donde el Señor Jesucristo, mis amados, estará entrando en providencia, confirmando bendiciones, mis amados. Y ya también, mis amados, quiero recordarles que mañana sábado, mis amados, también la iglesia Dios es Amor del barrio de Capitán Roa se prepara con todo, mis amados. Gran cultos de bendición total, cultos de poder, en donde vamos a tener la presencia todo especial del pastor regional, pastor Antonio Ledesma. Estará con nosotros mañana sábados en la iglesia Dios es Amor de Capitán Roa. Prepararse, membresías de la iglesia Dios es Amor del barrio de Capitán Roa y todas las personas, para llegar y participar en este gran culto de poder, en donde el Señor Jesucristo estará utilizando a su siervo, el pastor Antonio Ledesma, que estará ocupando el altar santo del Señor para ministrar las palabras del Señor y orar por los excelentes dones del Espíritu Santo. Va a ser también una noche maravillosa la que vamos a estar viviendo desde las 19 horas en nuestra iglesia Dios es Amor del barrio de Capitán Roa, que está ubicado en la avenida Mauricio José Troche, esquina Cerro Corá. Gloria a Cristo que me guarda. Toda gloria, mis amados, y toda la honra es para nuestro Señor y Salvador Jesucristo. Él se merece, mis amados, toda nuestra gloria, nuestras alabanzas. Y con voces de júbilo, mis amados, hoy esta noche mismo en su presencia, en nuestra sede central, Coronel Oviedo, mis amados, con voces de júbilos en alabanza y gloria, mis amados. En este cierre de campaña, mis amados, usted sabe que en los cierres de campaña, mis amados, Dios está confirmando grandes bendiciones, porque hay personas que han participado, que han llegado los días viernes a participar en esta campaña, que han puesto por obra su fe y han participado, mis amados, y Dios estará honrando la fe, mis amados. Dios honra la fe de su pueblo, Dios honra la fe de su iglesia. No va a ser en vano ningún sacrificio de la fe que nosotros podamos realizar para llegar en la presencia del Señor, el Todopoderoso, hermano, Él todo lo puede confirmar, bendiciones, liberaciones, milagros y maravillas puede realizar en tu vida, en tu hogar y en medio de tu amada

0: Seguimos peleando, mis amados, la buena batalla, la batalla de la fe, y levantando, mis amados, bandera de victoria. Somos triunfadores en Cristo Jesús, mis amados, somos más que vencedores, porque el que pelea por su pueblo, el que pelea por su iglesia, nunca perdió una batalla, mis amados, y también nosotros. Nosotros también, mis amados, no vamos a perder ni una batalla porque Dios estará confirmando las bendiciones, mis amados. El Todopoderoso estará entregando las victorias, así que usted puede llegar en la presencia del Señor. Venga a participar en nuestros eventos espirituales y maravillosos que se realiza en la Iglesia Pentecostal Dios es Amor, aquí en nuestra ciudad de Coronel Oviedo, en nuestra sede regional, como también en los anexos.
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0: Iglesia Pentecostal Dios es Amor, mis amados, aquí en nuestra ciudad de Coronel Oviedo, este día domingo, inicio de esta poderosa campaña que es denominada Yo Más Uno, es denominada esta campaña mundial que se realiza en la Iglesia Pentecostal Dios es Amor, aquí Paraguay también, mis amados, en toda la Iglesia Dios es Amor, que está distribuido en diferentes países del mundo, estarán realizando estas poderosas campañas. Así que la bendición, amados, Dios estará confirmando, el Todopoderoso estará confirmando, mis amados, para este gran pueblo que Él ha escogido, para este gran pueblo que Él ha llamado y escogido, mis amados. Recuerde que eres llamado del Señor y escogido del Todopoderoso, hermano. Dios nos llamó, Dios nos escogió para recibir las bendiciones, para recibir las gracias del Padre, del Hijo y del Espíritu Santo. Así que, hermanos y hermanas, a prepararse y a poner por obra su fe. Esta noche mismo usted puede llegar en nuestra sede regional, Coronel Oviedo, y a participar en este gran culto de la liberación, cierre de campañas, que es denominada la unción que liberta, mis amados, la unción con el aceite que liberta, mis amados, que rompe las cadenas, que rompe las ataduras malignas. Así que las bendiciones, mis amados, Dios ya lo tiene preparados, el Todopoderoso ya

preparó para usted y para su amada familia las bendiciones. Venga a recibir esta noche entonces a través de las oraciones, a través de la unción con el aceite que el pastor responsable aquí de nuestra sede regional, Coronel Oviedo, el pastor diáconos Antonio Ledesma, estará realizando sobre tu vida, tu casa y sobre toda tu familia. Así que la bendición, mis amados, ya está preparado, venga a recibir. Y mañana sábado, mis amados, mañana sábado, Iglesia Dios es Amor del barrio de Capitán Roas, a partir de las 19 horas también, allí estará presente el siervo del Señor, el pastor Antonio Ledesma, llevando las palabras del Señor, y también estará ungiendo con el aceite santo a todas las personas que estarán participando mañana sábado, entonces, en nuestros cultos de poder, cultos de milagros que se estará realizando en nuestra Iglesia Dios es Amor del barrio de Capitán Roa. A partir de las 19 horas ya estamos arrancando la oración, clamando a nuestro Dios Todopoderoso y aguardando por usted, mis amados, y su familia. Así que hermanos y hermanas, Dios ya preparó para nosotros, hermano, este tiempo agradable para nosotros, aprovechar este tiempo de gracia para nosotros ser bendecidos, sanados y liberados por el poder de su presencia. El Señor Jesucristo está siempre presente en medio de su pueblo, en medio de su iglesia. Así que hermanos y hermanas, están todos invitados en el nombre de nuestro Señor y Salvador Jesucristo. Ya están todos, hermanos, invitados en el nombre del Señor Jesucristo y aguardamos por usted. Y bien, ya estamos en los minutos finales de nuestra programación y ya vamos a orar. Oyente de casa, hermanos, hermanas que está allí cerca de su receptor, acérquese ahí y vamos a unir nuestra voz en oración, mis amados. Padre Celestial, en el nombre de nuestro Señor y Salvador Jesucristo, Padre, entramos en tu presencia en esta hora, Padre, elevando nuestros ruegos, elevando, Señor, nuestras súplicas, nuestras plegarias, porque queremos, Padre, que nos bendiga hoy. Como siempre, Padre Celestial, pon tu rostro, tu mirada sobre nosotros y derrama tu gracia, Dios mío, sobre nuestras vidas, casas y familias, oyentes del programa La Voz de la Liberación en esta hora, mi Padre. Reciba la gracia, reciba la bendición, Señor. Oh Jesús amado, Dios poderoso, tú que estás presente en todo momento y en todo lugar, confirma, Señor, esa gracia, esa bendición, trae sanidades, liberaciones, trae milagros y maravillas, Señor, en los hogares, en la familia. Oh mi Dios amado, Dios poderoso, nosotros, Señor, te alabamos y glorificamos tu santo y poderoso nombre, Dios mío, y ven a confirmar en esta tarde las bendiciones para cada uno, Señor. Honra y gloria es para tu nombre, mi Padre, es para tu nombre, Jesucristo, y es para tu nombre, Espíritu Santo de Dios. Gracias, Dios mío poderoso. Amén y amén, Señor. Y bien, mis amados, así de esta manera nosotros estamos llegando al término de nuestra programación del día de hoy. Ponemos punto final y les agradecemos su atención. Muchas gracias por acompañarnos. Muchas gracias por su sintonía. Y así nos despedimos con la paz bendita de nuestro Señor y Salvador Jesucristo.

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Escucha, siendo 1.7 Radio Capital, ya estamos al aire, ya para compartir con la gente, como siempre, como cada año, estamos siempre acá con todos los amigos también, acá en los estudios de la 101.7 Radio Capital. ¿Qué tal? Pato DJ siempre nos acompaña también, acá nuestro amigo Julio también está con nosotros también, ya para podemos ya hacer este evento tan especial, este evento muy grande que cada año que siempre nosotros hacemos a través de esta emisora, el programa de nuestro amigo Rolly. Así que ya estamos con todos.

0: ¿Qué tal? Buenas tardes, ¿qué tal? ¿Cómo están, compañero?
1: Bueno, y lo estamos haciendo, ahora queremos matizar un poco el ambiente, ya acompañando a la gente que está en sintonía de la radio. Ahí solucionamos. Hey, ya coñeco, hacia ñeñe, ampa, y teta, Rolly Villacurilla, hacia. Bueno, mi querido amigo Rolly está trabajando con Oscar, un trabajo espectacular y ponásela, se oye pase ahí, güey, zona de asentamiento de Coronel Oviedo, llevando la alegría. Y aparte de todo eso, esos regalos importantes para los niños, en forma anticipada ya realizando 12 años de llevar tanta alegría a nuestro querido amigo Rolly, la máquina, mi querido amigo Cristian.
0: Sí, hace 12 años, o 12 años hace que siempre que están trabajando, o sea, a llevar este evento. Es un evento muy grande, como cada año, siempre nosotros estamos acá en los estudios, la 101.7, para que podamos realizar este evento, ¿verdad? De cada año. A todos los niños, muchas felicidades anticipadamente. Nosotros ya le decimos muchas felicidades anticipadamente. Para los peques, si es que hoy es viernes, nosotros vamos a estar hasta las 4.
1: Sí. Rolly está en comunicación con nosotros. ¿Qué tal, mi querido amigo Rolly? Va al aporte.
2: ¿Cómo está, compañero? Muchísimas gracias, mi amigo Julio Roja. Un abrazo. Hace ya tu vaina. Vamos a ir a porque lo mío de Juve es desde Santa Elena para mi amigo Julio Roja. Un abrazo para mi amigo Ever Fabián. Muchísimas gracias. Ever Fabián es el pionero en este emprendimiento que estamos realizando. A mi amigo Pato, un abrazo a todos los muchachos ahí de la radio. Estamos muy emocionados, Julio, compañero. Además de Orián, tema, a ver, ya no aguanta, ven. Por muchas cosas que estamos viviendo acá. Estoy con muchos amigos que me habían pasado la mano para poder empezar este emprendimiento. 12 años que estamos haciendo en Radio Capital, único en Coronel Oviedo. Acción guapa, va a ir único lento, y nada, Villafoa. Por acá quiero entrevistarme, quiero hablar con mi amigo Piquillo primero. ¿Cuál año de chofer? ¿Cuál año de chofer? La carroza Coaña. ¿Qué tal, mi amigo Piquillo? ¿Cómo le va?
3: Excelente, excelente. Muchas gracias a todos ustedes por convidar por mí para salir con el amigo Rolly también a los niños enfermos para darle su regalo. Decime, ¿cómo se sentís? ¿Este niño andujo?
4: Sí, excelente. Muy orgulloso de estar con ustedes siempre.
2: ¿Qué tal, Macarú? No, acá yo tengo otro amigo también, mi amigo Paniagua, mi amigo Paniagua, que por segundo año consecutivo está con nosotros. ¿Qué tal, mi amigo Paniagua? ¿Cómo le va?
5: Todo bien, Rolly. Buenas tardes, primeramente a su amable ambiente y a los compañeros que están trabajando ahí. Y estamos acá, increíblemente, vamos a decir, la sensación única que vamos a sentir que nosotros estamos recorriendo, vamos a ver eso con los niños especiales que ya han discapacitado, que nos llenan de corazones y nos muestran el amor que ellos sienten por nosotros.
2: ¿Será que ya te dejaste a la Julio, ve a la Eve, ve a Pato, ve a Pariente, ve la regalo? ¿Será que será?
5: Sí, ya la jato, pues, yo que ya me aguantaba ahí, que ya me aguantaba, ya me aguantaba, y mira, ya me aguantaba.
1: Roper de Paite, pobre. Roper de Pamore.
2: No, no, no, no tenemos. Está ahí el regalo, dice.
1: No, se ha pillado. Fabián de Orónimo, que está ya, no hay caso, se la piamos, veas, ¿no? Más nano, un veneno.
2: Muy bien, Julio, por acá estamos. Levantame la música que cante los niños, porque estamos en la casa de mi amigo. Ay, ay, ay. Fabio Andrés. Sea gripado, vamos a te llamo ahí, pero quiero hablar primero con su papá, Fabio. ¿Qué tal en el cine, amigo?
6: Y feliz, emocionado, contento, de todo un poco. agradecido por tu presencia, Dolly, de tu equipo, y cada año no me canso de agradecerte, de tenerte aquí, de tener la misma en cuenta.

0: Agradecido estamos muy felices de que estés acá con nosotros. En Villa con Navi estamos, ¿verdad? En Navidad, Villa de Navidad estamos, señor Julio. ¿Quiere que decía al papá de Fabián?
1: Realmente, Rolly.
0: Sí.
1: Me corre. Justamente yo públicamente quiero felicitarte a vos y a tu comitiva. Estamos a correr con Paraguay, tú y Sabella, bebé, pero es la única radio que está realizando esto más de 12 años y con tu persona y con tu equipo. Y realmente hay que destacar, Rolly. Justamente yo estaba viendo eso y como estoy también metido en muchas radios con amigos, colegas, hace un trabajo espectacular. Ahora, Fabián dice a Patón de Iroñez, sentía ahí muy mimado por este proyecto que están realizando. A de coi cuapa, ya me te digo, a te guamandeo para pata PM, Rolly, coaco, pillas, poa, gestos, nada, mitas, cuerares, jape, porque yo estoy viendo la foto que está enviando Rolly, a ese amigo, mi sembolesal, pase, a esa onape, mitapen de recibirle regalo, la familia. Emocionante, Rolly, se hay mesé, pues, te pende, que a ver que tu mamá, pero a la vez, espiritualmente nosotros aquí desde el estudio de la radio, Roy, me bendiga.
0: Quiero que agradecer a toda tu familia, porque hemos vivido de Yuja, por el tema de Santa Elena y no de Yuja, a tu chamba ese más. Ya pillé la mini hace año ahí, la tengo a estar ya por después, compañero, que ahora tenemos, hay que ir a tienda de lado de chamba ese estado de Fabián, por ejemplo, ya pillamos ahí nada, aquí hay media hora y mando allá. Justamente se hay por tal y me participe, pero invitado a ella ese sea y me hace que tú y nada lo mío de ella.
1: Sí, mi querido amigo, pero vos sabes que realizar con ustedes esta clase de ayuda comunitaria es importante. Tenemos espíritu un barete veo y no Rolly pesa guanda y pues más si nada con el trabajo y ya pues realmente a peorero pescar en la regalito mía para todos se llame esto ya pues soy catullán de justicia a tu porque hoy mi niña le apuesté por las upañas acá en wea maena
0: por acá me estoy yendo junto a la señora de cuál la historia de Fabio Andrés Julio más o menos la maestra para el año con los pelas Fabio Andrés. Oye, por 3-5 años hasta más o menos. Cierto, en la maceta con a la abuela de Fabio Andrés, que a los mil mediodía, que te hora de ir a tu mamá, ya ayuda a ir a Fabio Andrés para visitarme. Imaginamos por lo que hizo la abuela para poder Fabio Andrés tener la visita de la carroza de la 101.7, imagínate. Estamos nos recibieron con letrero, con globo, con merienda, y Catú, Peyu Treina, a ver. Pero si fue la voy a coger, Muy bien, Ave Ñañeta, con la señora Juana Domínguez, el de Humina de la historia, doña Juana, abuela de Fabio Andrés.
2: Buenas tardes, señor. ¿Qué tal? Y la verdad, ya hace 10 años o cumplimos la semendula de nieto Fabio Andrés. Y a los 2 años o visitar su pecri Don Rolly la por el día del niño. 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

0: 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Agradeceñan de ya a tu pasión. Agradecer a Redon Rolly, a entero vestea, radio, bomba, coa, ahí programa, ya vete, ja. La emisora Yara, don Luis Alberto Jiménez y su señora y su familia. Y ande Yara, a tu pasión, mantengo o maetas, ojo basata, su recuerda, hasta está en tiempo. Claro, ahí oye, cuando no le coi precio. No pagamos, ay, su pela a plata, pero no hueco, yo vivo allá. Pero la gracia de Dios, ánimo, hasta último día de mi vida, don Rolly, saludos y familia afuera, con visitas en la entero intensa, ojan un vaso, ven a co día del niño. Ahí te ahí, menos mal nacen a ser, don Rolly, se van a ir todo. Gracias, don Rolly, gracias de todo corazón.
1: Va para los 7 de julio.
2: Sí, amigo mío, qué emocionante, Rolly, escuchar a la señora, la historia, y impresionante, Fabián. Va a tener que calcularse algo, te envía por ahí.
3: Legalmente tengo, como se dice, ¿verdad?, en esta parte, tener un hijo, una hija, es una bendición, más que tener una con capacidad diferente, ¿verdad? Yo le agradezco a Dios y le agradezco también a toda la comitiva, a toda la gente de la radio, al amigo Rolly, también le agradezco mucho que siempre también me lleva en cuenta en su equipo, ¿verdad? Porque de trabajar de esta manera no es así nomás, como dice el compañero Julio recientemente, ¿verdad? Que único en Paraguay, como se dice, ¿verdad? Que lo que hizo el amigo Rolly, legalmente a mí también me aprieta mucho también a veces, como se dice, ¿verdad? Porque muchos también que no va a estar más con nosotros en este día, hasta que siempre también Rolly le lleva los regalos. Nuestro amigo ahí de Espinillo, mi vecino, ahí a Neri, que ya no está más con nosotros, Rolly. Vos sabés que él ya va a ser un año que se fue de nosotros, ¿verdad? Y siempre, como cada año, nosotros le llevamos regalos. Y ellos merecen a todos los niños con capacidad diferentes. Legalmente es una cosa muy importante, como cada año nosotros realizamos.
1: Muy bien, compañero. Nosotros estamos emocionados. Atención, señoras y señores. Poneme la música fuerte, que cante los niños. Atención, vamos a estar en el barrio Moreira. Nos vamos en Moreira, señoras y señores, por favor. Atención, Josué. Atención, Antonio Gaona. Atención, la gente de Ciudad Nueva, específicamente Nuevo Horizonte. Nos vamos en contado minuto junto a Sandra Galeano, compañero.

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0: 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Estos también que están apoyando Cinde fuerte en este momento también para que pueda salir siempre como cada año. Y Catúas y Aglomita o donar cualquier algo para los niños con capacidad diferente. Nosotros hoy empezamos el día viernes porque esta vez julio con Ana hoy la ñana amiguito fuera a ver la yaraja la regalo. Recién estamos hablando con Rolly y hasta el domingo van a entrar los regalos.
1: O sea que en forma continua ya,
0: Oñepuruma. Sí, continua, Oñepuruma. Allí y las 8 de la mañana ya Oñepuruma se quedó un regalo, regalito. Jao continuata, y güey. O continuata hasta el domingo, hasta que entre la Pama. Saludos a toda la gente también que nos sintoniza, que algunos también. Vamos a estarnos teniendo enseguida también los nombres que son de R.I. Tres Corrales también.
1: OJ por otro lado.
0: Saludos a las nenas, a María Cristina de Nueva Londres. Hoy le voy a llevar también su realito. Ya hoy invitéme a María Cristina, ¿verdad?
1: Listado ya el código y nada, ¿dónde va a ir Rolly?
0: Sí, ¿dónde va a ir?
1: La zona J. Burucuyá.
0: Sí, Burucuyá.
1: Zona Cruce, Casa y Pesca, San Isidro, Juan Latín.
0: ¿Juan Latín?
1: Sí. San Luis, Villa Elsa, José Alfonso Godoy, Calle Arroz, Yuquitú, Ñurugua, San Ocaró, Obando y mi zona, ¿eh?
0: Sí, en muchas partes que van a recorrer hoy.
1: Apia Sana, primero de marzo, San Miguel y Santa Lucía, Cerrito, Las Mercedes, General Díaz, Quinta Neluye,
0: sí.
1: Barrio Capitán Rojas, AJRI Recorrales, RC allá.
0: Sí, RI Recorrales.
1: A esa J Nueva Londres.
0: Pariente ya se fue, ya regaló el regalito a su amiguito.
1: A esa wey, hay por
0: nada. Pea Malicia, hoy inaugurate, que iba a haber regalos y nada, según Santander, hoy inaugurate, que hay Rolini. Horajazo de informales, te y le regalo a ese amigo, horajazo de pariente.
1: Chamiomi, como te estaba diciendo, y ponemos trabajo ya para Rolly, ahí con la comitiva, a Oscar, están mucha gente metido y de lo que nosotros estamos aquí, agradecer también al director de la radio, a don Luis, siempre por ese apoyo incondicional a través de su FM y recorrer también la imagen de la Radio Capital FM y a los auspiciantes.
0: Los auspiciantes.
1: Gracias, sí. A los auspiciantes. Cada año tu Cheyve, Jojona, poco proyecto y. Hey, gracias, Rolly. Pango y Pucutana, ¿eh? Igo 12 años, inclusive 50 años, porque JTC la máquina y esto, gracias a los apostadores por el programa, a los auspiciantes que acompañan este trabajo de cada año, Fabián, y es importantísimo esto. ¿Qué tenemos, Pato? Tenemos una pequeña parte musical y después ya venimos a entrar al aire otra vez.

0: Cosu, estamos. Julio, hacer fe a las edades debe tener cosas. Hay que valorar realmente Yanqueño y Nepona. Imaginar, yo vengo acá, junto a Josué, está en su silla de ruedas. A la energía Orescoa, es impresionante, Julio, cómo nos recibió él. ¿Qué tal, Josué? ¿Cómo estás?
1: Bien.
0: Josué, ¿a quién le queremos dar saludos?
1: ¿Hola? Abuela. ¿Abuela?
0: Saludos, tío Julio.
1: Tío Julio.
2: Bate comió, Josué. ¿Qué tal?
1: Bien.
2: A página pues ver Rolly y mía, tío, vamos a pantelar regalitos, recibimos, papá.
1: Sí.
2: Qué bueno, qué bueno. ¿En ese tipo la página, Josué?
0: Impresionante. ¿Qué tal, señora Andrea? Estamos con la señora Andrea, la mamá de Josué. ¿Cómo tiene así, señor?
2: Año le cojo su vez.
3: Gracias de cada año que ustedes se acuerdan de mi hijo.
0: Imagínate qué envidia le tengo a Cosu. La energía que tiene y esa sonrisa, ese espíritu que tiene. ¿Cómo se sentí, señora, de tener a un hijo con discapacidad? Pero donde igual sea la energía o de cuaja. Es impresionante la energía.
3: Sí, es el motor de cada día de mí y su papá. Es el único que nos da la alegría de cada día. No porque no camine. Él nos da la fuerza a cada uno de sus vecinos igualmente. Ellos le conocen a Josué, está muy feliz. Cuando necesita algo, los vecinos están muy agradecidos con ellos, cada uno de ellos.
0: Decime, ¿qué tiene ella? ¿Qué enfermedad tiene?
3: Él es, tiene espina bífida, más conocida como mielo meningocele. Ya se operó ya 3 veces. Recién tuvo una operación de su cabecita.
0: Decime, ¿y toma medicamento? ¿Cuánto está por él más o menos en un mes?
3: Alrededor de los 500 por ahí, porque tiene que tener pañal. También se va a la escuela. También tiene que irse el teletón, a veces no podemos, tenemos que ver forma de contratar bol, porque ya me cuesta a mí, yo tengo una hija chiquitita y encima la moto me hace un poco difícil. Y ahora tiene el 15 de septiembre, pues tiene que volver a la costumbre para ver cómo va evolucionando su cirugía.
0: ¿Alguna pregunta, Julio, para la señora?
4: Sí, te escucho.
0: Sí, alguna pregunta, si tiene alguna pregunta la va a dar la señora.
2: Año le cojo su vez, Rolly.
3: 6 años tiene.
2: 6 años. Es una bendición que tenés ahí a tu lado, señora, y valoro mucho a ustedes. A
3: Teletón, a veces no podemos, tenemos que ver forma de contratar bol, porque ya me cuesta a mí, yo tengo una hija chiquitita y encima la moto me hace un poco difícil. Y ahora tiene el 15 de septiembre, pues tiene que volver a la costumbre para ver cómo va evolucionando su cirugía.
0: ¿Alguna pregunta, Julio, para la señora?
4: Sí, te escucho.
0: Sí, alguna pregunta, si tiene alguna pregunta, la va a dar la señora.
2: Año le cojo su vez, Rolly.
3: 6 años tiene.
2: 6 años. Es una bendición que tenés ahí a tu lado, señora, y valoro mucho a ustedes, a pese a que como te invitan y a esa Rolina, mucha fuerza para usted, señora, y este regalo que está llevando la máquina Rolly para tu hijo es algo maravilloso, algo lindo, para que Josué se siente también alegre, como se nota ya hace rato. Estábamos escuchando cuando estaba hablando esa pucaje, mi amigo, es importante tener. Ayer pues me ha dicho Cecilia, ¿no me puede pedir a mí donde quiere?
3: Sí, sí, me alegra mucho tenerla conmigo. Todos los vecinos saben cómo luchamos por él y cómo hacemos el esfuerzo de conseguir todas sus cosas que él necesita.
2: Sí.
3: Gracias a Dios tiene 2 sillas de ruedas, tiene uno acá en casa y otro tiene en la escuela.
2: Qué bueno, y ya se va a la escuela también. ¿Cómo a la escuela?

0: No supiste.
1: Estamos directamente con Rolly otra vez. Rolly Matecobio.
2: ¿Qué tal? ¿Cómo está? Estamos re emocionados. Estamos por zona de Moreira, más o menos.
1: Calle Moreira.
2: En la

0: Sí, está en el primer grado, a la mañana.
1: Ayer, pande. Hoy me a la escuela, vea, y compañerito, cuando yo jugaba, es importante esto, señora. Y realmente
0: Sí.
1: te felicito.
0: Gracias.
1: Rolly, mi querido amigo, me oyes, ataco ahí.
2: Atención, señoras y señores, atención a la gente de Ciudad Nueva, específicamente la gente de Nuevo Horizonte, asentamiento Murucuyá, atención la gente de Casa y Pesca, viajando por otro lado. Estoy contento, Julio, porque acá le tengo a mi hijo, acá al lado tengo a mi hijo está conmigo también, el ayudante principal es mi hijo, es Matías.
1: Matías.
2: Ahí para los 8 de 2 años, nada, 3 años, fuéramos la jugada bien. ¿Y sabes por qué, Julio?
1: Sí, decime.
2: Porque yo quiero también que él, ya tengo ya de tu llama, ya.
1: Sí.
2: Ah, estamos hablando de tu hija, pues, a 6 portajas, oye, pues, estamos ahí, y ya tu jamás, ya, ojo, tu ti, la bendición de Dios, ahí, te dice, vamos a la mitad, pues.
1: Claro.
2: ¿Qué tal, amigo? ¿Cómo te sentís? Bien. ¿Qué sentiste cuando te abrazó la Bronco, cuando te abrazó Bronco? ¿Qué sentiste?
3: Ay, ya.
2: ¿Estás contento?
3: Sí.
2: ¿Qué emoción sentiste?
3: Linda.
2: ¿Te gusta?
3: Sí.
2: Es corto, y corto. Y
1: no, Rolly, peas pensando, ¿sí? Ina, peas pensando, y como de y tú a... y Cuba, Isna, pero normalmente peado y sucedo, Inde, y realmente felicitaciones, Rolis. Ya y mitad y Matías, hemos tenido un tema sobre especie que todo esa el día de mañana. Ya tengo un leyes y cuella que España y me van a ya, gente, ya que tú tienes el oigo en ojo, porque están familiares. Oye, puedo seguir ahí con el camino y por allá.
2: Exactamente, él tiene 12 años recién, Julio. Hay por paja, oye, Chávez, hija, hoy disfrutado y todo a como momento, ¿verdad?
1: Sí.
2: Por acá también tengo otro ayudante, Julio.
1: Maba.
2: Otro ayudante, Tobías.
1: Tobías.
2: Tobías, ¿tiene cuántos años tiene Tobías? 11 años tiene Tobías, es cantante.
1: ¿Es el nuevo?
2: Es nuestro amigo. Alguien de Sergio Bonifacio.
1: Rolly. ¿O por ahí por ahí, mi Dios
2: Dionisio, lo Dionisio.
1: ¿O por ahí por ahí, mi Dewey?
2: Alguien de Sergio Dionisio. Por ahí va.
1: Ya puedo
2: cantar, por ejemplo. ¿Qué es lo que canta, tío Julio? ¿Qué quiere? ¿Le puede cantar una?
1: A capela.
2: Te quiero así.
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0: ¡Eh!
1: Buenísimo, buenísimo. Merece un aplauso, De Rolly.
0: Sí.
1: Eñe pues Caimina se va por ahí, hasta ahí por ahí mi mañana.
0: No, ahí va. Muy bien, Julio, atención entonces, la gente de Nuevo Horizonte. En contado minuto, estamos en la casa de Dana Gaviano.
1: Bueno, cerramos el contacto con Rolly, ya saliendo para la casa de Dana. 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

Bueno, seguimos aquí esperando la comunicación con Rolly. Bate con Rolly, muy pipa y me. Fabián, vale, tía, la proyecto Milla, les voy a comentar a la gente.

0: Y antes de ya por ahí, hay una ya, hay la rolli velo por ahí, la ya leí programa, ¿eh?
1: Así, ya ya puta, la rolli se va a pegar, ni me llevo ahí, se va pena, vea, vea, hija, la ponta donde veña ni imagina.
0: No,
1: la verdad es con mucho Julio, sea legalmente, sea por venir a cubrir este espacio también con nosotros, como nosotros cada año estábamos de las circas tú, sea, pero de igual manera decir que sí, verás, para este gran evento, este gran eventos a ese super, porque cuando tú se te invas eco ñane amigo Rolly, siempre como cada año o motón donde ñande vela legalmente con el tema de día de los niños cada año. Imagínate un poco, hace 12 años que está ya en este evento ya el super Julio Jandé. No está en buen en tu salud, como se dice, verás, pero ñane gay.
0: Y vos sabes, Fabián, dedico hace dos domingos haciendo lluvia ya por el programa, o sea, este gripe que no es gripe, es de un gripe talo, o sea, nadie me mongura y le puede decir, vamos, le dirá, pon y miente, o sea,
1: farmacia,
0: farmacia, ya ahorita me dice, te puse para andar cuera, y sea, a Pepato cada domingo se llama la lluvia, o sea, ya por el programa, pero.
1: Pero es la transferencia ya, para
0: no invadir.
1: Sí.
0: Hemos sido chicas, vamos a estar hablando. Angélica, vos estás escuchando a Angélica, enviándole un pobrecito a Pato. Angélica está escuchando allá por la zona de Yegro. Ya un momentato acá a Guatari de Pato, no hay caso.
1: Ya un momentato ahí, Nediquí, se acaba de informarse.
0: Con domingo ayuda. Son dos domingos, o sea, vos sabés que va a ser 15 días ya que estoy así, pero ya mejorando, ojalá, cosilla, cogerse ahí, y le hace garganta y pero con hace moco por año de llegar a tu paseo, porque quería venir a ni permiso y una lluvia, yo vamos a hacer, porque sé el valor que está haciendo Rolly, el trabajo que está realizando, impresionante, porque emocionante sea mañana el grupo Bella Hija Pena, emocionante, Fabián, sea va a ese por recibicho de la familia, los niños, y eso es importantísimo, y que un Rolly, y hay que felicitar, hay que valorar el trabajo que está llevando a cabo Rolín Bari. Téñale a avisarse.
1: Legalmente no es cualquier cosa, no. que él estaba llevando legalmente como cada año para los niños.
0: Sí, no imaginas.
1: Con capacidad diferente, ¿verdad? Ya vamos a estar en contacto nuevamente con nuestro compañero Rolly. Ya esa mitad va. Ya en amigo Rolly, ya sea. ¿Qué tal? Buenas tardes, Rolly. ¿Qué tal? Te escucho, Rolly.
2: Se cortó.
0: De paciencia a mí, Rolly. Sí.
1: Olero y cuá, se imagina ver regalo para una jeta, imagina ver esa. A Malice, imagina ya para más con este día de WhatsApp. ¿Qué tal, Rolly? ¿Qué tal, compañero? ¿Cómo estás? Te escucho.
3: ¿Qué tal, compañero? Estoy muy emocionado, impresionante. Ya estamos acá en Nuevo Horizonte.
1: Nuevo Horizonte.
3: En Nuevo Horizonte. Y quiero mostrarle cómo está mi amiga Dana Galeano. Mi amiga Dana Galeano, cómo está. Está feliz, está emocionada. Mira ahí, Cindy. A ver. Sí. Mira ahí, Cindy. ¿Qué tal, señora? ¿Para qué no se engaña alguien?
4: Bien,
3: bien, en vez de que se siempre a la escuela personas, Julio, los niños que sí o sí escuchan la máquina. Os doy que la programa hace mi tiene y ayuda a la Ana en Davos. Le hemos traído en ocasiones camas, le hemos traído para su ropa, para su sofá, en fin, siempre otro caso le tenía regalito. Y ese año no me pidió absolutamente nada. Le dice niña que ahí no sea importante de yo. Ah, dice, vete, cosas. Déjame, se me triste. Y pero, va, ella ya pota, ya. Me dijo la señora que se van a mudar hacia el norte. Ojo, me quedé hacia el norte. Ja. Oye, güey, se me regalo. Vete, regalo.

0: yo le voy a hacer llegar. Ya vamos a bajar que con semana, damos bajeta para hacer cuatro regalos.
1: ¿Qué va a llevar como recuerdo?
0: Como un recuerdo a Cheo Valle, ¿verdad? A mi amigo de Tecno más, a mi amigo Julio César, de Juan de ella, para regalo. Me pidió una foto en un cuadro con todo el equipo. Con todo el equipo, que presenta pues de Radio Peilla, y haciendo las fotos de con Dana también.
2: Rolly.
0: Para que ella va a llevar esa foto. Yo fui a decirle a
2: mí. Rolly.
3: Que algo de recuerdo para tener a ustedes siempre.
2: Rolly.
0: Sí.
2: Yo te preparo ese regalo, será. Yo te traigo eso. Mi hijo te va a hacer el cuadro con la foto de todo el
0: mundo. Ahí está. Allá, gracias a la gente de Tecnomás, de mi amigo de Jesús Rojas. Ahí está, para él un abrazo a su emprendimiento, a tu hijo también, Julio, a tu señora, a toda tu familia, un abrazo grande realmente. Yo sé que yo cuento con usted, principalmente con tu familia. Jalemina Seña, va y un escoja, va y un escoja, dana por cuajas, marcha joven a Julio, a viene socio de Fabián, viene cuajas, marcha ahí. ¿Qué tiene dana?
3: Ella tiene un parálisis
0: cerebral
3: infantil.
0: ¿Cuántos años tiene ella? 15
3: años.
0: ¿15 años, mamá?
3: Sí, el
0: 13
3: de marzo.
0: El 13 de marzo va a cumplir 15 años.
3: Sí, 15 años.
0: O sea, 3 años de COVID, ¿verdad?
3: 3 años.
0: Recuerda ella. 12 años que escuchamos, Julio. La emoción que yo siento, porque si era Adán Guajeo, legalmente, siempre era un guajeo, para darle pues tu misma, para darle a tu carro, extremo guajeo. Y esta vez, gracias al amigo Piquillo, allá a la gente de Pasta, las hermanas Benítez, ya, yo manejar, cuál, ya le estoy, o sea, entonces, a pillar para que la cuara, a, como mi tío, ¿verdad, pues? A ver, mi enseña, Elio, debátate en otro.
3: Sí, ya,
0: creo que
3: con
0: mi familia,
3: para
0: tener a alguien
3: malo,
0: ¿vos tenés tu familia, tu mamá?
3: No, yo soy
0: huérfana. ¿Vos sos huérfana, escuchamos? ¿Vos sos huérfana?
3: Sí.
0: ¿Y en la casa, quién te vas a ir? Muchas fuerzas, señora. Estamos emocionados, Julio.
2: Sí, estamos contigo sintiendo.
0: Hablando la señora.
2: Sí, emocionante, Rolly Coacia.
0: Y. Déjame, ¿con quién vas a ir a vivir?
3: Con mi hermana, yo no sé si
0: está ahí. No, no, fuera de mi casa. Específicamente, ¿en qué ciudad?
3: Quiero vender para ir a comprar otro allá.
0: Para ir a vivir cerca de tus hermanos. De tus hermanos. ¿Y qué tal está la gana de salud?
3: Bien, gracias a Dios,
0: está súper bien. La está ayudando con tu ánimo. Vos no me pediste absolutamente nada, solamente importaste la visita de la casa.
3: También de la visita más grande que he recibido.
0: Decime, señora, en esta vida, ¿pensa muchísimo tener una niña con discapacidad?
3: Sí, cuesta porque yo, por ejemplo, no tengo apoyo de nadie, de su familia. Pero
0: tengo muchas cosas por ella. No por ella. Ella está para mañana pongo huérfana también, Julio. Es realmente lo que estamos escuchando. Para mí es la primera vez que esté leando con 12 años, ¿verdad? Yo no sabía eso, ¿verdad? Cuando hombre, hubo oreja tamba, allá. Y me pone realmente piel de gallina, me pone realmente a pensar que hay que valorar a la familia, hay que valorar porque oye, se fija en ñoco, ¿ape? A J, a mi hermano fuera, a mi hermana fuera, a mi pepe, a J, a puta y tota de fuera, porque el trabajo que lleva a tener una niña con discapacidad, y legalmente yo te doy la fuerza a la diputada de 15 años que yo, pero y me le quiera ir cualquier

0: cosas, estamos a las órdenes. En nombre del equipo, de la máquina, en nombre de la 101.7, en nombre de todos los muchachos, a Ucraya de Coma, Ucraya de Coto, Bella Agua de Coma, lo que es, vos quieres llevar.
1: Quiero llevar. Siempre recordarle a ustedes.
0: Imagínate, Julio. Imagínate el cariño que nos tiene la familia de Dana Galeano, aquí en Nuevo Horizonte. Y tengo más. O Mojita Peña de allá, Julio.
2: Sí, señor, ya está eso, ya está eso. Si os permite, el domingo vengo a traer acá en la radio y para este domingo te voy a traer, Role. Ya le copado, venimos la foto, vea.
0: Ahí está. Gracias, amigo Julio. Atención, nos vamos en contado minuto. Nos vamos, atención, asentamiento Murucuyá. Murucuyá, detrás de la subestática. Y después nos vamos junto a Nelsito, Delia y también Jesús Merele. En fin, nos vamos en casa y cerca, en con todo minuto, compañeros.
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0: Bueno, seguimos aquí esperando la comunicación con Rolly Power, que está recorriendo por la zona de Burucuyá, si no me equivoco, Fabián, ¿eh?
1: En Burucuyá. Sí. 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

0: 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Ya estamos abordando nuevamente la comunicación con nuestro compañero Rolly. Si nos equivocamos, es que ya en Burucuyá, al...
1: Sí, esa zona es idiota.
0: Zona de Burucuyá.
1: Mis talentos y de enseguida Ángel te envió. Bueno, amigo, y por nada, con proyecto comunitario ya para Rolly, Fabián. Corré, amistame, a familia entera, porque no solamente detrás de Rolly está la comitiva, sino que una familia completa que le está esperando, y también los auspiciantes que le acompañan a Rolly. Ese amigo de TI Emprendimiento Tuisha Payepea, homenajeando a los niños en forma anticipada, como estaba diciendo Fabián, con este año por un domingo, patas nada, hasta que o completar ahí el trayecto.
0: Así mismo, mi compañero, así mismo. Porque esta beca año ni aumenta ahí, y por esa misma razón que el domingo vamos a terminar de llevarnos los regalitos a todos los pequeños que están en nuestra lista, como se dice, ¿verdad? Porque está ahí, amigo Julio, los niños con capacidad. Alguno me pregunta, ¿por qué solamente a los niños con capacidad diferente? Porque los niños con capacidad diferente, como cada año siempre, algunos que hacen, que regalan así los juguetes, constituciones, a concejales, intendente, algo que le llevaron también así los juguetes en las plazas, pero nosotros es muy diferente, porque los niños con capacidades diferentes es un poco complicado para llevarnos en un evento como así. ¿Y qué es lo que hace nuestro compañero Rolly? Le lleva hasta su casa, le lleva los regalos a los pequeños, a todas las niñas, a todos los niños con capacidades diferentes, como se dice. Hoy nosotros ya hacemos anticipadamente en este evento, ¿verdad? Como cada año. Te felicito a vos también, Julio, y mis abuelos ni es por primera vez, pero pago hija esa Rolly, dejamos ahí 4 años, me llevo ya por más 12 años que estamos juntos, hacemos este evento. Acá nuestro amigo Pato DJ también, que siempre nos acompaña también en la parte de la consola, y legalmente legalmente la yo, porque como recientemente como estaba diciendo, era que no está bien tu salud, pero de Ñenegay allá en Yuhanhua, ya por mi cuaco trabajo como cada año, oye, ya por
1: Fabián, si Dios permite, otro año ya recorre todavía Roland, y aparte de todo eso ya
0: Se lo pillamos, imagina, sí. Es para la recorre seina, porque
1: la merienda, mía, la vida. La regalo no bajemos, ay, entera, ay, entera, ya, ay, pegado la pana. No, pero el próximo año va a estar respaldando ya Tecnomax, el ingeniero Jesús Rojas, con mucha fuerza, y el equipamiento electro en show con el camioncito del equipo. Ya mongorremos ahí, rolea, pues.
0: Qué importante, sí. Legalmente. Importante es que siempre nos reunimos, como se dice, el allí, ya, po. Más grande como cada año. Hoy hace 12 años que el amigo Rolando Benítez, ¿verdad? Que organizó este evento, ¿verdad?
1: Debió un año más Fabián le dije a Wendy.
0: Y hace 8 años.
1: O Upin, debe 8 años le regaló un de Uputillete.
0: O pues está aduana,
1: a veces. Aduana, no, no le pagáis. No pagáis ni. Pango lo escoa, pato pilla pama, oye.
0: Pato no pilla pama ya.
1: Rolly, vamos para irme ese socio. Ajá, no,
0: y seguramente que hoy se van a ir la zona. El año pasado se terminó, creo que allá por la zona de Villa Elsa. Nuestro amiguito Jesucito que están. No, le espera también, seguramente. Con ansia, como se dice, era el compañero Rolly, que le va a llevar también su regalito. Ahí que van a estar también, creo que van a estar por San Ludí. Ahí por la zona de Jualatín. Ahí van a estar. Creo que van a estar

0: también por la zona de Pesca y Pa, algo así, por la zona.
1: Sí, después es Ibi.
0: Sí, por ahí que van a estar también llevando a Eurocopa las notas. Y tengan ahí, no llegan a Jombo, y en Demo y te para la vida.
1: Acá estamos hasta nada, ya. Ya en tu mente, pero de qué migración, Rolio, ya puedo ver Guarani, temerario, pues. O por ejemplo, partí. Algo de música tropical aquí en el programa de La Máquina.

0: Bueno, ya estamos al aire contigo, Rolly.
1: Sí, ¿qué tal, compañero?
0: Tranquilo, vamos a este
1: comio. Estamos en la casa de mi amigo Nelson. Estamos en la casa de mi amigo Nelson. Acá, camino, ya casa y pesca. Hacia Villa Rica, barrio Cusco, vamos a decir ahí. Ya ni mira y prendí. ¿Qué tal, señora Medela?
2: Muy bien, ya Ana.
1: No. Ya Ana, le mira, señora Ana. ¿Cuál para el barrio? ¿Qué
2: guapo?
1: Barrio Boquerón,
0: Juan. Rolly.
1: Boquerón, Juan.
0: Hipercomplejo 101, labio.
1: Mira, ¿qué necesito? ¿Qué problema tiene?
2: Me necesito a uno. 10 años no va a estar. Me está a los estrictos. Ay, ay, ay, amor. Época pesada, amor. Y ahí no se oriendo los que yo sentí. Y sí, tenía el solar.
1: ¿Cuántos años tiene?
2: No.
1: Está emocionada, señora. Le entendemos perfectamente, señora. Lo entendé perfectamente a Ñandú. La de Ñandú, Aina. ¿Qué sentí a ver a la carroza de la 101? 2 años consecutivos, Maldición del Sábado.
2: Todos los días me sentía más. Ajá, sí. Oiga. Entonces, amado, cuidaré lo que. Pero tengo a agradecer a ese vecino a entero la uña. Por eso que tiene caínate a agua y a los pobres y día. A entero a los vecinos de la pequeña policía o algo que le dije. Ya le puedo hacer esa uña. A los vecinos de la verdad. A mí esa uña de ya la pequeña es la uña. Porque o al fin. A pecar al día o de guayas y que llegue. A ver que le llegue a este en escena apiciado ya.
1: ¿Dónde escena apiciado?
2: En escena, en el año, en la matate aquí, a vender los pausados, o a año la me se apiciar mi niño, y me la jale, y no se ve. Mamá, en el niño, se ve que era la escuela, y yo haré, ay, yo, como lo era. En el escena, ¿qué es eso? ¿Qué es la mitad de la escuela? Hasta lo mandé ahora, yo no me entiendo, porque yo.
1: Imagínate, Julio. Ejemplo, mira, Julio la gente, con cuñada caray. Yo digo que Jesucristo, doña Nembo, ella fue, pero como fue remera, el cuamo fue pantalones, me hace que hice yo huele con uña. A Nelson, usted a los Yapoa.
2: Como me decía, a él de que hay más pan, pasó a mí, me en mi olor de huele, sin mi mamá, en mi olor de huele. Yo tengo a mi hijo.
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0: Ay, la verdad, 7 meses. A 7 años fue un poquito. 7 años. A 2 meses también. A estar con uno. A.
1: Acá está ahí. No ha pillado para un hijo, güey. Por ni que me está cuñado, güey. No me voy a ni que me está ahí, dice. Digo que estaba al aire, güey. Ale, mira, sea mío. ¿Qué sentí? Va en Intaya, en Iñandún, de la segundo año consecutivo, la carroza, la 101, ¿verdad?
0: La expedición de camión, la de. Que yo hago la gente, la tengo que hacer así.
1: ¿Sabes qué? ¿Qué es lo que va a regalar a Ole en el pito? Pues te dis fuente, ¿ves? Oí pacoba. Oí naranja. Mandarina. Piña. Hasta voy a jala. Oye, sea.
2: ¿El güeruta dónde?
1: No, impresionante.
2: No, pero ¿dónde es güeruta, peapio?
1: ¿Eh?
2: ¿El güeruta, Gina?
1: Sí, este es un regalo de Necito.
2: Ah, el cuapo, papi, ¿cómo aduana o ante atas, Gina?
1: Sí, a ver, ya, ¿cuándo te le compañero?
2: Ah, no, pero bueno, ya aduana pasado, ya listo, ma.
1: En duda, Julio, la bachichera ya la... no sé, la pabla, cuña caraí, en duda, historia, cuea,
2: sí, amigo mío. Rolly.
1: Sí.
2: Realmente se emociona y traigo a ver estudio de a ver, Fabián dice, estamos muy emocionados. Impresionante la labor que está llevando, o sea. Te invade el programa, revisar la foto, pues, apeja, ella posna. La audiencia te escucha no solamente aquí en Coronel Oviedo, sino que mucha gente de diferentes ciudades y a través de internet también, Rolly. Y seguramente los oyentes y la gente que están en sintonía de la radio valora mucho también el trabajo que vos estás realizando a esta hora de la tarde.
1: Sí, gracias, compañero. El objetivo era eso. Estamos haciendo 12 años, estamos recorriendo en los barrios, en los lugares donde podamos llevar alegría a esos niños con discapacidad. Ese es el objetivo. Y estamos logrando, estamos haciendo. Llego a Ilariente. Llego a Yapofé. Hola, Yapofé, a la vera capital. Mediante don Luis Alberto Jiménez, mediante este compañero Jaché, todas las sueños. Cuáles de sueños, Chávez, cuál fue la. A compartir a niños con discapacidad, ni la radio, pues, en fin, a cumplir todos esos sueños. A disfrutar los momentos acompañado de ustedes, desde la cabeza de don Luis, ahí a su señora, a vos también, Julio, por venir a compartir conmigo.
2: Rolly.
1: Con estos niños y alegrarles solamente.

0: Sí. Un año me voy a sacar una linda fecha de recibir la regalo con Exceder. Y no, ese es el objetivo.
1: Rolly, ojalá que este labor que vos estás realizando te copie mucha gente. O ingestaba y que todo ya poja o ya pomía, veía, ya hay por ahí tema nada. Que otra gente imite este trabajo que vos estás realizando, Rolicia, porque está hoy de a través de los auspiciantes, de la gente de buen corazón, he conseguido este regalo. A puro pulmón, ha estado hoy tapichado, huerecoa, o sobra paso, pues, andy, que tú y ya poco ambas, es capaz de este, a ver, o ni involucrar, ya en 10 otros años y cuay, no sé si, y cuay, no indeja. Y ya pomo y mi yaku una semana lento con algo trabajo a llevar Rolly por ahí te va.
0: Exactamente, este es lo que tiene. Yo quiero agradecer a todos los amigos auspiciantes, a los profesionales, a los que tienen negocio, PMW Audi, Pocho Fui, entre los BTA, ahí a los amigos mecánicos, panaderos, electricistas, ahí promesas. Te ofrezco un millón de apoyales, mi camisero fea, o preparadas y generalmente colchón que vamos a estar regalando el día de mañana, Julio, te cuento. El día de mañana vamos a llevar una linda sofá, que te hizo sofá por ayer, regalarle hacia zona de UPC. También vamos a estar llevando el día domingo, vamos a llevar colchones ahí por zona de Salón Caro, en cine. Estamos con estos tres días, vamos a estar trabajando, vamos a estar llevando alegría y compartir realmente con estos niños con discapacidad, así como lo hemos hecho. Y por primera vez va a ser tres días, porque antes es un día de aquí. Acuana, ya va a ser tres días y antes ya las actuaciones ahí me llevan. Atención, señoras y señores. Casa y Pesca, en la casa de Ángel Meredes. En contado minuto, compañero.
1: Bueno, así tuvimos el contacto otra vez con nuestro querido amigo Rolly Power, junto a Fabián y Pato aquí nosotros en el Estudio Central de Capital FM. Vamos a seguir amenizando con música, un corte y ya volvemos enseguida.

0: 43 minutos de la hora 15, ya tenemos en la República del Paraguay una tarde de viernes con un cielo nubladito, sale el sol, un calor húmedo que se siente aquí en la ciudad de Coronel Oviedo y todo el Paraguay va bien, ¿eh?
1: Así mismo, mi compañero Julio, así mismo es. No hay tiempo que se van a refrío de aquí para allá.
0: Pero ya cuerado.
1: Pacoba.
0: Naranja. Piña. Ensalada de fruta ya gusta, pero de ahí en más. De allí guay.
1: Pero, para tengo enseñar unas cosas, por lo menos, putada aduana.
0: No. La diferencia, intención.
1: No intención vale, lo que vale.
0: Eso, intención lo que vale. No, ayer ya no se rolliena. Go perder pao, yo y coya ven. O perder hango y come de mitad, no sube, Bueno, saludando a todos y a todas que están escuchando la radio, Fabián. Muchos lugares se escucha.
1: Sí, Capital, mucho. No, es que en la ciudad de Coronel Oviedo, nomás que se escucha el 101.7 Radio Capital, en muchas ciudades, ahí por la zona de Villarrica, que estamos saliendo perfectamente la señal de 101.7. Toda la gente ahí por la zona de Barreros, muchas gracias por
0: Pide
1: la
0: sintonía. Pide hablando de Barreros, esta es fiesta patronal.
1: Patronal de Barreros.
0: Sí, San Roque.
1: Sí, San Roque. San Roque, vamos a meter. 16 de agosto.
0: El 16. Sí, acá me llama Rolly. Te coja, Rolly. Va al aporte.
2: Sí, amigo.
0: Ah, ya hay que llegar al aire.
2: Estamos en la casa de Ángel Mereles.
0: Ángel Mereles.
2: Ya da poquito, ahí con la gente de la radio.
1: Así
2: con ustedes, compañero. Señora, ¿tu nombre?
3: Rumilda, arriba.
2: Ya Rumilda. Ya le llamo, ¿cómo está? Nero, toma ya de coco, hago ya en Diela, Ángel. Sí. En Rumilda, ¿alguno le mandó algunas cosas de Guapo Oretti? Es porque a veces hay momentos, ¿ves? En el día del evento, Ángel Hipo y Iye, hija, Pedro. En Rumilda, ¿no fue la historia?
3: Sí, no, Rolija, en hoy, llevo 3 meses en el literario de Rumilda. Ustedes lo hacen en bollo, pero ha subido 2 veces. No hay ningún tracio, no hay ningún doctor, Carlos Ramos. Ustedes luchan, están, etc. Gracias a Dios, ya me llegaron a tu pasión, me llegué super oportunidad, ahora de mi familia, yo le envío. Siempre, ahora es que creíble, ya me llegaron a tu pasión, esa pelea de ir, siempre tenemos a alguien, pero no. Ustedes lo luchan, etc. O luchan, la vida de Ramos.
2: ¿Qué enfermedad tiene?
3: No, es el momento que yo ahora me humo mío. Que terapia también tuvo. Bajó 3 meses la terapia de Paraguay. Aunque ella aún va a comprar de tomía, se agotó. Gracias a Dios, cuando me pone. Como por nada, gracias a Dios. Pero siempre lo llevó a hacer la terapia de tomía, le digo todo.
2: Le digo todo. En resumen, se me cuña cara ahí. Va a enfermedad, Ángel Mereles, para la gente que está escuchando por primera vez.
3: Tengo el diagnóstico parálisis cerebral infantil, no voy. No hay diagnóstico, pero siempre la...

0: tal en internet, porque ya no le cataron, cuando te imaginas decía algo y después ya viraron cada 10, 15 minutos. Está ahí claro que también. A pesar de que siempre se lo muestra.
1: Exactamente, señora. Bien, diga, ¿cómo está este día, negra? Una vez me puse la. Es que tenía algo, pero. Y ya vamos a hacer nebulizado, y con ella.
0: No, necesito. Ya tiras agua. Ay, si luego se llama rol. Tío, guapo es usted. Luego ese día del niño que ha dicho usted, la. Está paciente y el lado. Conseguía con ese don rol. Ahora ese 3 y viene siempre, claro. Yo conseguía con ese rey. Necesito
1: más, que ellos pidan agua. En fin, de niña, de siempre hubo apoyo de la de Radio Capital.
0: Sí, don Dolly, siempre. Te haciendo yo que sabéis nunca que me digo que siempre la yo tenía que pedir ayuda. Ahora que si queréis, teniente lo que sea.
1: ¿Alguna pregunta, Julio, Ever, por favor, a la señora?
2: Bueno, vean, de otra gente, una ya puse a Carol y a llevar y ponerse a. Pea, se me guarda de experiencia, amigo, este día, primera vez participando con ustedes y que la señora está comentando esto, es muy importante. En Behuecatupe hay cuadra, veis nada, lo que se realiza aquí en Coronel Oviedo.
1: ¿Y qué pregunta me da la señora? ¿Para usted lo muñeca ahí de Julio? Como broche, oro ya de ratajar, porque estamos en la casa de Ángel Medellín.
2: Sí, amigo, mira, a por donde sea, cuña Caraíbe, va el regalo, vamos a ir y mandé, pégase la igual.
1: Va el regalo para sacar de su
0: recuerdo. No, si la regalada, acá estamos de Enrique, y era acá porque se te creí, me acuerdo la señora Viva y tenemos regalos, ahora ese creí, ven.
2: Señora, señora, Rolly, la sí. Única cosa la regalo, ñandego la regalo ni la plata, ni la oro, ni la diamante, ñandego ñecote, ñemo de miña dereje, tu seitimba, eso no se compra ni con toda la riqueza del mundo, Rolly. Que la gente que nos siente ese amor hacia cada uno de nosotros y todo el tiempo de miña, de salud, de genia, de esa, o sea, cada año ya tu chave, coaco trabajo, o ella puede andar allá, ahora quiero acompañar a Juan.
0: Cierto,
2: y que,
0: en el día de
2: tu chave,
0: Hago de veo en que mi idea, ahora se quieren enviar a tu pastor, no me lleva a vuelta, si hay la oportunidad a luchar a ella, a luchar en día de ella, ahora se creí que me ha de yo quiero bestiar, que me mandó a abuela, se rendió.
1: Muy bien, Julio, un abrazo, quiero agradecerte a vos, Julio, quiero agradecerte en nombre de mi persona, muchas gracias por formar parte de este equipo. A otro año lo comprometo, señor Iván.
2: No, ya está, ni de ya de ir a hacer, no ni de ya se punta medita, a ver.
1: Eve Fabián, a contarme, hermano, otro año.
3: Sí, estamos a la orden, como cada año siempre estamos firmes, como se dice, ¿verdad? Para este gran evento de Ecuador y Rolly, cuando no hace falta ni el mensaje hace para este evento, yo sé mi compromiso con usted y con la gente también. Y de eso estamos. Eremínase, va, ahora bien más o menos, Jota, y nada, llena de amigos Bronco, andaba.
1: Nuestro amigo Bronco andaba ya, Javi.
3: Dejó, my God, o cambiarla de club.
1: Nosotros nos adelantamos. Y que tu avance que aquí, ahí, con a cuñaca de historia, mirando hacia casa y cerca, que tu avance que está a mí, ahí, y me invitaron a Poñandú, en fin. Y alguna mitad. El director era con Angie Monge también, ahí que estamos. O sea, Bronco ni. Ojo, pues dice aquí la una. Ni de la una,
3: ¿sabes? No puede ser. Va, Bronco, la situación y no cambia la club, yo cambié la club.
1: O cambia el club, mira los porteños, o sea, uña cada hueso.
2: No, pues eso no yo entendí, ahora Bronco dice. Loli.
1: Sí, sí.
2: Ahora yo entendí, ahora Bronco dice, Ángel, sí, a ver, ya listo, va. O el equipo, vale,
1: ¿no? Ángel. Otro año yo no voy a hacer los porteños,
2: imagínate. Ah, pues yo ya listo, va.

0: Un abrazo, compañero. Muchísimas gracias. Para usted, mil gracias. Agradecimiento de más. Amigazo para mi agua. De más, mi pollo, cuida, hija. Muchas gracias.
1: Y también a vos, Rolly, toda la invitación a continuar siempre. Y vamos a seguir escuchando y que Dios nos bendiga. Y el próximo año vamos a trabajar todavía.
0: A ver, ya yo tengo el socio Pichillo. Ya que aquí fui por primera vez Pichillo el año de chofer. Agradecimiento, mi amigo.
1: Sí, no hay problema, vamos a estar otra vez otro año. Sin problema. Hombre, ya no hay nadie, no hay. Dispuesto, doñita. Toda la vida, para ayudar a la gente.
0: Ahí está, gracias, muchísimas gracias a todos los compañeros. Atención, nos vamos en la casa de Pedrito, vamos ahí en el barrio San Isidro, vamos a estar por Juan Latina, ni me lleve a Cruz y el día en Baiteta, o mi mitad, o mi ahí Elizabeth. Entonces, ya no llegamos en Bayamo, con el amor llegamos a unos cuantos veces, a domingo llegamos en Bayamo, ahorita. ¡Feliz Día del Niño! ¡Muchas gracias! ¡Con ustedes, compañeros!
2: De esta manera, ya nosotros estamos cerrando la locución. Muchas gracias a Rolly, a Rolando Benítez, a todo el equipo de La Máquina para dejarnos formar parte también de este hermoso proyecto comunitario, un proyecto de servicio humanitario que es importantísimo. Con mi gran amigo Fabián también y con Pato, de mi parte le digo muchas gracias y el próximo domingo vamos a estar de 14 a 16 horas para realizar el programa Clásico 101 con Pato DJ.
3: Muchas gracias a vos también, Julio, gracias al amigo el amigo Pato DJ también que está con nosotros también y muchas gracias, ya estamos ya por culminar nuestro programa, nuestro gran evento como cada año, le agradezco muchísimo y si Dios permite, el año que viene vamos a estarnos nuevamente acá con Julio, ya con todo el equipo del amigo Rolly. Así que muchas gracias y bendiciones para cada uno.
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4 minutos de la hora 18 en todo el territorio nacional. Muy buenas tardes para todos los oyentes de esta prestigiosa emisora, la 101.7 FM Capital. Hoy viernes 14 de agosto 2026, como de siempre, desde la sala de control por Ajeye, por Aope, nuestro gran amigo Wilfrido Mendoza, el Pato Villeña, en Gatupe, ya pende, amigo, pende, apreciaba Lucio Jiménez. Ya andó por Ajeye, por un bus, por ahí me dejó los Alfonsinos, que Emil Yambay y su conjunto. Y por allá me miña de agradecimiento, ñande Rutupape, o me de siempre un día más de vida, o regala peiteña, debe ya. Renere Mico TV. La salud, el trabajo, el pan de cada día, la familia. Hello, baby, y su güey, digo bien. Y por angüete, señor Guajo, pero pesa por agradecimiento y a recomendar sueñan en mi aponce por ambeiteña en debe. Dios mío, este día vengo junto a ti para agradecerte como todos los días por la bendición que me das al despertar un día más. Te pido por la salud y bienestar de mi familia, amigos y conocidos. En tus manos estamos, Señor. Amén. Dejáis hoy en sintonía de nuestra programación nuestro amigo Samuel Ramón desde calle Potrerito, da Peisa Guareño, donde Flaminio Arzamendia, también don Juan de Espíndola con su querida señora esposa, doña Susana, desde Sabucay, Blanca Rosa y presidente de don Silvino Burgos, amo y te calle Guasuña, de Añero, despensa Burgo, ña Nerendujina, entre y te calle Guasuña, cuera, Pujareo Carajar, ya topa algo, ¿verdad? Pujarera, sí, Pujarera, exactamente. Ahí el amigo Aníbal Bogado desde Calle Guazú, en plena sintonía, fiel oyente de nuestra programación, don Rafael Velázquez desde Calle Itacurubí, a la Caícola Areyumita, a Upisa y Naya, a ese me hueca tú, se han ido en güera. A en este, ya difundí, ya recorre, pura gente, ya ando llegando de móvil.

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1: 9 minutos de la hora 18 en la República del Paraguay, complaciendo al amigo Samuel Ramoa a través del consagrado dúo Pérez Peralta. La música. A ver un poco. Al señor Juan Espínola, Blanca Rosa. Déjale pedido a nuestro amigo y la señora Susana de Zapucay, Blanca Rosa. La señora, hablando de Blanca, la señora Blanca Cáceres, diosa Blanca de Quemil Yambay, Yurellan de Avejina, la señora Blanca Cáceres de barrio San Pablo. Chante de ahí, Yarecopa, y te imaginas la. Yaudosi y Cagua, suyo en la Noyegina. Día de la bandera de este día, bandera de mi patria tan querida, teñita. Oye, dirigía a la bandera de la patria. Ya se cambian a mi amigo Mendoza. Ya día de la bandera, sí señor. Ya es en Dumijanguan a cualquiera de que representa la bandera, el escudo. Oigo, página. 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Ya saludó a su eco, pujo, erupi, y meñandre, endujina, nuestro aprecio de siempre. 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Añadir en mi puro 0981-317-448. 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Hola.
2: Hola.
1: Sí, don Eladio Aguilar.
2: Sí, señor.
1: Vamos, hermanito.
2: Papi, ay, ya van a ver, ya en tu camisa, ese pariente.

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1: 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Niña, te mira ahí por allá, dice. Hola.
0: Hola. Lucio Jiménez.
1: Sí, señor, va esa pa.
0: Y por ahí que es, amigo.
1: San José, ¿qué pasa en Noina? ¿Cómo pasa en Noina? Hola.
0: No, a Torquero Villa Fátima.
1: Va esa banderera, señor.
0: Sí, Tito Duarte.
1: ¿Qué es don Tito? ¿Va ahí o Tito ya?
0: Por ahí que es, amigo, a... Y larga, o usted la se visita a mi hija y ya... Porquero, dije de Fátima, pego a él.
1: Bueno, ¿vaya a tu tío, Tito? Oye, ¿tema?
0: ¿Qué ande, go?
1: No hay ningún problema, Tito. Neren, tú me imaginas donde el radio ya, hoy cuando vamos para ir sin problemas. Gracias, señor. 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
1: 28 minutos de la hora 19, o mejor dicho, de la hora 18 en la República del Paraguay, complaciendo al gran amigo Don Silvino Burgos desde Calle Guazú, en plena sintonía de nuestra programación con la música Rijaré de Kemil Yambay y su conjunto Los Alfonsinos. El Santa Avellán, Boyero Vía, al amigo Samuel Ramoa, da Peisa Guareñón de Do Quiñones Moray y su conjunto Flaminio Arzamendia. De igual manera, a Don Rafael Velázquez de los Orzales de Acupé, Aracaeico, la.

Princesa Mita y música por nada. Ya recuerdo, Diosa Blanca de la señora pedido de la señora Blanca Cáceres, también de Eladio Aguilar, tiene una putada de Antonio Aguilar y Cuarteto Venus. Yo te vi, ya Eudocia, bandera de mi patria. A don Silvino Burgo Peña Bollero, llama de ahí. 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

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Funcionario de la Cámara de Diputados acompaña nuestra programación, nuestra música paraguaya. El amigo Samuel Ramoa también acompaña fuertemente nuestra música paraguaya. 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

0: 41 minutos de la hora 18, ñanere está Paraguay, pe, ñambo.
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También el amigo Samuel Ramón. Presidente B.I. 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Yare, ¿cómo apura genial en Duaná, mi amigo?

49 minutos de la hora 18 en la República del Paraguay. Majella Pepe Ñandere, enviapó este día viernes 14 de agosto 2026. Yanduyu, por último, acuarela musical. Luis Alberto del Paraná y los paraguayos. Ya de amigo don Eugenio Martinetti, Nanagua, ya pedí pedido, pero ya ven, creo que es mi gente, ya de pedido. Entonces, lunes, peña en ruta entre a don Tito Duarte, también a Aníbal Bogado de Calle Guazú, que tiene Flamengo y Lloré, ya ven, mil gracias a todos los oyentes, ya de Nendúa de Cuepe, hasta ya por Aiteco, fin de semana, bendiciones para todos, hasta entonces.

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1: Maite iré que estén de Aracuerán, Badilla, Papel de Caruco, Ajaña de Nenviapo, Sendero Musical Nativo. Programación exclusiva de Radio Capital FM, la 101.7, Puerto Urupibe. 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Ñande Yara, tu pasarela, veamos Ñepo Nuevo, se le envía poco a Arapehua. Ñande Rige, señan de pura gira en Bosí.

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1: Grabación y pues esté bañando para amores que editando ahora Corán y Senelaro y Segué. Letra que le pertenece a Bonifacio Río, la música le pertenece a Don Filemón Alcaraz Roa, interpretado magníficamente por los hermanos Torales de la ciudad de Valenzuela, cantando a dúo los hermanos Torales, por ahí por ahí, ¿cuál será? 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

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Los hermanos Torales de la ciudad de Valenzuela forma parte con Sendero Musical Nativo. 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Valenzuela llamó Puja Beja Huancha. Allí va, poná la mitad. 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Buenas tardes, don Vidal Florentín, te estoy escuchando, Isabelino Vera soy, dice, Isabelino Vera en Isla Pucú, te estoy escuchando, excelente programación, me atacó y don Isabelino, va el aporte, va ya para y comisere que, promete. 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Saludo en Telotape. En Unión te estamos sintonizando. Saludo para Catalina Perren, está escuchando la radio, Radio Capital en Unión, dice. Muchas gracias, Aullente Noveteape, buena. 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

venezolanas a través de este medio. 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A través, en la ciudad de Valenzuela, a través de Radio Capital FM, la 101.7, Puesturo Pibe, Peixa María Sunilda Florentín, pura gente, pura bope, ya ando llevo más, ya ande pura gente, ya.

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1: Yendo para Maure, que dice donde la cuera serenata, Shekambape, Valoy Cañete, Valerio Quintana, Baeva Purajei, o Educa Curiñandebe, grabación y Pascue Tebar, que dice donde la cuera los hermanos Torales de la ciudad de Valenzuela, los hermanos Torales y su conjunto paraguayo. Forma parte con Sendero Musical Nativo para cumpleaños, casamiento, bautismo. 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Los hermanos Torales, conjuntazo será. Sí, señor. 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

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Excelente programación, se pone la grabación y gusto y teréis la niña y a PPT y Cuñacaraí. Coronel Oviedo, muchas gracias, ña Fermina, a William de Benguana, Cuñacaraí, Marangata. Este programa, Radio Capital, Wisendaro Baibo, él hace se radio Pepe, Opetaje y Sede. Qué calidad, muchas gracias. 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Saludo entero a Teape, Guanare, Querita, Anduaracuera. 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Pero este ave, bueno, ahora acá y maite y pues yo puedo ir a pavé. Muchísimas gracias. Qué calidad será. 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A toda la gente de toda parte, Opaite Tendaropi. Le quiero saludar a mi amigo, a Agustín Cardoso de Plácido, está escuchando Radio Capital en Plácido. Te coy el aporte. Ahí se para Ibe Michel que siempre o en Duco, algo te envía po. En Plácido dice. Muchas gracias, mi querido Agustín Cardoso. Ahora cuando se maite dice, pues yo puedo hacer a pavé a través de Radio Capital FM. Te saluda tu amigo Vidal Florentina. Nina pide confirmar la ñan de Farra Araina. Maite y Orero y Mema preparado. Anguino, Maite y entero este apeguana. A través de esta prestigiosa emisora. Excelente programación, don Vidal. Te estamos sintonizando en la ciudad de Villarrica. Muchas gracias a la doctora Marlene. Doctora Marlene, ella es la abogada de Sendero Musical Nativo, está escuchando la radio, Radio Capital Arrojando Paite, y qué calidad, muchas gracias, me pone contento. 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En Piribebuite estamos escuchando don Vidal, somos de Naranjo. Excelente programación, felicitaciones, muchas gracias a toda la gente de la ciudad de Piri. Batecobio. 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

Salina. 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La Pastora te escucha, don Vidal Florentín. Saludo para mi amigo Rey, que está escuchándolo en la ciudad de La Pastora. Al aporte, don Rey. Maite Minde, a su yara cuña cara hija, el rey, a la envire cuaca tu reina. ¿Qué calidad será? 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Hoy, 14 de agosto, es el día de la bandera. Ñane bandera, ñande poibí, pita morotín, jajobiba, araco este día, ñamomba, eguazur, que cuera. Rojo, blanco y azul, pabellón. Bandera de mi patria tan querida. ¿Sí? ¿En serio? 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Susana te está escuchando en Santaní, excelente programación, te queremos, dice. Yo también les quiero mucho a ustedes, muchas gracias, mi respeto para toda la gente de esa bella, culta y exuberante ciudad de San Estanislao. Maite y PM Guanare que fuera a través de Radio Capital en frecuencia modulada que sale al éter desde la ciudad de Coronel Florentín Oviedo, República del Paraguay. 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Don Amelio Valdés Mendoza, el maestro de la letra y música paraguaya, Tabaguazú, Paraguay, Uibeo, Mombareteco, Acutembiapó. Jaina, mi querido colega, socio activo de Autores Paraguayos Asociados. Juan Aitero Amores, que editando Aracuera, Papurundé, Araboa, Emocoy, Pacoy, Araboí. Las 19 horas 22 minutos. Las 7 carupetún, 22 minutos, señor Nenestá, Paraguay, Ajoyabupe, Arabón, Iponaba, Obombe, Undebe, Radio Capital FM, la 101.7, María Zunilda, Florentina, Pucañangarecoa, Uibe, Pulca, Paraguay, Lomitán.

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1: Ando para amores que están doracuera, mi florcita guaraní. Letra y música que le pertenece a quien les habla, Vidal Florentino y va de Vapurajei. 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Saludo para Reinaldo y a mi querido amigo, los hermanos Torales. Cuando en agua te envía, pues será. Bate con Emilio, caíse suegro Torales. Ahora cuando dice Maite, dice pues yo puedo hacer apa, vencerá. 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Excelente programación, Carayao, pero en Duina, don Vidal Florentín dice: muchas gracias a toda la gente de la ciudad de Carayao, Matecobio, Baichapañe, Mimina, Lomita. 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

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La Pastora Pero Enduina, don Vidal, excelente trabajo. Saludo a toda la gente de la ciudad de La Pastora. Batecobio, Maite Oribeba, PM Guarán, Guirongüera. 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Carayillo, hey, por eso era llamado a esa Valenzuela, moite, vale. ¿Eh? ¿En serio? 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Maite IBM, Guanajuato y no, o apoyar con la coñeza. Saludos entero este campeonato de la gente de toda parte. 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Maite, entro a esta, bueno, a toda la gente de toda parte. Don Vidal Valenzuela te escucha, Curupa de Tibero en Duna. Saludo para don Juan Vázquez, Juan Paredes, muchas gracias, a Guillentero de Teafe, buena, a la gente de la ciudad de Valenzuela, Maite Yuri, Beba PM, buena. Ñuwa, Supero en Duna, don Vidal, saludo para mi amigo Bruno, qué calidad será, muchísimas gracias, a Guillermo PM, buena, en Duna, Radio Capital, lo mitán será, qué calidad. 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

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Don Vidal, te estamos sintonizando en Argentina. Gauto Soy dice, excelente trabajo. Muchas gracias a la gente de la República Argentina, en tu Radio Capital, la mitancera. En serio, qué bien. Se la PNP, no, a ver, pevango, el aro hipotaba. Allá, ahí te ve a Huancha. María Sunilda Florentín, Aripaca, Apu, Amba, Apu, Jau, y ve. Polca, Paraguaya, Lomita.

Isabelino Vera, Peba y Pedido, Curio Benduina, Isla Pucupe, a través de Radio Capital FM, la 101.7, Puturu Pibero, Maseñore Maitei, Ore Pollo Pue, Ore Apavean, Irunguera. 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Saludo entero este apeguana. 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Muchas gracias. 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Excelente programación, señor locutor Itapé. Te saluda, felicitaciones, muchas gracias a toda la gente de la ciudad de Itapé. Saludos para mi amigo Cristian. María Sonilda Florentín, a través de Radio Capital FM, Polcapurón.

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1: 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Los hermanos Acuña con Vidal Florentín, ando para moñandebe por ahí yuque, a través de esta prestigiosa emisora Radio Capital FM, la radio del pueblo, la radio, yo diría, del mundo, porque se
2: entero la gente que apuesta acá, pero que fuera. 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Don Amelio Valdés Mendoza, el maestro de la letra y música paraguaya. Muchas gracias, mi querido colega, socio activo de APA. 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Saludo a toda la gente, ya pues acá, pe, llevo el orden. Para fineteada, corrida de toro.

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Sí, señor. Muchas gracias, entero de Tea Peruana. 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Allá ya pocaraí Luis Cantero, Vistabarere, Juá, Valenzuela, Pe y Catuán, Huancha. Ñamo, po, a Ñambo, Verapaña, donde estaba Valenzuela, será. Sí, señor. Saludo a toda la gente. Ya pues a Cape, yo era Jorge. Wilson Joya, Ciudad del Este, vive. A bombar el que cuando te envía por Wilson Joya, estaba del Este, Pedrano. Guata Adrián Cara, Jaime Tecuro, Padre Tú. Ñambo, ya, Peba, Petendape. Saludo para File. Está escuchando la radio, Radio Capital, en la Ciudad del Este, me lo mensaje, chévere. Qué bien, muchas gracias. A Uyentero este abrima. A través de esta prestigiosa emisora Radio Capital FM, la 101.7 Puturo Pibé, llamamos a Ian de Arabó, Pajaro, Ame, Coacoñe, Asán y Rojeroba, Sendero Musical Nativo. Vamos acá. Hay Jaibucur IPM, Petén, Petén, Querín, Petén, Coacoñe, Teteba, Vidal, Florentín, Sala de Locución, Vivea, Pucaña, Grecoa, Vive, María Sonilda, Florentín, desde Control en Controles, el ingeniero en sonido, Wilfrido Mendoza. Y antes ya a tu paso de Hipotano, Ana Domingo, a las 18 horas hasta las 22 horas de programación. Y año ando llevene, muchas gracias a Uyemato.

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